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Hola, hola, hola a todos. Bienvenidos a un programa más de Estación Musical, Primer programa en vivo, señoras y señores. Feliz de la vida, transmitiendo desde Punta Alta, lo tengo que presentar así como corresponde.

0: mi amigo, mi hermano del alma, de la vida, el señor Fabián Alberto Casín desde Punta Alta. ¿Cómo está? Muy buenas noches.
1: La verdad, buenas noches, la verdad. Una emoción terrible, muchos nervios, pero con muchísimas ganas de hacer un programa maravilloso y que la gente se prenda en esta aventura preciosa.
0: Claro que
1: super,
0: sí.
1: Súper emocionado.
0: Mucha adrenalina. Pero bueno, vamos a presentar el programa como corresponde. Fabi, hoy arrancamos pum para arriba, ¿no?
1: Sí, muy arriba. Antes de arrancar el viaje, le vamos a mandar un abrazo grande a Lea Rostán, que dijo de que iba a estar firme, que iba a preparar todo para estar firme y escuchar el programa. Vamos a arrancar siempre con mucha energía. Esta banda californiana comenzó a rodar en el año 81. Su álbum más vendido fue Dr. Feel Good, del año 89, que lo catapultó definitivamente en la escena del rock. En el año 87 lanzaba un álbum que lleva el título de la canción que vamos a escuchar. Suena Motley Crue, Girl, Girl, Girl. ¿Lo escuchamos?

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1: ¿Cómo empezamos hoy, eh? ¿Qué? Así, con la vara bien arriba. Tremendo, tremendo. Acá sigo con el vivo de la Mandy Uriarte, ¿eh? Gustavo Alejandro Iribarren, ¿eh? Nos está viendo. Nico también desde Punta Alta. Y señor Luis Fabián Fiorentini está conectado también en el vivo de la Mandy Uriarte, ¿eh? Hasta las 23 horas vamos a estar haciéndote la mejor compañía, con la mejor música sin vencimiento, acompañándote en este viaje fabuloso hasta las 23 horas con la compañía de Fabi, quien les habla, Amanda Uriarte. ¿Seguimos con más, Fabi?
2: Vamos a seguir bien arriba, bien con mucha energía. En el año 97 esta banda hacía un discazo. El disco se llamaba Nueve Vidas. Recuerdo que fue mi primer CD, el primer CD que compré, y les cuento. ¿Vieron cuando yo les digo de que la música hay temas que te llevan a esos momentos, a esa situación? Recuerdo que cada vez que sonaba este tema, Fabito era chiquito, mi hijo mayor era chiquito y hacía volar el andador. Volaba en el andador en la casa que alquilábamos. De esas cosas que nos genera la música, ¿no es cierto? Vamos a escuchar a esta banda de Boston, Aerosmith, Falling in Love.

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1: Y seguimos aquí en Estación Musical, ¿eh? Seguimos, seguimos. ¿Qué vamos a escuchar, Fabi?
2: Estos muchachitos de Sheffield en el año 87 enviaban al mercado uno de sus mejores discos llamado Histeria, que sonó apenas salió en todo el mundo. Este disco tenía temas como Love Bite, Ventazo, Animal, Rocket y el tema que vamos a escuchar ahora. Llega a ser parte del viaje Def Leppard, Armageddon It. Escuchémoslo.

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1: Y seguimos aquí en Estación Musical. Te prendés mientras que estás manejando, estás de viaje, estás haciendo un montón de cosas, nos escucha. Seguimos, Fabi, en este fabuloso viaje.
2: Vamos a continuar con otra banda californiana que transitó el country rock, sería el género, ¿no? El nombre del género. Y el hard rock. Fue conocida por el mítico himno Hotel California. ¿Quién no lo escuchó? Sus inicios en el 71. En el año 76 hacían el disco Hotel California y de ahí extraje una canción que vi en una oportunidad cuando le hicieron un tributo en el Hall Center. Toda la gente lo bailaba y parecía que era otro himno, ¿no? Suena Eagles, Life in the Fast Lane.

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7: Y seguimos aquí en Estación Musical. Vamos a mandar un saludo enorme a toda la gente de Comodoro Rivadavia que nos están escuchando. Punta Alta, Bahía Blanca, Córdoba, Entre Ríos, Jujuy, San Luis, San Juan, Mendoza, por allá Trelew, que también me estaban diciendo bienvenido Gustavo Arias al vivo de La Mandy Uriarte, Fernando Paiva Belsarena, que está en el vivo también de La Mandy Uriarte, también te veo por acá, gente de Calamuchita también. Santa Fe, bueno, bien, bien, se va sumando de a poquito a la gente, Quiero que me cuenten también qué es lo que están haciendo, preparando la cena, haciendo una previa, no sé, o pensando qué es lo que van a hacer. Sale algo a la parrilla tal vez, pero bueno, sigamos nosotros acá en Estación Musical. Hasta las 23 horas vamos a estar haciéndote la mejor compañía con Fabián Alberto Casín desde Punta Alta, quien les habla, Amanda Uriarte. Sigamos, ¿qué vamos a escuchar, Fabi?
8: Acompañando, también nos está acompañando Rosana, una amiga de la infancia que vive en Miami. Nos está escuchando Carlitos Reina desde Venezuela, un hermano del corazón. Nos están escuchando en Paraguay, parte de mi familia, en Córdoba. Ahora llega un exitosísimo canadiense, multifacético, porque además de guitarrista, cantante, es escritor, filántropo. En el año 84 lanzaba su cuarto disco de estudio, al que llamó Reckless. Se suma a la aventura Bryan Adams. Somebody, lo van a recordar, ¿eh?

0: Y así sonaba Bryan Adams, ¿eh? Qué hermosos ojos que tiene, por favor, te lo pido. ¿Por qué Dios no me dio unos ojos así? Digamos, mejor, porque si no me voy por las ramas,
1: sí,
0: Fabi.
1: Sí, por favor, continuemos. Este músico británico fue líder y cantante de la famosa banda The Police. Nacido el mismo día que yo, un 2 de octubre, obviamente, mucho más famoso que yo.
0: ¿El mismo
1: Recuerdo
0: año?
1: Que... No, él nació en el año 51 y yo en el 70. Recuerdo que en el disco Nothing Like the Sun, el disco ese traía una canción que se llamaba Fragility y fue además, hizo una versión en español, fue su primera canción en español. Vamos a escuchar a un genio de la música, Sting, Rosa del Desierto.

0: Si no te gustó lo que escuchaste hasta ahora, seguí quedándote ahí de este lado, que vamos a estar pasándote la mejor música, olvidate. Después no digas que no te avisé, ¿no es cierto, Fabi?
1: ¿Cuál? Este muchacho, además de actor y productor estadounidense, se dio el lujo de componer y de cantar. Estamos hablando de quién fue en los años 80 el primer actor de una de las series más famosas. Estamos hablando de la serie División Miami. ¿Quiere sumarse al viaje? Don Johnson, Herbert. Disfrutémoslo.

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1: Y seguimos aquí en Estación Musical, ¿eh? Déjame mandar saludos a José Portalupi, Diego Sarmiento de base San Martín, Antártida, Argentina, también vamos a mandar saludos a Walter Godoy, tenemos un montón, Elsa Cabral, varios saludos. Mientras tanto, síganos escuchando. Ahora llega este señor, para mí es el número uno. ¿Qué te puedo decir? Lo tenemos acá en la puertita del estudio.
2: Si mal no recuerdo, este muchacho de la base, este chico Sarmiento, es fanático del que se va a sumar al viaje. En la semana me mandó un WhatsApp y me dijo que quiero participar del viaje, este muchacho. Que yo le digo el inoxidable. El inoxidable, el inoxidable en el 15º disco llamado Fuera del Orden, Out of Order, hacía un hit que quedó para siempre grabado en nuestra memoria, en nuestra mente, en nuestros corazones.

quería participar del viaje, ya está, ya entregó el ticket, se subió al tren. Suena Rod Stewart, Forever Young.

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1: Pero qué tema, qué canción hermosa. Vamos a mandar un saludo. ¿Sabía quién? Es nuestro amigo de la infancia en común, Gastón Abaca, mi amigo de toda la vida. Y el suyo también, obviamente, nos criamos todos juntos ahí. ¿Quién llega? ¿Qué te puedo decir? No, mejor no digo nada. Preséntelo como corresponde, Fabi. ¿Qué vamos a decir de esta
2: persona? Qué lindo que se haya comunicado. Gastón, abrazo para Gastón. Amigo de la infancia.
1: Lo adoro.
2: Este muchacho fue integrante de una de las bandas más famosas del planeta, de los Beatles. Se suma a esta aventura quien hiciera el disco Pipe of Peace, que vendría a ser como Pipas de la Paz. Esta canción que va a sonar le escribió junto a

otro monstruo, se juntaron dos monstruos y no podía hacer otra cosa que hacer un éxito, ¿no? Se junta en el año 83 con Michael Jackson y escriben esta canción, que búsquenla y vean lo divertido que es el video, porque el video habla de que ellos dos venden una pócima para convertir al hombre más débil en el hombre más fuerte. No les tiro. Suena Paul McCartney. 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
8: ¿Seguí escuchándonos? Claro que sí. Estamos a mitad de programa. Y no puede faltar este grupo fabuloso, ¿no?
9: Sí, hermana. Charlotte, Carolina del Norte, fue la ciudad que cobijó esta banda de hard rock. Llegan al programa las baladas. Siempre decimos, ¿no?, que tratamos de poner un poquito de cada género para todos los gustos. Y quiero decirles y agradecerles que no se dan una idea la emoción que me genera que haya gente de tantos lugares del país y del planeta que nos estén escuchando, porque lo hacemos con mucha pasión. Esta banda se formó en el año 89. En el 95 lanzaban un disco que solo se llamaba 3. Vamos a escuchar a Firehouse.

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1: Seguimos con más baladas, Fabi. ¿Qué le parece? Ya tengo unas ganas de seguir escuchando baladas preciosas esta noche.
2: Sí, este espacio va a tener varias baladas. Llegan unos canadienses oriundos de Calgary. Su género era hard rock, pero como siempre decimos, muchas bandas de hard rock nos regalaron baladas preciosas.

Sus comienzos fueron en el año 79. En el año 95, su álbum era Loving Every Minute of It. ¿Nos acompaña? No voy a hacer el comentario que me hizo en off. ¿Nos acompaña Loverboy? Esto puedo hacer esta noche. Escuchémoslo.

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1: También, si hablamos de baladas, hablamos de él, un referente también muy, muy, muy reconocido en los 90, en los 80, ¿no, Fabi?
2: Por Dios, la balada que llegue. Para mí, una de sus mejores canciones. Cantautor estadounidense, en el año 89 sacaba para mí su mejor disco, Repeat Offender. Vamos a escuchar Para enamorarse o volver a enamorarse o reenamorarse. Se lo dedico a todas las mujeres en su día y a Sandra de Punta Alta, que le gusta muchísimo el espacio de baladas. Le vamos a dedicar este tema también, y a toda la gente que le gusta estar en esa, con esa emoción, ¿no?, de estar enamorado. Richard Marx, Eternas Noches de Verano. Por Dios.

0: Y en estación musical, con más baladas, ¿no? Llega hermanita, un quinteto divino, ¿no?
1: Sí, hermanita, llega un quinteto irlandés formado en Dublín. Empezó su carrera en el año 93. Uno de sus integrantes era Ronan Keating, que después hiciera su carrera como solista. Este tema se lo quiero dedicar a la personita que tengo muy, muy especial, que tengo al lado mío, que me acompaña hace ya un par de meses. En pocos meses vamos a cumplir un año de convivencia. Suena Boyson, You Needed Me. Espero que les guste la canción.

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3: Y llega ella, infaltable. Yo la amo. Una sonrisa, una voz espectacular. ¿De quién estamos hablando, Fabi?
4: Sí, hermana. ¿Quieres ser parte del viaje? Cantante y compositora, dueña de una voz preciosa. Este tema fue parte de la banda de sonido de la película Secretaria Ejecutiva. Hermosa balada. Suena Carly Simon, Coming Around Again.

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10: Y así sonaba Carly Simon aquí en Estación Musical. Pero ahora te cuento. Correcilla, como tenemos todos los programas, es la hora de bailar, señoras y señores. ¿Qué tema vamos a escuchar?
11: Sí, mirá. Elegí este tema. El grupo hacía, entre los géneros que transitaba, dance, disco. Es del álbum Mouth to Mouth. Este tema del año 79. Muchos volvieron a escucharlo cuando miraron una película infantil que saliera hace un tiempito atrás, la película de Shrek. Llega la música disco. No les tiro. Lip Sync. A bailar, Funky Town.

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1: Pero sigamos bailando aquí en Estación Musical. Yo ya tengo los pantalones Adford, plataforma me falta, pero ya me las pongo. Preséntelo mientras que me voy preparando y sigo bailando, obvio.
2: Recuerdo tener un disco en el mueble del equipo National Panasonic que papá comprara hace mucho tiempo y que está en el living. Porque algunos saben, otros no. Mis hermanos me llevan 14 y 13 años de diferencia, así que yo me crié escuchando música disco, como VJs también y demás. Esta banda es alemana. Sus comienzos en el año 70. Y en el año 76 hacían el disco Take the Heat of Me, como Toma el calor mío, ¿no? Suena Bonnie Aim. Sunny. Disco, música disco. Sunny.

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1: Tremendo, tremendo, cómo estamos bailando, ¿eh? Seguro, seguro que vos también ahí del otro lado. ¿Qué vamos a escuchar ahora? Porque yo tengo ganas de seguir bailando.
2: Cuando escuchen este tema, le van a traer muchísimos recuerdos. Les cuento que esta cantante estadounidense de rhythm and blues y soul, con una voz preciosa y un estilo para moverse en el escenario maravilloso, fue nombrada nada más y nada menos como la madrina del soul. Esta canción fue reversionada para la película Moulin Rouge y fue cantada por Pink, Christina Aguilera. Suena Patti LaBelle, Lady Marmalade. Disfrutémoslo.

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1: Y ahora llega ella, la reina, la número uno, la diosa, la... todo. ¿De quién estoy hablando, Fabi?
2: Y llega la reina del pop, la multifacética, hacedora de múltiples hits y de innumerables shows que son para recordar siempre. Del álbum Like a Virgin del año 84 llega Madonna, Into the Groove. And you can dance for inspiration.

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1: Hemos llegado en la parte final de Estación Musical. Agradecemos a las emisoras que nos dan un espacio, un lugar, y para que nosotros podamos llegar a cada comunidad de cada ellas. Mandamos saludos a Ezequiel Peno, colega de Areco, San Antonio Areco, al cuartel de bomberos de Nanepa y Chaco también, que estuvo escuchándonos, así que aguante Chaco, Así que bueno, saludos a todos y muchísimas gracias por haber estado conectados del otro lado y aquí en el vivo de la Mandy Uriarte. Mi hermano, mi amigo del alma. ¿Se viene una banda?
2: Sí, quiero, nos vamos a despedir, como siempre. Bien arriba. Esta agrupación también posee una cantidad enorme de hits. Sí, vamos a despedirnos, agradecerles la compañía que nos hicieron. Quiero agradecerle también a la gente que nos escucha de Chile, a la gente que nos escucha de Perú, a la gente que nos escucha de El Salvador, la gente que nos escucha en Paraguay, ¿sí? Agradecido de una manera total, porque como dije al principio, hacemos el programa con mucha pasión, con mucho amor y siempre pensando robarle una linda emoción a cada uno de los que escucha el programa. Y como siempre, el programa es así. Paseamos por los distintos géneros para que todos escuchen algo de lo que les gustaba. Esta banda australiana, en el año 85, lanzaban un disco que se llamaba Listen Like This. Aprovecho también para mandarle un abrazo al cielo al líder de esta banda, Michael Hutchins. Suenan los australianos y nos vamos despidiendo con un abrazo enorme.

enorme, súper fraternal, y quiero que el próximo sábado estén para escucharnos de nuevo. In excess, what you need. Hasta el próximo programa. Chao.

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Hola, hola, hola, hola, ¿cómo les va? ¿Cómo están, queridos oyentes? Bueno, espero que muy bien. Sean muy bienvenidos a una nueva emisión de La Otra Cara. En la operación técnica, como siempre, me acompaña Mariana De Seco. Y quien les habla, Cristina Sada, les dice que el programa de hoy comienza de esta manera.

0: hoy la otra cara se trasladó hasta la parroquia Nuestra Señora de Fátima, y así nos encontramos con el diácono Daniel Ortelli. Vamos a conocer cómo es su misión en esta parroquia, que hace poquito tiempo llegó a ella. Hola Daniel, muy buenas tardes, ¿cómo estás?
1: ¿Qué tal, Cristina? Bien, bien, muy bien. Acomodándonos todavía con los

0: tiempos.
1: Es cierto. Bueno, ¿y cómo es estar allí en esta parroquia que has cambiado hace poquito tiempo?
0: Sí, bueno, justamente eso es lo que todavía estamos acomodando, porque cuando uno llega a una comunidad nueva, es importante adaptarse a los tiempos de la comunidad,
1: Claro.
0: no improvisar de una o llevar ideas que por ahí no son bien recibidas. No porque no sean buenas, sino porque la comunidad tiene otro ritmo. Entonces, acostumbrarse a ese ritmo primero que todo, ¿no? Yo empecé en esta comunidad justamente unos días antes del 13 de mayo, que es el día de Nuestra Señora de Fátima, porque la Virgen me acomodó, ¿viste? Estas cosas que hace
1: ¿Qué hace
0: la
1: ella?
0: Virgen. Porque claro, yo celebraba, durante 5 años estuve en Rosa Mística los días 13, permanentemente en
1: Claro.
0: el patio, en contacto con la gente. Y parece que la Virgen dijo, bueno, mirá, ¿qué te parece si te vas a celebrar el 13 pero en Fátima? Y claro,
1: Sí,
0: ¿viste?
1: sí.
0: Y ahí estamos acomodando, es otra experiencia, otro ritmo.
1: Claro.
0: Para el día 13. Igual yo sigo en esa postura de estar permanentemente los 13, todo el día,
1: Claro.
0: a disposición de la Virgen.
1: Sí.
0: No hago ningún tipo de tarea, ni siquiera personal ese día, a no ser que yo me quedo directamente a disposición de la Virgen. Y los 13, ahora en Fátima, estoy muchas veces en la puerta, conversando con la gente que pasa caminando por la vereda,
1: Ah,
0: o
1: mira.
0: también, claro, porque me parece que es una linda, no sé, experiencia de que la gente, siendo el Día de la Virgen, te encuentre a vos en la calle,
1: Claro, cierto,
0: no
1: sí.
0: dentro, encerrado en una oficina, ¿no? Sino más bien a disposición.
1: Viste que siempre pasa, Daniel. Yo, gracias a Dios, te conocí en Rosa Mística. Ir un 13, como es de gente, porque es distinto otra fecha que a lo mejor va menos gente, ¿no? ¿Cómo fue esa recibida de la gente? ¿Cómo fue que te tuviste que, aunque sea, adaptar rápido para ese día, ¿no?
0: No sé. Bueno. En esta fue doble, porque el día 10 de mayo, como es Nuestra Señora de Fátima la parroquia, entonces también se hizo las patronales,
1: Ajá.
0: para separar un poco el Día de la Virgen con
1: Claro.
0: la fiesta de las patronales parroquiales. El día domingo 10 se hicieron justamente las patronales. Así que fiesta el día 10 y después fiesta el día 13, porque el día 13 fue la primera aparición de la Virgen, el 13 de mayo,
1: Sí.
0: y se recuerda, ahora voy a hablar un poquito de la historia de Fátima, pero se recuerda como el comienzo de las demás apariciones, y entonces se hace un festejo un poco más importante.
1: Claro.
0: No, por ser la primera, digamos, ¿no? Por ser
1: Sí.
0: la primera aparición. La comunidad, excelente. Hasta también me tocó celebrar mi fecha de cumpleaños también ahí. Y de repente yo fui a misa ese día. Y claro, me encontré con que me habían preparado una torta,
1: Ah,
0: así
1: qué
0: que
1: lindo.
0: nada,
1: Qué.
0: toda una atención, viste, bueno. Y el que fue él, y después en mayo, con toda esta movida de, la verdad que muy, muy lindo, muy bien recibido, muy contento, que por otro lado también, a ver, fueron 5 años en Rosa Mística, con muchas experiencias hermosísimas vividas, con

0: de Rosa Mística, a quien recuerdo con cariño y más que comunidad, como amistad también, ¿no?
1: Sí.
0: Estos años. Entonces, indudablemente que hay una transición y este recibimiento que tuve, digamos, predisposición de la gente de Fátima, me ha hecho sentir menos ese...
1: Qué lindo, ese cambio, ¿no? Claro, claro,
0: claro.
1: Porque vos sabés que siempre dicen que cada parroquia tiene su comunidad, digamos. Uno piensa que son todas iguales y hay veces que no, que uno tiene que adaptarse y después ellos se van adaptando a uno, ¿no?
0: Sí, sí, sí. Mira, vos sabés qué pasa, mira, son realidades diferentes, muy diferentes. Empezando la realidad del barrio en lo que es Rosa Mística, 54 y 23, y Fátima, que está en 75 y 22.
1: Claro.
0: Es eso por un lado. Por otro lado, la amplitud de la parroquia. Rosa Mística está limitada porque también es cierto que al haber edificios, al haber muchos lugares donde hay mucha cantidad de gente, también no necesita una extensión de parroquia muy grande, pero esta es inmensa. Va de la 72 hasta la 90, de la calle 72 hasta la 90, más o menos en general, hay algunas vueltitas, pero para que te ubiques, ¿no?
1: Sí, sí.
0: Y de la 13 hasta la 137.
1: Claro.
0: Es inmensa, sí, es inmensa. Hay mucha zona despoblada también, pero también hay muchos barrios humildes que necesitan atención. Así que esa diferencia, por un lado, trae también la presencia de capillas. Entonces, hay tres capillas. Una capilla que funciona donde está el colegio de Fátima.
1: Sí.
0: Y después, claro, y después está la capilla que en Santa Cecilia, que es en la zona de Puente de Hierro, ahí por 28, 29 y 80 y pico, 85 por ahí. Y después está San Lorenzo, que está en 19 y 89.
1: Claro, es inmenso esa zona.
0: Claro. Dentro de ese contexto también está el cementerio.
1: Ajá.
0: Pero el cementerio, claro, pero el cementerio está, hay otra persona que está, hay dos personas, dos curas, dos sacerdotes que están a cargo de la movida del cementerio, o sea que un poco a nosotros nos alivia esa presencia, ¿no?
1: Sí, sí, ya lo creo.
0: Pero no deja de estar dentro de nuestra parroquia, así que...
1: Daniel, decime, ¿y qué fue lo que más te impactó el 13?
0: Ahí,
1: sí.
0: Bueno, mira, la presencia de los chicos del colegio de Fátima. Vinieron en tres grupos a Fátima porque, bueno, a ver, el centro de nosotros, el Día de las Patronales, trajimos una imagen de la Virgen desde la calle 15 hasta la calle 22 en procesión, ¿no? Esa imagen quedó frente al altar. Pero el día 13 tiene una particularidad, hay adoración permanente, porque fue lo que la Virgen pidió. La Virgen de Fátima pidió la adoración a su hijo, ¿no?
1: Uh-huh.
0: Y entonces hay adoración permanente desde las 9 de la mañana hasta media hora antes de la misa, que termina con el rosario, ¿no? Uh-huh. Esa adoración.
1: Sí, sí.
0: Que se hace

0: digamos, comienza la misa y bueno, y ahí termina con la celebración eucarística,
1: sí, sí.
0: El día 13. Lo que más me impactó fue, la verdad, es que la gente se acerca a ese momento de adoración.
1: Ah, mira.
0: Claro, es diferente a Rosa Mística, donde todo el mundo se acerca a la Virgen,
1: claro,
0: para agradecer, para pedir, pero en el caso de Fátima, se acercan a la adoración, tienen su momento de adoración. Vos la ves a la gente que se arrodilla, se queda arrodillado un tiempo, luego se sienta en silencio.
1: Qué
0: silencio
1: total. Qué lindo.
0: Silencio total. Y eso es lo que más me impactó y lo que más me tuve que acostumbrar también, porque
1: claro.
0: Fátima era, la Rosa Mística en Nuestra Señora de la Victoria, el movimiento constante,
1: sí.
0: La gente quiere conversar con vos, y en este caso no es así.
1: Ah, mira.
0: En este caso es el silencio en la adoración. Después sí, cuando salen, conversan con vos y todo, pero adentro,
1: sí, sí.
0: En el templo, el centro es Cristo y, por supuesto, la imagen de la Virgen al costado, acompañando ese momento de adoración también, ¿no?
1: Claro. Daniel, escúchame, para cambiar un poquito de tema, o sea, dentro de lo mismo, por supuesto, ¿cómo decidiste ser diácono?
0: ¿Cómo decidí?
1: ¿Mm?
0: No. Yo la verdad que ya no... tampoco lo sé muy bien. lo que yo sabía es que había un sacerdote que me invitaba permanentemente al sacerdocio. Vos tenés que ser cura. Y yo estaba seguro de que eso no era lo mío. Pero no significaba que estaba en contra, sino que no era lo que yo quería, lo que Dios sentía que me llamaba para otra cosa, más metido en el mundo, más metido entre la gente, me llamaba con la familia. Y ahí, en ese debatir con algunos curas salesianos, porque yo nací ahí en la comunidad salesiana, ahí en el 24 y 134, donde está la parroquia San Juan Bosco,
1: sí.
0: Ahí nací. No nací, me refiero a mi fe, a esto de cómo enganché el diaconado.
1: Sí.
0: Justamente un cura salesiano de ahí me invitó, me dice, ¿vos sabés lo que es el diaconado? Le digo, mira, padre, no tengo la más pálida idea de lo que es. Yo tenía en ese momento 24 años.
1: Ah, muy joven, claro.
0: Claro, y entonces me dice, mira, dice, bueno, ¿por qué no te acercás? Fíjate, porque en el Instituto de Teología me parece que hay, bueno, y así empezó toda la historia. Desde ahí en adelante empecé a hacer recursos yo por mi cuenta, en lo que es la, me recibí de catequista parroquial, empecé a caminar por mi cuenta, hice también algunos cursos independientes en la Universidad, en la Arzobispado de Quilmes. Que estaban avalando una preparación, un estudio desde la Universidad de Salamanca. Entonces, estábamos ahí en contacto con la gente de Quilmes. De hecho, en algún momento la gente de Quilmes me dijo, bueno, mirá, si en La Plata no hay diaconado, nosotros acá te esperamos. Claro. Pero en realidad todavía acá no había diaconado. Era una preparación personal que estaba haciendo.
1: Ajá.
0: Y cuando un día empezó el diaconado acá en la diócesis de La Plata,

0: invitaron a continuar mi camino ahí en la diócesis, y acá estoy.
1: ¿Y cuál fue la primera parroquia que debutaste, digamos así, de diácono?
0: Sabes que como yo siempre estuve con los salesianos, que es una congregación,
1: sí,
0: el obispo me pidió que yo estuviera en parroquias que sean diocesanas, y entonces me pidió que vaya a la parroquia de Nuestra Señora de la Salud.
1: Ajá.
0: Así que antes de estar ordenado, estaba ahí en la Salud yo. Y cuando llegó el momento de la ordenación, estuve con el padre Daniel Mansur.
1: Ajá.
0: Estuve también ahí en... Una vez que estaba ordenado, le pedí al obispo de hacer la ordenación ahí en la parroquia, en la Salud. Así que me ordené y por lo que yo tengo entendido, soy el primer diácono que se ordenó en esa parroquia.
1: Ajá.
0: Porque, pero no había diaconado antes.
1: Qué bueno. Escúchame, Daniel, uno sabe más o menos, pero hay gente que dice, ¿qué diferencia hay entre un diácono y un sacerdote en la parroquia, no?
0: Sí. Bueno, a ver, en la actividad pastoral, a ver, primero, entender qué es el diaconado. El diaconado es un paso previo al sacerdocio, ¿está bien? Entonces ya estás dentro del orden sagrado. Cuando hay ordenaciones, a ver, el lectorado, la misión, el acolitado, la admisión, son todas previas al diaconado, pero cuando vos ya te ordenaron diácono, pues ya sos parte del orden sagrado, es decir, ya sos parte del clero.
1: Ah.
0: O sea, ya tenés, a ver, como presencia del clero en donde vayas, ¿está bien? Entonces, eso, lo único que nosotros no podemos hacer, uh-huh, lo único que nosotros no podemos hacer es consagrar y confesar.
1: Uh-huh.
0: En realidad, absolver del pecado.
1: Claro.
0: Absolver del pecado y consagrar, cuando el sacerdote levanta la el pan y el vino en la misa para convertirse en cuerpo y sangre de Cristo, eso nosotros no lo podemos hacer.
1: Claro.
0: Eso es exclusivo del sacerdote.
1: Pero sí bautizar sí.
0: La remisión del pecado tampoco lo podemos hacer nosotros.
1: Ajá.
0: Son las únicas dos cosas que nosotros no hacemos.
1: Claro.
0: Después, el resto lo hacemos todo. De hecho, a ver, cuando vos me decías en la parroquia qué diferencia hay, pastoralmente no hay mucha diferencia, porque claro, en realidad nosotros los diáconos trabajamos en conjunto con el párroco, con el sacerdote. De hecho, la mención que se hace es diácono cooperador, es decir, que coopera, que ayuda al sacerdote y queda en manos del párroco. Tanto el sacerdote como el diácono dependen directamente del obispo. Nosotros somos directamente del obispo. Yo no dependo de ningún sacerdote. El obispo me manda a mí y me dice, bueno, ahora te vas a poner en contacto con tal cura y vas a ir a tal parroquia y le vas a ayudar al padre.
1: Claro.
0: Eso es lo que dice el obispo.
1: Sí, sí, sí.
0: Lo digo en una forma
1: ¿sí?
0: Vulgar.
1: Sí, sí, sí. Daniel, sí, perdón.
0: Sí.
1: No, decí.
0: No, digo que nosotros dependemos directamente del obispo. Yo dependo directamente del obispo. En este caso, tengo también otra misión, que es la misión del matrimonio. O sea, yo estoy casado, tengo hijos, tengo mi esposa, y eso también es mi primer sacramento, y por lo tanto tengo que dar a ese sacramento del matrimonio la prioridad en todo.

0: tratar de combinar un poco la responsabilidad como padre y esposo, al mismo tiempo que la responsabilidad de diácono con el párroco.
1: Claro, claro. Escúchame, Daniel, se nos está acabando el tiempo.
0: Decirle.
1: ¿Cómo fue la noche anterior que al otro día te ordenaban diácono? No sé si se dice ordenar, ¿no? Como en lugar de un sacerdote, un diácono.
0: Sí, igual que sacerdote.
1: Mira,
0: viste, cuando las cosas son tan tan grandes, parece que estuvieras anestesiado, ¿no?
1: Ajá.
0: En realidad estaba un poco, decir, ¿podré con todo esto? ¿No? Y bueno, poner en manos de Dios todo esto, porque yo estaba seguro de algo, y estoy seguro hoy de algo, siempre lo voy a estar porque ha sido la experiencia de mi vida. Si Dios te pone algo en el camino, es porque vos podés.
1: Tienes razón.
0: Si es bueno, lo que sea,
1: tenés
0: es porque
1: razón.
0: Vos podés.
1: Tienes razón.
0: Porque si no, ahora, para eso tenés que tenerlo a Dios en tu vida.
1: Claro.
0: Porque si no sirve, ¿cómo vas a hacer?
1: Claro.
0: Entonces, si no tenés a Dios en tu vida, lo que sea, por grande que sea, por difícil que sea, por bueno que sea, por alegre que sea, vos podés.
1: Claro, claro. Eso sí. Bueno, Daniel, la verdad que fue una charla hermosa. Volverme a encontrar con vos también es un gusto muy grande. Así que vamos a charlar en cualquier otro momento, ¿qué te parece?
0: Sí, porque quiero también que, a ver si podemos combinar un día para Fátima.
1: Sí, cómo no. ¿Con qué sacerdote estás compartiendo?
0: Pablo López.
1: Ajá.
0: Pablo López.
1: Ajá. Sí, sí. Bueno, ya andaremos de nuevo por allá, para hablar con él.
0: Sí, sí. A ver, ya nos vamos a poner en contacto. A mí me gustaría también que él contara su experiencia, porque él tampoco hace mucho tiempo que está. Hace unos meses, pero él hará más o menos 2 años, 1 año y medio, 2 años. 1 año, 8 meses, 9 meses por ahí, que llegó también a la parroquia, así que ajá, estamos medio como también medio novitos todos.
1: Adaptándose.
0: ¿Eh?
1: Adaptándose, digo, ¿no?
0: Sí, no, pero bien, bien, trabajamos juntos, yo tengo siempre la precaución de que lo que se pueda decidir a nivel comunidad, eso primero lo hablo siempre con el sacerdote.
1: Claro, claro, claro.
0: Siempre con el sacerdote, porque eres el primero que se tiene que enterar.
1: Qué lógico.
0: Y decirme, sí, vamos por este camino, me dice, no, este camino no.
1: Claro,
0: vamos por
1: claro,
0: otro.
1: Claro, claro. Bueno, Daniel, ha sido un gusto muy, muy grande charlar con vos y, como siempre, muy entretenida la charla. Así que te agradezco de corazón.
0: Y yo te agradezco también a vos porque, escúchame, hace ya bastante tiempo que no nos frecuentamos en el patio de Rosa Mística.
1: Es cierto, se extrañan esas charlas.
0: Claro, el otro día me encontré con tu hermana allá en la catedral y le dije, mandale un saludo.
1: A ver.
0: Me extraño mucho.
1: Me dijo, ¿no? Sí, sí. Sí, sí, me dijo. Bueno, Daniel, te agradezco nuevamente y ya andaremos de nuevo allá en la parroquia.
0: Cuando quieras, Cristina, estás invitada.
1: Gracias, Daniel.
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1: Indio 6 de agosto se recuerda la transfiguración del Señor. La liturgia romana leía el trozo evangélico que se refiere al episodio de la transfiguración el sábado de las 4 témporas de Cuaresma, relacionando así este misterio con el de la pasión. El mismo evangelista Mateo comienza la narración con las palabras: 6 días después, esto es, después de la solemne confesión de Pedro y el primer anuncio

0: anuncio de la pasión, Jesús tomó consigo a Pedro, Santiago y Juan, su hermano, y los llevó aparte a un monte alto, y se transfiguró ante ellos. Su rostro resplandeció como el sol, y sus vestiduras se volvieron cándidas como la luz. En este episodio hay una clara contraposición con la agonía de Getsemaní. Evidentemente Jesús quiso ofrecerles a los tres apóstoles un antídoto que fortificara la certeza de su divinidad durante la terrible prueba de la pasión. El alto monte, no muy identificado en el Evangelio, es el monte Tabor, que se levanta en el corazón de Galilea y que domina la llanura circundante. La fecha hay que colocarla entre la Pentecostés hebrea y la fiesta de las cabañas, en el segundo año de vida pública, el 29, durante el periodo que Jesús había dedicado a la formación de sus apóstoles. Ese monte aislado era, en efecto, muy propicio para las grandes meditaciones. En el silencio solemne de las cosas y en el aire fresco que suavizaba el calor del verano, aquí Jesús les hizo ver a sus tres privilegiados discípulos el esplendor de su cuerpo glorioso, como debería aparecer en todo instante si no hubiera tomado nuestra carne mortal por nuestra redención. Con esta visión sobrenatural, Jesús confirmaba la confesión de Pedro: «Tú eres el Cristo, el Hijo de Dios vivo». Ese instante de gloria sobrehumana era la garantía de la gloria de la resurrección. El Hijo del Hombre vendrá en la gloria de su Padre. El mismo tema del coloquio con Moisés y Elías era la confirmación del anuncio de la pasión y de la muerte del Mesías. La transfiguración, que es en parte del misterio de la salvación, es digna de una celebración litúrgica que la Iglesia, tanto en Oriente como en Occidente, ha celebrado de varias maneras y de distintas fechas, hasta cuando el Papa Calixto III elevó el grado de fiesta, extendiéndola a la Iglesia Universal, para recordar la victoria que se obtuvo en 1456 en Belgrado contra los turcos y cuyas noticias llegó a Roma el 6 de agosto.
1: Ahora, en La Otra Cara, conocemos las celebraciones de Argentina y el mundo durante esta semana.
0: Y comenzamos con el día de hoy, 5 de agosto. Se celebra en nuestro país el Día de la Dirección Nacional del Antártico. Difunde el trabajo científico argentino en el continente blanco. También es el Día del Montañista. Coincide con la advocación de la Virgen de Nuestra Señora de las Nieves, patrona de las actividades de montaña. Y a nivel mundial se conmemora el Día Internacional del Semáforo. Conmemora el primer semáforo eléctrico colocado en Cleveland, Estados Unidos. Y el día 6 de agosto se celebra en nuestro país Día de la Enseñanza Agropecuaria. Se recuerda el inicio de las clases en el año 1883 en el Instituto Agronómico Veterinario de Santa Catalina, en Lomas de Zamora. Y también es el Día del Ingeniero Agrónomo y del Médico Veterinario. Homenaje a estas profesiones nacidas en los primeros estudios superiores del agro en el país. Día 7 de agosto es el Día de San Cayetano. Se recuerda la muerte del santo italiano ocurrida un 7 de agosto de 1547. Es una fecha de gran devoción religiosa en Argentina y en el mundo, donde miles de fieles hacen fila en los templos para pedir o agradecer empleo. También se conmemora el Día Mundial de los Faros. Se recuerda la ley de guía para barcos del año 1789 en Estados Unidos para valorar esas torres de luz. Y también Día del Maratonista. Se festeja en honor al esfuerzo de los atletas que corren pruebas de 42 kilómetros. Día 8 de agosto es el Día de la Natación en nuestro país. Recuerda la hazaña de Alberto Zorrilla, quien ganó la medalla de oro con récord olímpico en los Juegos de Ámsterdam en 1928. Y es el Día Internacional del Gato. creado en el 2002 por el Fondo Internacional para el Bienestar Animal para proteger y homenajear a los felinos. Día 9 de agosto es el Día Internacional de los Pueblos Indígenas, declarado por la Organización de las Naciones Unidas en 1994. Recuerda la primera reunión del Grupo de Trabajo sobre Poblaciones Indígenas en 1982 para visibilizar y proteger los derechos y la cultura de los pueblos originario. También es el Día Nacional de la Educación Especial. Conmemora la creación de la Dirección de Educación Especial en el año 1949. Día 10 de agosto se conmemora el Día de la Fuerza Aérea Argentina. Se recuerda la creación de la Escuela de Aviación Militar en 1912 en el Palomar. Y también es el Día de la Isla de los Estados, establecido en homenaje al fallecimiento del comandante Luis Piedrabuena, ocurrido en 1883. Y también es el Día Mundial del León. Tuvimos el gato, bueno, hoy el del león. Busca crear conciencia sobre la conservación de esta especie y los peligros de la caza furtiva. Y el día 11 de agosto se celebra en nuestro país el Día del Nutricionista, en homenaje al nacimiento del médico argentino Pedro Escudero en 1887, considerado el padre de la nutrición en América. Y es el Día del Hip Hop. Conmemora el aniversario del nacimiento de este movimiento cultural en el año 1973, que comenzó en Nueva York.
1: Hasta aquí compartimos las celebraciones del país y del mundo de esta semana.
0: Y como hacemos siempre en La Otra Cara, elegimos el día raro de la semana para festejar. En este caso, es el día 6 de agosto. Y usted me dirá, ¿y de qué se trata? Ah, bueno, es el día de mover los dedos de los pies. Así es una fecha curiosa y divertida, creada para darle libertad a nuestros pies, recordarnos la importancia de estirarlos y concientizar sobre el rol clave que cumplen en el equilibrio, la postura y la movilidad general del cuerpo. ¿Y cuáles son los beneficios de ejercitar los dedos de los pies? Mejora la circulación, ayuda a activar el flujo sanguíneo, ideal si pasas mucho tiempo sentado o parado. Para mayor estabilidad también, fortalece los músculos pequeños de la planta del pie para caminar con mejor equilibrio. Y también previene dolores y rigidez, evita molestias comunes como la fascitis plantar o la rigidez de las articulaciones. Así que bueno, vamos también a darles unas ideas sencillas como para festejar el día. Por ejemplo, andar descalzo. Quítese los zapatos un rato en casa para dejar que tus pies respiren. Separar y estirar. Intenta abrir los dedos de los pies lo que más pueda y luego cerrarlos como un puño. También otra idea es agarrar objetos. Pruebe levantar una pequeña toalla o bolitas del suelo usando solo los dedos de los pies. Si festejó de esta forma, nos llama y nos cuenta cómo le fue.

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1: Y el 7 de este mes recordamos a San Cayetano, contemporáneo de Lutero. Cayetano de Tien, que nació en 1480, 3 años antes del reformador alemán, era uno de los más que imploraban una reforma de vida y de costumbres dentro de la iglesia. Repetía a menudo: Cristo espera, ninguno se mueve. Nació en Vicenza, de la noble familia de los Tien. Fue secretario particular del Papa Julio II y protonotario apostólico. Como escritor de las cartas apostólicas, pudo conocer de cerca cardenales y prelados que gozaban la vida, pero su respuesta fue una humilde adhesión a la invitación evangélica para liberarse de todo lo que le impidiera ver bien antes de ir contra las faltas de los demás. Celebró la primera misa a los 36 años y consideró una gran soberbia haber subido al altar. Se inscribió en la Pía Asociación del Divino Amor e hizo su primera experiencia pastoral en la parroquia Santa María de Malo, cerca de Vicenza. Después se dedicó al cuidado de los santuarios esparcidos por el monte Sorat. Regresó nuevamente a Roma en compañía del obispo Gian Pietro Carafa y de Bonifacio Colli y Pablo Cosiglieri. No predicó la reforma, sino que prefirió llevarla a cabo, y fundó la Ordo Regularium Teatinorum, es decir, la congregación de los teatinos. El nombre de padres teatinos que se da a los miembros de esta congregación viene de Chieti, la Teat Marrucinorum de los latinos, uno de los episcopados de Gian Pietro Carafa, que tenía

tenía como finalidad principal la renovación del clero. Era el 1524 y ese mismo año el Papa Clemente VII aprobaba la congregación. Cayetano renunció a todos sus bienes y Carafa a los dos episcopados de Brindisi y de Chieti para dedicarse totalmente a la vida. La idea de la fundación era de Cayetano de Tien, pero humilde como era, se mantuvo aparte. Carafa fue el primer superior general. Los seguidores del santo fundador no eran muchos. Al principio la congregación no tenía sino 4 miembros. 4 años después tenía 12, pero era como el puñado de levadura destinada a fermentar toda la masa. 8 años después de la muerte de Cayetano, acaecida en Nápoles en 1547, el teatino Carafa fue elegido papa con el nombre de Pablo IV, un auténtico reformador. Cayetano, canonizado en 1671, al contrario de Lutero, realizó su reforma de abajo hacia arriba. Se dedicó al apostolado entre los pobres y marginales. Para liberar de la miseria instituyó los montes de piedad, abrió hospicios para ancianos y fundó hospitales. A los venecianos, que los reclamaban para su ciudad, les dijo: Dios está en Nápoles como en Venecia. Se quedó en Nápoles, en donde había más trabajo. Allí murió, como consecuencia del agotamiento, a la edad de 67 años. En ese mismo día se conmemora a los santos Sixto II y compañeros. Y el próximo 11 de agosto se celebra Santa Clara. En 1225, un año antes de su muerte, Francisco de Asís, enfermo y casi ciego, tocaba la puerta del convento de San Damián, en donde desde mucho tiempo la hermana Clara esperaba el consuelo de una visita suya y pidió que lo esperaran. Para respetar la clausura, quiso que lo acomodaran sobre el suelo de una choza de paja en el huerto. Aquí fue donde el juglar de Dios compuso la oración de agradecimiento al Señor con el cántico del hermano Sol, el himno más bello a la alegría. Con este gesto parece que Francisco haya querido premiar a la más fiel y entusiasta intérprete de su ideal ascético, por lo cual Clara, obstaculizada por sus familiares que se oponían a su elección, tuvo que huir de la casa a los 19 años. La bellísima joven, que había nacido en 1193 en Asís, de una rica familia, con insólita audacia se presentó la noche del 18 de marzo del 2012 en la oscura iglesita de Santa María de los Ángeles, al pie del monte en donde se encuentra Asís. Allí la esperaban Francisco y sus frailes. El santo le cortó la larga cabellera y le puso sobre las espaldas el rústico sayo de lana tosca, haciéndole pronunciar los votos de obediencia, castidad y pobreza. Después acompañaron a Clara al cercano monasterio benedictino, del que más tarde Francisco la sacó para llevarla al paupérrimo convento de San Damián, destinado a las monjas de la segunda orden franciscana, que por su nombre de Clara después tomaron el nombre de las Clarisas. Más tarde la madre y las hermanas de Clara, Hortolana y Beatriz, abandonaron su rica casa y entraron al austero convento. La respuesta de la joven Clara al ideal franciscano fue total. Para seguir al pie de la letra, el maestro pidió y obtuvo el privilegio paupertatis, que la privaba aún de la posibilidad de tener algo para sí. A la muerte de Francisco, en 1226, obtuvo que su cuerpo fuera introducido en la clausura para que las monjas pudieran contemplar su rostro. Pero Clara tuvo el singular privilegio de ver proyectadas en la pared de su pequeña celda las imágenes vivas del santo y las ceremonias solemnes que se desarrollaban en Santa María de los Ángeles. Por estas prestigiosas visiones, Clara tuvo el título de protectora de la televisión. Después de la muerte de Seráfico, fundador

0: de Mar del Plata y nos gustó la idea, y la verdad que es hacer oración a través del canto, como decía San Agustín, claro. Quien canta ora dos veces.
1: Claro. Y escúchame, Marcelo, ¿y qué temas se elige? ¿Es el especial de ese fin de semana? ¿Cómo es?
2: Depende, nosotros ahora lo estamos armando, pero por ejemplo la experiencia que tuvimos nosotros fueron las bienaventuranzas, entonces eran todos cantos relacionados a la bienaventuranza. La idea de esto es primero profundizar en la oración desde otro lugar, pero profundizar, porque a veces estamos por ahí transitando un momento medio superficial. Entonces la idea de esto es profundizar la oración y también llevarnos algo. Entonces puede ser alguna temática en particular y que nos podamos llevar algo, pero también es cantar. Entonces cantar es también sentir la presencia del Espíritu Santo con el canto, ¿no? Eso es fundamental.
1: ¿Y eso fue que le impactó cuando estaban allá, que lo traen para acá?
0: Sí, en realidad nosotros somos músicos ya en la vida real, digamos, además de pertenecer al Ministerio de Música de Nuestra Señora del Perpetuo Socorro. Pero bueno, a través de la música queremos llegar aún más. Quizás hay muchas personas que con la música sienten más la fe.
1: Sí, y siempre se dedicaron así a las parroquias también, a estar.
0: Sí, hace muchísimos años. Sí.
1: ¿Dónde comenzaron?
2: Desde que somos chiquitos. Yo soy de Buenos Aires, yo empecé en la parroquia de mi barrio, que era San Miguel Arcángel, y ahí empecé. Bueno, tuve la suerte de tener como una maestra que me fue guiando, y también hice cursos de. En Buenos Aires hay cursos sobre todo lo que tiene que ver con esto, el Ministerio de la Música, ¿no?
1: Claro, claro.
2: Y bueno, y después no paré. Bueno, en un momento sí, cuando era estudiante, pero después la conocí a Mariela y como que retomé esta cuestión.
1: Claro, ¿y en qué parroquia acá empezaste?
2: Y acá empezamos en San Roque porque nos casamos y nos fuimos estamos viviendo en Barrio Norte, entonces bueno, empezamos en lo que era nuestra parroquia del barrio, digamos. Ahí, bueno, ahí hicimos todo nuestro ministerio durante más de 20 años.
1: ¿Y qué fue eso de que sea música católica, no?
0: Sí, bueno, somos católicos, entonces como profesión de fe, me parece que a mí a través de la música, desde muy chiquita, yo soy de Berisso y empecé en la parroquia San José Obrero, donde el padre justamente Jorge Mazzuelli fue creo que su primer sacerdocio ahí dentro,
2: sí, creo que sí.
0: De la comunidad de Berisso. Pero bueno, yo desde chiquita estaba con unas hermanitas, que era la hermana Sara y Inés, y me enseñaron todo el ministerio de música, hacer segundas voces. Yo ya estudiaba música igual, ya tenía 9 años y ahí comencé.
1: Qué lindo. Bueno, vamos a reiterar, ¿cómo va a ser y el horario acá en la parroquia de Socorro?
0: Sí, va a ser todos los segundos sábados de mes, a las 16 horas, un momentito antes de la misa, que en estos momentos es a las 17 horas, porque después se corre con el horario de verano.
1: ¿Qué?
0: Y bueno, tener un momentito todos los que quieran venir. Como yo siempre digo, los que leen con anteojos, con los anteojos,
1: ¿sí? Es cierto.
0: Porque usamos los cuadernillos o los musicales, digamos, dentro de lo que es la parroquia.
1: ¿Y ya tienen algo preparado para la primera?
2: Sí, ya estamos preparando.
1: Bueno,
2: sí,
1: ahí vamos a encontrarnos con la sorpresa.
2: Bueno, están todos y todas invitados, están las puertas abiertas siempre para que vengan, así que esperamos que vengan.
1: Bueno, muchísimas gracias y gracias por traer acá esta idea, ¿no? Porque podrían haberla escuchado y haber quedado en Mar del Plata.
0: No, es un honor, la verdad, traer a nuestra parroquia. Y bueno, que no sepa cantar la gente, igual que venga, porque siempre algo se aprende.
1: Seguro. Gracias, chicos.
2: A vos.

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1: Y como siempre, para finalizar el programa La Otra Cara, vamos con una curiosidad que nos saque una sonrisa, ¿no? Y que nos dure toda la semana cuando usted la recuerde. Vamos entonces a ella. En cierta ocasión, Publio Virgilio Marón, que nació entre el año 70 y 19 antes de Cristo, el gran autor de la Eneida, costeó el funeral, escuche bien, de una mosca que, según afirmó, era su más preciada mascota.

0: La ceremonia tuvo lugar en su mansión romana de Monte Esquilino. Una orquesta acompañó el llanto de las plañideras profesionales que, al gusto de la época, componían el cortejo. Concurrieron muchas personalidades, entre ellas el famoso mecenas, protector de Virgilio, y este incluso compuso unos poemas en honor de la mosca, que por supuesto lo leyó en el funeral. El cadáver de la volátil mascota fue enterrado en un mausoleo especialmente construido al efecto. Todo ello le costó a Virgilio la sustancial cantidad de 800.000 sestercios, pero el hecho no era tan extravagante como pudiera parecer a simple vista. Se ha explicado que Virgilio estaba al tanto de un decreto que iba a ser promulgado por el triunvirato que gobernaba la República Romana, por el cual se confiscarían las propiedades de los terratenientes para parcelas y dividirlas entre los soldados veteranos licenciados. Esta reforma agraria no incluiría, escuche bien, los terrenos que contuvieran tumbas, que se considerarían terrenos sagrados. Cuando esta ley se puso en práctica, Virgilio pidió la exención de su propiedad por contener el mausoleo de su mascota, o sea, la mosca, que le fue concedida, por supuesto, sin ningún inconveniente. Nadie le apuntaba sin hilo, ¿eh? Hasta la próxima.
1: Llegó la hora de cambiarlo todo, dejar atrás lo que no pudo ser.
0: Y así finaliza un nuevo programa de La Otra Cara. En la operación técnica, como siempre, me acompaña mi 50%, Mariano De Seco. Y quien les habla, Cristina Sada, les dice que los espera en una nueva emisión el próximo miércoles a partir de las 16 y el día sábado a partir de las 23 por Radio AM Rocha. Hasta ese entonces y muchas gracias.
2: Para después, perder el miedo a lo desconocido.
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0: buenas tardes, amigos. ¿Cómo les va? Bienvenidos a otra emisión de Mejor que Ayer por Radio Rocha M1570. Hasta las 4 de la tarde, con muy buena música, historias, reflexiones, vivencias, la vida misma. Claro que sí. Comenzando, como siempre, con actitud positiva, sonrisa grande, mente tranquila y corazón radiante. ¿Cómo están ustedes? ¿Todo bien? ¿Todo tranquilo? Bueno, acá estamos hasta las 4 de la tarde. Este mismo programa repite el domingo de 0 a 2 de la mañana. Pero no estoy solo. Por supuesto que no. Estamos con anteojos. Hola, Mercedes, ¿cómo estás?
1: ¿Qué tal? Buenas tardes.
0: Buenas tardes, Mercedes. ¿Cómo andas? ¿Bien?
1: Bien, bien.
0: Sí, bueno, sí. Bien, bien. Yo también me traje los anteojos porque para leer, viste, se complica. Ahí también está Juan Martín, que bueno, ahí está bien. Está acompañándonos tanto tiempo que me ha operado, no cirugía, operación técnica, puesta en el aire y musicalización. 14.05, entramos muy bien, ¿eh? Bien, 14.05 hasta las 4 de la tarde. Tenemos muchas cosas, ¿eh? Muchas cosas. Historia de la canción Te Extraño, de Armando Manzanero, por ejemplo. Un homenaje a Oscar Cardoso Ocampo, músico. El secreto que esconden las veredas de La Plata, por Eduardo Finocchi. Las historias de Eduardo, leyendas, cuentos, que cada martes te comentábamos, te decimos. Ayer, anoche, vi la primera entrega de los premios Pinti al teatro, y obras musicales también, teatro musical, y dije, hoy le quiero hacer un homenaje a Enrique Pinti, también, esperemos que entre todo, ¿eh? Y por supuesto, la canción Quedan los artistas. Hermoso. Y Prejuzgar, una historia para reflexionar. El futuro es hoy. Comenzamos bien arriba. Vivir el presente cada minuto, cada segundo. Si encontramos obstáculos, hay que saltarlos. Y si no, derribarlos y seguir adelante. ¿Sí? Tenemos muchas cosas, pero te la voy a contar. Después de este tema musical, nos adentramos con todo lo que te conté. Espero que estés ahí. 663-8077 221 678-9929. Comunicate, mandá un mensaje, pedí un tema musical, hacé lo que vos quieras. Contame algo, contame una historia, porque te vamos a escuchar con mucho respeto. 663-8077-221-678-9929. Y comenzamos con la música. Llega Extraños en la Noche, la voz de Sandro.

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1: Seguimos aquí con muy buena onda, una energía. Siempre para arriba, pum para arriba, como decía alguien por ahí. Pum para arriba. Con Mercedes en la operación técnica, puesta en el aire, musicalización. Hoy, una operadora intelectual. Muy bien, hay que usar los anteojos, sí. Yo también, en realidad, para leer, por lo menos. Y lo uso acá. Después para ver el celular no, y es como que uno esfuerza la vista. ¿Para qué me lo dieron, no? Me lo recetaron. Bueno, esto es Mejor que ayer por Radio Rocha AM 1570. Con buena energía, eso sí, siempre. No hace frío, está lindo. Última semana de vacaciones. Para los que están de vacaciones. Empleados públicos, chicos de la escuela y demás. Este programa repite el domingo de 0 a 2 de la mañana. Te digo los teléfonos para que te puedas comunicar, pedir tu tema musical, charlar o aportar de lo que hablo. Hasta las 4 de la tarde estamos, no te olvides. 633-8077, ese es el fijo. Y el celular 221-678-9929. Y vamos a comenzar con una pequeña historia que tiene, por supuesto, una moraleja, una reflexión, ¿no? No prejuzgar. Una anciana se sienta en un café, la camarera lleva el menú a la mesa y le pregunta a la anciana qué va a consumir. La anciana responde: ¿cuánto cuesta un pedazo de pastel? La camarera responde: 3 euros. La anciana saca unas monedas del bolsillo, comienza a contar lentamente y luego pregunta de nuevo: ¿y cuánto cuesta la ración más pequeñita del pastel?

0: 2 euros, respondió la camarera un poco nerviosa ya que tenía muchas mesas por servir. Está bien, entonces con gusto me llevo la más pequeña, respondió la anciana. La camarera trajo el pastel y le puso la cuenta en la mesa, pensando entre sí, qué viejita tan tacaña, ya que se vaya. La anciana, comiendo muy lento y con gusto el pastel, se levantó lentamente, puso el dinero sobre la mesa y se fue. Cuando la camarera fue a limpiar la mesa, se dio cuenta que la anciana le había dejado 1 euro de propina. La emoción y la sorpresa le sacaron una lágrima. Se dio la vuelta rápidamente en busca de la anciana para agradecerle. Era demasiado tarde. Se había ido y ya no era visible para su mirada. Ella se sintió culpable por juzgar de tacaña a la ancianita. La viejita solo tenía 3 euros y se había limitado a buscar una rodaja de pastel de 2 euros para darle una propina. Y la moraleja o reflexión: esta historia conmovedora demuestra claramente que no se puede sacar conclusiones precipitadas, porque antes de juzgar a alguien, debería mirar dentro de sus muros, conocer sus miedos y preocupaciones. Entonces verás lo frágil que es el hombre detrás de la máscara de la apariencia. Grandes lecciones que da la vida. Y es cierto, ¿no? Somos de prejuzgar. Sí, claro. De prejuzgar y juzgar. Y a veces uno tiene que mirarse en el espejo. Una linda historia con una moraleja para pensar. Vamos a seguir con la música. Qué lindo esto. ¿Te gusta Sin Bandera?
1: Me encanta.
0: Me pensé en vos. No, mentira.
1: Bueno. Con mi nena mucho Sin Bandera.
0: ¿Ah, sí?
1: Sí.
0: Mira, qué lindo. Bueno, para... ¿Cómo es ella?
1: Diana,
0: ¿cómo es ella? Digo, ¿cómo se llama? Diana, que no sé si está escuchando, ¿no? No.
1: No sabemos.
0: Bueno, pero importa. Entra en mi vida Sin Bandera. Disfrútalo, dale.

Sí. Qué lindo tema entra en mi vida. A mí me gusta ese Mandela. Sí, sí, claro. A mi hijo, del medio, digo yo, a Pablo, también, que canta, bueno, graba videos y temas de Sin Bandera tiene. Sí, sí, grabados y sube a TikTok, a YouTube también. Y me gusta mucho, me gusta mucho. ¿Qué música te gusta a vos? Bueno, ahí tenemos dos teléfonos, 663-8077, 221-678-9929. Podés llamar, podés contar algún recuerdo, o algo que te pasó, alguna historia, de la vida misma, sin entrar en grandes detalles, ¿no? Por supuesto, o recordar tu barrio. Es un programa así de recuerdos, de historias, sencillo, simple, pero que trata de, en lo posible, llegar a tu corazón, a tu alma. 663-8077 221-678-9929. Mejor que ayer, todos los martes de 14 a 16 por Radio Rocha, AM1570. También la podés escuchar por streaming, www.radiorocha.com.ar. Y se repite el domingo de 0 a 2 de la mañana. Ayer, te decía anoche, vi la entrega de los Pinti, premios al teatro, comedia musical. Lo condujo Rada, Agustín Aristarain, que está en Pregolín y bueno, hace stand-up. Ahora está haciendo Willy Wonka, la fábrica de chocolate, Charlie, la fábrica de chocolate, gran ganador de la noche, junto a Annie, también, musical, está muy bueno, Hairspray, también, unipersonales, estuvo muy, muy bueno, se hizo en el Teatro Colón, siempre se tiene que mezclar la política, Verónica Liñás, está bien, vos sabés que, o el que me conoce, amo a los actores, amo el teatro, estudié teatro, hice teatro, televisión, cine, me encanta todo eso. Pero no mezclemos, porque es importante la cultura, es importante el teatro, porque le das alegría, mediante una comedia o un drama, está bárbaro salir al teatro, hay como 400... obras de teatro en Capital, y salís y después vas a comer, es hermoso, pero también hay cosas importantes por reclamar, salud, educación, desnutrición, ¿sí? Entonces es importante la cultura, el teatro,

sí, lógicamente los actores defienden lo suyo, su trabajo, y no me parece mal, pero no mezclemos la política, no mezclemos la política. Ya lo mezcló hace mucho tiempo Gerardo Román, también, en otra época, ¿eh? Y me parece que es una fiesta para disfrutar de lo que hacés. Te dieron un premio, disfrutalo. Yo tuve premios de medalla y, bueno, de la radio, y como te conté el martes pasado, tuve el gran premio de lo que me escribió Eduardo Finocchi, que hoy vamos a tener otra historia, el secreto que esconden las veredas de La Plata. Viste que tienen dos colores. Bueno, es una persona, Eduardo, a la que quiero mucho y respeto, que sabe mucho. Y la foto que está subiendo al Face, por favor, la foto, fotógrafo de, de toda la vida, que ha sacado fotos a políticos. Esa foto con el loco Gatti y el pato Filiol, qué foto, bueno, y muchas fotos, de jubilado de la legislatura bonaerense, que lo vamos a tener aquí en vivo, charlando a Eduardo Finocchi, cuando él quiera, toca timbre y ya está acá haciendo el programa, estamos haciendo el programa juntos. Bueno, dicho esto, vamos a la música, ¿sí? Con esta historia de la primera persona que quiso escapar del muro, de que separaba las dos Alemanias y quería reencontrarse con su familia y lo mataron. Libre. El gran Nino Bravo. Disfrútalo, dale.

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2: Cuánta razón, cuántas verdades, si no decía en sus monólogos. Salsa criolla, me acuerdo. Cuando yo estudiaba teatro en Capital, ahí en el Vitral, en la sala del Congreso, estaba en el Coliseo. En el Coliseo. Y me quedé con las ganas de ir a verlo. No se dieron las cosas. Bueno, lógicamente que después falleció en el 2022. Un tipazo. Dicho por sus pares, amiguero, buen compañero, y de un talento increíble. Se merece este homenaje y, por supuesto, se merece tener esos premios. Primera entrega ayer para Enrique Pinti, que nació en Buenos Aires el 7 de octubre de 1939 y falleció el 27 de marzo de 2022. Fue un actor, humorista, director teatral, guionista, escritor y dramaturgo argentino. Se ha expresado en diversos medios, ya que escribió obras infantiles también, claro, para adultos. Dirigió e interpretó espectáculos de su autoría, así como también adaptó varias obras internacionales. Además, montó una gran cantidad de espectáculos de Music Hall, de Café Concert y de Revista Porteña, por lo que se lo considera un precursor del stand-up en Argentina. Exactamente, claro que sí. Falleció por una diabetes. Sus restos descansan en el panteón de la Asociación Argentina de Actores. Estudió profesorado de castellano, literatura y latín, además de dar clases de historia de teatro, en donde tuvo alumnos como Mario Pasic. Como humorista, su trabajo se caracterizó por el desarrollo de monólogos con un lenguaje ácido y por momentos soez, que utiliza para describir, o utilizaba para describir, el escenario social y político nacional y mundial. Es considerado uno de los exponentes máximos del Café Concert en el Río de la Plata, junto con Antonio Gasalla y el actor uruguayo Carlos Perciavale. Generó género emparentado con el actual stand-up, monólogos. Algunos de sus mayores éxitos fueron Historias Recogidas, 1973-1975, Historias Recogidas, 1978-1979, El Show de Enrique Pinti, 1980-1981.

0: 21, Bote Pinti, claro que sí. Yo lo vi, ese video está en VHS, 1983, Salsa Criolla, 1985, Pinti y Aparte, 1992, El Infierno de Pinti, 1997, Pericón.com.ar en el 2000, Candombe Nacional, 2002-2004, y Antes de que me olvide, 2010. Y ayer, mientras Rada cantaba este tema, quedan los artistas, distintos stand-uperos, entre ellos Dalia Gutman, de la mujer de Sebastián Weinreich, decían monólogos, frases de él. Y es cierto que decía estas viejas, por supuesto, con algún insulto, viejas de, se horrorizan por los insultos, por las malas palabras, y malas palabras es un chico con hambre, un jubilado que cobra dos mangos, más o menos eso decía. ¿Y qué razón tenía? Enrique Pinti, un pequeño y humilde homenaje aquí en este programa, Mejor que ayer. Que suene, quedan los artistas. Que suene, que suene.
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Seguimos aquí en Radio Rocha M1570. Mejor que ayer el programa. Todos los martes de 14 a 16 estamos, y se repite el domingo de 0 a 2 de la mañana. Aquí estamos con Mercedes, con buena música, charlas, reflexiones, historias, vivencias y homenajes también. Claro que sí. Lito Nevia, qué cantautor, ¿no? ¿Cómo suena Lito? A ver. Lindo, lindo tema. Solo se trata de vivir. No, no lo están escuchando. No. Ahora sí. Ahora sí. Qué buen tema este, ¿eh? Solo se trata de vivir. ¿Cómo suena, Lito? A ver.

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1: Lo que digo siempre, ¿no? Solo se trata de vivir. Esa es la historia. ¿Sí? Vivir el momento. Vivir cada instante. Lo digo todos los martes. Es muy lindo disfrutar cada minuto, cada segundo. Como te dije al principio, si encontramos obstáculos, hay que saltarlos, y si no, derribarlos y seguir adelante. Y este tema de los 70, 68 más o menos, Tito Nevia y Los Gatos, realmente lo dice todo. Un clásico del rock nacional. Y ayer, mientras miraba los premios Pinti al teatro, un homenaje a Luis Brandoni, y dijo algo. Después falleció, y lo voy a decir. Me dije: se vive con la esperanza de ser un recuerdo. Se vive con la esperanza de ser un recuerdo. Y es así. Dejar algo. Trascender, aunque sea un cachito. Honrar la vida, como escribió alguna vez la gran Eladia. No pasar al Pepe, como también dijo el Beto Badía. Quiero vivir en vos. Jorge, lo conocí, dejarte algo, la buena energía. Vamos a escuchar este temazo. Solo se trata de vivir. Lito Nevia, vamos.

Muy bien. Temazo, ¿eh? Temazo. Y todos los martes vamos a recordar ese rock nacional de los 70, aproximadamente. Que hay muchos, muchos. El Flaco Spinetta, Charlie. Muchos, muchos. Y Pedro Aznar. Tantos, tantos. Que ahora no recuerdo, pero ya voy a armar un bloquecito. Hoy el bloquecito que tenemos es de El Niño, Rafael. Un poquito más tarde lo vamos a hacer eso. Hoy estamos medio romanticones. Sí, pero no, podemos poner algo. Si te gusta algún tema musical, escuchar, te digo a Mercedes, porque yo te dije, pero no has llamado todavía. Decime, no hay problema, lo mandás. Vos sabés que es, soy respetuoso en ese sentido, y amplio, Mercedes. Y vos también, 663-8077, yo creo que estás escuchando, creo que estás escuchando, 221-678-9929. Los teléfonos por ahora no suenan ni llega ningún mensaje, pero seguramente estás escuchando ahí, las historias, las reflexiones, pero me gustaría escucharte. Es lindo ir de vuelta. Vamos a la música, ¿sí? Llega Camilo VI. Yo vi un video de este tema que se lo dedicaba a la madre que estaba ahí. ¿Lo viste vos? ¿No? Bueno, no lo pudo terminar. ¿Por qué se emocionó? Hasta las lágrimas.

0: ¿Hay algo bien? Horacio. Hola, Horacio. ¿Cómo está usted? Ahí está, escuchando, viendo. Y, por supuesto, dando indicaciones como... Él sabe, por supuesto. No se me veía la cara, igual. ¿Qué va? La cara mía. Gracias, Horacio. Ahí me está escribiendo. Bueno, te digo los teléfonos. 663-8077-221-678-9929. Casi una hora de programa, ¿eh? Ahí un poco menos, pero... La primera hora del programa ya se está yendo. Y tenemos muchas cosas, ¿eh? Muchas cosas. Todavía. La historia de la canción, Te extraño, de Armando Manzanero. Tenemos también un poco de estiramiento. Homenaje a Oscar Cardoso Campos. Nos estiramos un poquito, ¿no? Nos estiramos un poquito.
1: Hace bien, hace bien. Cervicales. Después de casi una hora de programa, se viene a estirar un poco.
0: Sí, ¿no? Sí, aparte... Uno se aburre y demás. Bueno, no. El secreto que esconde las verdaderas. Las veredas de La Plata, por Eduardo Finocchi, claro que sí. Tenemos muchas cosas todavía, buena música. ¿Seguimos con la música? Sí, qué lindo. Valeria Lynch llega, ¿no? ¿Estás preparado ahí? Y nos vamos a la tanda casi, ¿no?
1: ¿Ya? Así es.
0: ¿Qué hora es? A ver.
1: Ya casi se acerca la
0: 5:43. Bueno, ahí está. Amiga mía, Valeria Lynch, dale.

0: Muy bien, escuchando a Valeria Lynch.
1: Qué voz.
0: Qué voz, qué bárbaro. Y todavía sigue, con un poquito nomás.
1: Qué imponente show que hace esa mujer.
0: Sí. ¿Vos la fuiste a ver alguna vez en vivo?
1: No.
0: No, yo tampoco, pero no, la he visto en tele.
1: Se siente desde afuera como canta.
0: Sí, no, terrible. Y aún sigue con esa voz, uno que sabe un poquito, por ahí un tonito o medio tono más abajo. Esta hora, pero igual, tremenda, tiene 71 años y sigue haciendo shows, sí, claro, cómo no, y publicidades también, ¿sí? ¿Qué? Sí, ¿qué? Sí. Con el piano, qué lindos instrumentos que tiene ahí, por favor. Bueno, estamos hasta las 4 de la tarde, esto es Mejor que Ayer por Radio Rocha, AM 1570, www.radiorocha.com.ar, por streaming, claro que sí. 663-8077-221-678-9929. Todavía falta una hora con buenos auspiciantes, lindas historias, recuerdos, charlas informales. Tratar de alguna manera, como te dije anteriormente, llegar a tu corazón a través de la música o a través de la palabra. Nos vamos a la tanda de la radio y volvemos, hasta las 4, mejor que ayer. 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
8: Muy bien, seguimos después de la tanda de la radio. Aquí en Radio Rocha, AM 1570. Mejor que ayer, el programa que se repite el domingo de 0 a 2 de la mañana. Gracias por estar. Gracias a Mario de Tolosa, Eduardo Finocchi, María, lógicamente, que están escuchando. Gracias a Miguelito también, desde Villa Urquiza, siempre presente en sus ratos libres, pues está trabajando. A Manuel también. A María Verónica Jeremur, desde Azul, también firme presente. A Juan Carlos Darín, desde Verónica, Punta Indio. Gracias a todos los que están ahí firmes, presentes y siguiendo con atención las historias, las reflexiones. Y ahora tenemos una historia, la historia de una canción, sí, claro, de don Armando Manzanero. Esta canción fue inspirada en el rechazo de una famosa actriz. Te extraño fue escrita por el maestro Armando Manzanero y fue escuchada por primera vez en 1969 en su álbum Para mí siempre amor. Se dice que la canción surgió de una profunda pena de amor que Manzanero vivió con una mujer que rechazó su amor. Algunos afirman que pudo ser la actriz Angélica María. Posteriormente fue grabada por figuras como José José y Olga Guillot. Sin embargo, la canción alcanzó fama mundial gracias a Luis Miguel, que la incluyó en su histórico álbum Romance de 1991, producido por el propio Armando Manzanero. Una letra que nos habla de ese momento en que las personas que quieres se va y no solo la extrañas, durante la soledad o la tristeza.

esa. También la recuerdas cuando experimentas algo que viviste con ella, porque esa persona ya está en todos los momentos de nuestra existencia. Te extraño como se extrañan las noches sin estrellas, como se extrañan las mañanas bellas, no estar contigo, por Dios, que me hace daño. Y sigue, pero para eso tenemos la canción, el tema, Te extraño, Armando Manzanero.

0: Por supuesto, somos mejores que ayer. ¿Sí? Con actitud positiva.
1: Totalmente.
0: ¿Sí? Claro, actitud positiva, sonrisa grande, mente tranquila y corazón, corazón radiante, gigante. Con corazón. A todo hay que ponerle corazón. Lógicamente que mente también, ¿no? Bueno, llega el espacio de mi querido amigo Eduardo Finocchi. El secreto que esconde las veredas de La Plata. Quien camine con atención por el casco fundacional de La Plata, quizás no lo note de inmediato, pero bajo los pies de los peatones existe un pequeño código urbano que forma parte de la identidad de la ciudad desde hace más de un siglo. Se trata de las baldosas de las veredas platenses. Esas piezas de cemento que durante décadas acompañaron la vida cotidiana de generaciones de vecinos. Desde hace mucho tiempo, el centro de la ciudad conserva un curioso sistema de colores que muchos platenses reconocen, aunque pocos conocen su origen. En algunas cuadras predominan las baldosas amarillas con guarda roja, en otras aparecen las grises con guarda azul. Lejos de ser un detalle decorativo, ese contraste responde a una lógica urbana pensada desde los primeros años de la ciudad. La Plata fue fundada en 1882 como una ciudad moderna, planificada con precisión geométrica. Sus diseñadores imaginaron un espacio donde todo respondiera a una orden clara. Calles numeradas, diagonales que atraviesan la cuadrícula perfecta y plazas distribuidas regularmente. Dentro de esa misma filosofía nació la idea de que la ciudad también pudiera leerse desde el suelo. Así surgió un sencillo código visual. Calles pares, baldosas amarillas con rojo. Calles impares, baldosas grises con azul. De esta manera, incluso sin mirar los carteles de las esquinas, el peatón podía identificar fácilmente de qué lado de la numeración se encontraba. Pero las líneas de color tenían además otra función práctica. En muchas veredas del casco fundacional, las franjas estaban ubicadas aproximadamente a unos 20 centímetros de los bordes de la vereda. La línea cercana a la pared servía como una referencia de seguridad, ya que indicaba el límite a partir del cual podían aparecer balcones o salientes de las construcciones, evitando golpes accidentales al caminar. Por su parte, la franja ubicada a unos 20 centímetros del cordón advertía que el peatón se acercaba al borde de la vereda señalando la proximidad de la calle. Hasta ahí, sigue. La gente quiere saber. Esto, la verdad, es interesantísimo. Espero que queden todavía esas baldosas, porque las veredas últimamente en la ciudad de La Plata están bastante destruidas. Quédate porque hay una segunda parte de esta historia, ¿no? El secreto que esconden las veredas de La Plata, por Eduardo Finocchi. Llega Rosana, el talismán. Quédate, dale.

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aquí en Radio Rocha M1570, hasta las 4 de la tarde. Y continuamos con la historia, el secreto que esconden las veredas de la ciudad de La Plata, por Eduardo Finocchi. El diseño también distinguía el tipo de vía en las avenidas.

Las baldosas presentan las clásicas estrías llamadas vainillas o bastones, mientras que en las calles comunes aparecen las tradicionales baldosas cuadriculadas de 9 panes. Así, mirando el suelo, un observador atento podía saber si caminaba por una avenida o por una calle. Las piezas estaban hechas de cemento calcáreo prensado, un material moderno para fines del siglo XIX que permitía fabricar baldosas resistentes, económicas y con colores incorporados al propio material. Gracias a esta tecnología se pudieron pavimentar rápidamente las veredas de una ciudad que crecía a gran velocidad. Con el paso de los años, muchas veredas fueron reparadas, cambiadas o cubiertas por nuevos materiales. Sin embargo, en numerosas cuadras del centro todavía sobreviven estas baldosas que han visto pasar generaciones de platenses. Quizás por eso tengan algo de memoria urbana, han acompañado pasos apurados, conversaciones de barrio, bicicletas antiguas y juegos de niños que hoy ya son abuelos. Son en definitiva un pequeño mapa escondido bajo nuestros pies, una señal silenciosa de aquella ciudad pensada con precisión casi matemática, y como tantas cosas de La Plata, siguen allí todos los días esperando que alguien se detenga un instante y mire hacia abajo. Qué interesante. Todas las historias, los cuentos, las leyendas de Eduardo Finocchi son súper interesantes. El martes que viene estaremos con otra. ¿Cuál será? Y hay que escuchar el programa, ¿eh? De 14 a 16. Te reitero los teléfonos 663-8077 221-678-9929. Llega La Oreja de Van Gogh, 20 de enero. Disfrútalo, dale.

0: Muy bien, acá estamos, seguimos con este programa que comenzó en abril, 28 de abril. Ah, mira, hoy 28, ¿no?
1: Qué justo, sí.
0: Mayo, junio, julio, tengo que contarlo con los dedos. Solo 3 meses, sí. 3 meses ya, ¿eh? Ininterrumpidos. Ah, creo que un solo martes que jugaba Argentina y se complicaba todo, ¿no? Sí. Pero... pues, firme, ¿eh? Bien, ¿eh? Haciendo lo que nos gusta, tratando de transmitir buena onda, buena energía. Me encanta lo que dijo Luis Brandoni. Se vive con la esperanza de ser un recuerdo. Qué bárbaro, qué bueno, che, qué bueno. Estamos hasta las 4 de la tarde. Dos teléfonos, 663-8077, 221-678-9929. Llega un bloque. Ahora, un resiliente, le digo yo. Un bloque musical llega. Un resiliente porque primero fue operado de un tumor en el hígado, le sacaron un pedacito de hígado. Y después, bueno, tuvo esa especie de ACV en un programa en vivo. Hablo de Rafael. El niño, con 80 y largos, más o menos, sigue cantando, sigue haciendo shows, y el bloque viene precisamente de este hombre resiliente, un artista que llegó a Argentina allá por 1970, que filmó alguna película por ahí también, y dueño de grandes éxitos. Rafael, un bloque, dos temas imperdibles, Toco Madera y un clásico, Mi Gran Noche. Disfrutaros, dale.

0: Por suerte un
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0: Ahora Diego Torres, en un momento, cuando estaba los domingos, pasaba Hoy es Domingo, qué original.
1: Ajá.
0: Hoy es Domingo, me encanta Diego Torres, me encanta. Una trayectoria impecable, impecable. Sus comienzos como actor, en la banda del Golden Rock. Sí, pero bueno, te acordás, tenías cuatro.
1: He escuchado, sí.
0: Tenías cuatro años.
1: Puede que no lo haya visto, pero lo he escuchado.
0: Lo escuchaste, claro, ahí se conocieron Araceli y Adrián Suárez, sí. Araceli González, trabajaba Marisa Mondino, Gloria Carrá, Fabián Vena, Germán Palacios, Dieguito Torres, con un pelo largo, ya tocaba el piano ahí en el programa, Nelly Beltrán. Bueno, es bueno recordar así porque es un ejercicio para las memorias.
1: Bien.
0: ¿Vos tenías cuánto? ¿3, 4 años?
1: No sé.
0: Sí, menos tenía, no habías nacido, listo. No sé, dice.
1: No sé.
0: Era una chiquitita, yo ya tenía 18. Bueno, no, mentira. Tendría 32, fue en el año 92. Sí, 92.
1: 4 años, casi 3.
0: Claro.
1: Entre 3 y 4.
0: Yo tenía 32. Julián Weich también estaba.
1: Sí,
0: sí, sí, sí, sí. Bueno, un recuerdo de Diego Torres, que me encanta. Bueno, a los chicos les gusta Ángela Torres, que también canta muy bien. Y ahora creo que en el Movistar Arena va a estar. Fin de año, por ahí, no quiero mentirles. Bueno, esto es Radio Rocha, por supuesto. Sintonizaste, escuchaste a alguien que está hablando. ¿Quién es Jorge Steblak? ¿Sí? Muchos años haciendo radio, muchos años en Radio Rocha, AM 1570. 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

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Bueno, a pedido, esto no lo armé yo, este bloque musical, me gusta Rata Blanca, lo armó la querida Mercedes, Campo Amor. La leyenda del hada y el mago y Talismán, que no es la de Rosana, pues ese es el Talismán. Este es Talismán. Llega Rata Blanca, espero que les guste. Dale.

Rata Blanca, lindos temas, ¿eh? Sí, sí, a mí me gustan algunos temas, ¿no? No tengo un CD, seguramente vos tenés. CD, ya estoy medio antiguo, ¿no? Porque las plataformas ahora, todo por plataforma. Spotify, y hay un montón, lo suben ahí. Otra de las cosas que uno por ahí extraña, ¿no? Me acuerdo cuando estudiaba teatro y tenía a mis amigos así en Capital. 2 de la mañana, qué seguridad que había. 2 de la mañana, caminando por calle Corrientes y las librerías abiertas. Qué lindo.

¡Apa! ¿Qué quise decir? Es que las librerías, bueno, libros por lo general no roban, ¿viste? Para educarse un poco. Pero bueno, estamos llegando al final del programa. Son 4 menos 10. Nos vamos a ir con música. Nos vamos a ir silbando bajito. Gracias, Mercedes, por estar, por tu buena onda, por las charlas y por estar ahí, en la operación técnica puesta en el aire y musicalización. El martes a las 14 volvemos con una música, historias, reflexiones, vivencias, la vida misma, siempre con actitud positiva, sonrisa grande, mente tranquila y corazón radiante. Han sido ustedes muy, pero muy amables. Los quiero muchísimo. Hasta el martes, si Dios quiere.

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Aires de Tango. Idea, programación y locución, Julio César Galván. Producción general, Aires de Tango. En la mesa de control, Luciano Vina, como siempre. Hola amigos, bienvenidos a este encuentro de 2 horas a puro tango. Nos encontramos como cada programa para compartir la música ciudadana, el folclore urbano. Estamos en FM del Sur 103.7. Aquí generamos la transmisión y por medio de radios amigas se distribuyen por todo el país. Eso nos permite llegar a cada punto de este gran territorio. Así que gracias FM 100.5 Punta del Indio Comunitaria, FM 89.5 Zapucay en Resistencia, Chac, FM 97.7 Radio Vida en Roque Sáenz Peña, Chaco, FM 87.9 Radio Municipal Maciá en Entre Ríos, FM 105.7 Radio Famaillá Tucumán, FM 102.5 Ushuaia Tierra del Fuego y AM Rocha 1570. Gracias a todas aquellas emisoras que transmiten Aires de Tango, porque agregarnos en su programación nos permite llegar a cada uno de los hogares de aquellos que gustan el tango. Todos aquellos que nos están escuchando, un saludo inmenso. Aquí, compartiendo la mesa de trabajo junto a nosotros, el Dorado. Este premio que fuimos a buscar al Chaco, y aquí lo hemos traído. Compartiendo con ustedes, hemos tenido la suerte que Aires de Tango y Gotas de Tango fueron nominadas y obtuvieron el Dorado. Así que le vamos a mandar un fuerte abrazo a la gente de Resistencia, Barranquera, Fontana, Puerto Videla, y todos un abrazo también en La Plata, Berisso y Ensenada y toda la zona de influencia. Como decimos siempre, Aires de Tango es el lugar a donde el tiempo se entrelaza entre el pasado, el presente y el futuro. El tango se convierte en un nexo de conexión de sentimientos, recuerdos, frases, momentos, y cada uno de ellos nos lleva a un lugar determinado de nuestro corazón. Esa melodía, esa letra que cantamos, o aquella melodía que se entra en nuestro corazón cuando la escuchamos de alguna manera. Suena la música, y como siempre decimos, así comenzamos Aires de Tango. Y hoy, ¿qué te puedo decir? Vamos a escuchar a un semejante. Nos trae Sandra Luna, Besos Brujos, Mariana Novoa, Bien Polenta, Carlos Roldán y Cafetín de Buenos Aires, Omar Fernández junto a

Esteban de Esteban Cuadri, con el dorado frente y Luciano, que está comandando este bote de pesca, vamos a sumergirnos en los tangos de la noche. ¡Vamos, Luciano!

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1: En el contrapunto de hoy vamos a escuchar dos grandes mujeres. El tema Madre Selva, de Francisco Canaro y Luis César Amadori. La primera nació el 17 de agosto de 1905 en Buenos Aires y falleció el 4 de enero del 2002 en Sal Si Puedes, la cantante argentina de tango más importante de aquella época. Era Ada Falcón. La segunda mujer nació el 10 de marzo de 1928 en Campos Criptana, en España, y falleció el 8 de abril del 2013 en Madrid, España. Fue actriz, cantante y productora de cine, considerada en España como el rostro más bello que existió. Ella era nada más y nada menos que la señora Sara Montiel. Escuche estas dos mujeres, se va a deleitar.

Hablando de tantas cosas, y qué bueno que es estar comunicado nuevamente con vos y decirte todas esas cosas que uno tiene guardadas, ¿no? Entonces, quiero poner de manifiesto y a todos a ustedes que están junto a nosotros este lunes, como todos los lunes, un abrazo muy grande. Recién comentábamos del hecho de haber ganado el premio dorado en Resistencia Chaco, así que esto también forma parte de la radio, por supuesto, el premio que estará aquí en la radio, que es el lugar donde corresponde que esté. Y también forman parte de todo este premio la FM Punta del Indio, la 100.3 comunitaria, que pasa los días martes el programa. También la FM Zapucay 89.5 Resistencia Chaco, que pasa los miércoles el programa. Y también a M Rocha 1570, que el miércoles a la noche también pasa el programa, y también los domingos a la mañana. Pero toda esta conjunción de actividades y de acciones llevan a lo más importante, que es haber compartido un momento sumamente interesante, sumamente agradable, ameno, con gente que tiene la visión de la radio, porque la radio tiene esas cosas. Había gente de todo el país, del sur, del norte, del este y del oeste. Mucha radio de la zona del Chaco, de Resistencia, de Misiones, Entre Ríos, Corrientes. Había radios de Tucumán, había radios de Mendoza, del sur, había gente de Chubut, de Trelew, había programas, por supuesto, desde Ushuaia, y esa conjunción de gente que daban la importancia que tiene la radio. Y comentaba, por ejemplo, un programa de Trelew, que era INTA, el INTA de Trelew, comentaba la importancia que tenía la radio y hablaba de los mensajes de radio, que fundamentalmente en la zona sureña, en el sur, mucha gente escucha la radio por los mensajes que se van transmitiendo por la radio, porque no tienen otro medio que no sea el aire de la radio, ¿no es cierto? No llega internet, no llega, en muy pocos lugares no hay. Entonces, comentaba, por ejemplo, que la gente de las distintas estancias o de los distintos puesteros o la gente común tiene pilas guardadas para un horario determinado, porque los mensajes se pasan a una hora determinada del día, en el cual hay mensajes de información, mensajes de búsqueda, de avisar a una familia u otra familia que vaya a tal o a cual lugar. Entonces, esa información es buenísimo tenerlo en cuenta. Y esas son las menciones que tiene la radio. Y la radio nos permite esto: ingresar a tu casa, estar con vos, compartiendo con amigos, porque en sí uno se siente amigo del que está del otro lado. Así que a todos los que compartieron este premio dorado en Resistencia Chaco, un abrazo gigantesco. A Marcelo de la Granja y a todo el grupo, también un abrazo y gracias. Gracias por brindarnos la posibilidad de expresarnos. Y también, mea culpa debo de hacer, de decir que uno debe ser agradecido. Así que quería en este espacio, así cortito, agradecer a Luciano. Luciano, gracias por permitirme a mí expresarme a través de la radio. Y eso, ese vínculo que nos da con la radio, y no es ninguna mala jugada, ¿eh? Esto es de corazón y de expresión. Siempre uno dice que uno debe ser agradecido a aquellos que le permiten hacer acciones. Me permitís estar con mi voz al aire y poder expresando lo que siento en relación al tango, que creo que es un vínculo sumamente importante que debemos hacer, porque es nuestro, porque en sí es este patrimonio de la humanidad y tiene marca registrada y es nuestro. Así que muchísimas gracias a todos aquellos que van compartiendo. Y uno a veces habla, ¿no es cierto?, que
cuando uno empieza a mirar que en los últimos años el mundo del tango se ha poblado de gente muy movediza, que le fue dando una impronta muy especial. Aire de Tango, abrimos el espacio como un aporte más a la difusión y desarrollo de este género, que está ocupando el lugar que nunca debió dejar de ocupar. Por una u otra razón, está tomando ese lugar. Aunque a muchos digan no es así, hay muchos, muchos que están trabajando en función del tango. ¿Para qué? Para llevarlo a cada rincón, al rincón de la expresión, porque el tango tiene sus historias, tiene su poesía, tiene su vivencia, que son la vida misma. Este recorrido que decíamos nos llevó, en este caso, a Resistencia y a rozarnos con tanta gente linda, con tanta gente tiene muchas cosas para decir y sobre todo mucho para dar. Así que cuando uno empieza a hablar de tango, la mejor forma de sintetizarlo es a través de la melodía. Y entonces vamos a escuchar Amor de Juguete, Chico Navarro, canta María Garay, Cambalache, Daniel Alexis, Chau, No Va Más, de los Hermanos Expósitos, canta Valentina Alarcón y además Martín Alvarado. Estás en mi corazón. El tango está en mi corazón y lo comparto con vos. Y flota en el aire de la noche de Aires de Tango.

atrás, empezar a pintar todos los días sobre el paisaje muerto del pasado y lograr cada vez que necesite nueva música, nueva, un nuevo piano. Vos ya podés elegir el piano y crear la música de esa nueva vida y vivirla intensamente hasta equivocarte otra vez y volver a empezar y volver a equivocarte, pero siempre vivir. Vivir intensamente porque, ¿sabés qué es vivir?

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1: Hoy vamos a hablar y escuchar a Hernán Llorelo. Él es un joven cantor de tangos con un decir claro y justo. Y además, el prototipo del porteño, aunque su principal trabajo lo realiza en la provincia, si bien es cierto, muy cerca de Buenos Aires, en la popular ciudad de Avellaneda, sumándole a su paso por los escenarios que es actor. Y en esta faceta puedo decir que también, como en el caso del canto, se desenvuelve realmente muy bien. Personalmente lo vi en una obra teatral que dirigía Lito Cruz, donde desarrolló un papel muy importante y nada menos que en un teatro de la calle Corrientes. Pero vamos a ir directamente a la parte vocal, que es la...

que nos interesa, y lo escucharemos en un tema que lleva la firma de Canaro y Romero, Tiempos Viejos. Lo acompaña la orquesta típica Triunfal. Cantan tarareando tangos Hernán Llorelo.

escuchábamos a Hernán Llorelo en Tiempos Viejos. Y vamos a seguir hablando de este joven artista. Es director vocal del grupo de comedias musical Estable de la ciudad de Avellaneda, su ciudad natal, y ha cantado con importantes orquestas del interior y del exterior, como la orquesta de Jorge Dragone, por ejemplo, y la orquesta de Mar del Plata, entre otras. Se ha presentado en los escenarios más importantes, llevando sus espectáculos con gran éxito. Y por supuesto, como no podía ser de otra manera, cantó en dos fiestas de la Semana del Tango de la ciudad de Chascomús. Empezó su carrera con tan solo 8 años de edad y fue su primer profesor el reconocido cantor de tangos Carlos Morel. Siempre tuvo su estilo propio que lo ha caracterizado. Ya un poco más grande, inició su carrera como actor, pero esto se los cuento en el próximo bloque, ya que vamos a escuchar un nuevo tango. Lleva la firma de Canaro y Caruso, La Última Copa. Canta en Tarareando Tangos, Hernán Llorelo.

nos dejaba Hernán Llorello la última copa y les decía que se había volcado al teatro y lo hizo de la mano del actor y director Lito Cruz y Micaela Cruz, donde cumplió una etapa realmente brillante. Actualmente sigue trabajando junto a su orquesta Sin Tregua, preparando un próximo disco donde participan grandes cantores argentinos. Inquieto como el que más, se mantiene dando clases por distintas plataformas sociales y culturales, reinventándose a cada paso. Se mantuvo realizando entrevistas con distintos países con los cuales trabajar en conjunto, logrando realizar importantes intercambios culturales, entre ellos con Perú, Cincinnati y Ciudad de Ohio. Próximamente dará un concierto con público en el Teatro Roma de Avellaneda, junto a la Orquesta Municipal. También reestrenará en la Avenida Corrientes una obra de teatro que se titula Cumbia Morena, del maestro Mauricio Cartum, bajo la dirección de Micaela Cruz. Ahora, para terminar, lo hará con un vals peruano, Cuando llora la guitarra, de Augusto Polo Campos, y canta, en Tarareando Tangos, Hernán Llorello.

0: Y yo me despido de todos ustedes hasta el próximo programa, tarareando tango, si Dios así lo permite. Chau.
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13: Gracias, Jorge Gagliardo, como siempre, por estar acompañándonos cada noche aquí en Aire de Tango y compartiendo con ustedes estas dos horas. Y uno empieza a mirar, como siempre, ya pasamos la primera hora del programa. Y qué bueno que uno va pasando el tema.

la música y el tema de las cosas que fueron pasando. Y ¿sabes qué? Me quedé pensando hace un ratito la importancia que tiene la comunicación, la intercomunicación, el haber el encontrarse con otras personas que hacen esta tarea de comunicarnos, ya sea a través de la música, ya sea a través de las noticias, buscar la palabra y el hecho de conectarse con el otro a través de la palabra. No sé, fundamentalmente uno empieza a pensar qué va a pasar mañana, no sé qué va a pasar mañana, lo que sí sé es lo que va a pasar ahora, en un ratito nomás, porque la música es como que te va envolviendo, como que te va llevando de un lugar a otro, en cada lugar, en cada pueblo, siempre hay una esquina, siempre está la luna que cobija los sentimientos. Siempre habrá una luz de un farol iluminando algún pensamiento nocturno de alguien, los aromas, los olores, esos aromas que te van transportando a lo que vos vas haciendo, que te recuerdan. Nosotros transitando las distintas rutas, transitando los distintos lugares, nos vamos dando cuenta, nos encontramos, mirá, te cuento una cortita, casi llegando a Goya. Nos encontramos con unos muchachos que vendían al costado de la ruta, esos puestos del costado de la ruta que venden fruta, flores, planta, y era del Gran Buenos Aires. Y cuando le decimos de dónde veníamos, a qué íbamos, que íbamos de camino para la Resistencia, para el Chaco, nos dice, ay, el tango, qué cosas, cuántos recuerdos me traen la melodía del tango, cuántas canciones, cuántos sentimientos. Y era un muchacho joven, era de un barrio del Gran Buenos Aires. No recuerdo si era de la cercanía de Aedo o de esa zona, del Gran Buenos Aires, y decía, cuando uno transita en estos lugares, se da cuenta que la música es compañía y el tango es compañía. Y qué mejor compañía para esta noche que escuchar una selección de tangos de una manera determinada. Por ejemplo, vamos a escuchar a la Gran Muñeca, orquesta típica Hurlingham, Boedo, Francisco Pontier, Daricha, Zaida Sálice y el Choclo de Villoldo, Orquesta Bestiario de Gualeguay. Escuchemos y disfrutemos de estos hermosos temas de tango.

Veníamos hablando de las distintas experiencias y cuando estábamos en el Chaco nos pusimos a hablar sobre el tango argentino, una simple charla que tuvimos, y comentaba que entre el 2018 y el 2022 se hicieron más de 60 discos de tango. En lo que va de ese año, más de 20, o sea, en el 22 se hicieron más de 20 discos de tango. Buenos Aires desarrolló un circuito muy sólido de reestreno del género. Y podemos hablar, por ejemplo, que a partir del 2001, ya con varios años de historia, el circuito musical independiente de la Ciudad de Buenos Aires, en el contexto del crack económico que hubo en el 2001, todos lo hemos tenido en cuenta, la música se volvió autogestiva para no morir. Y así apareció, por ejemplo, el CAF, que era Club Atlético Fernández Fierro. Ahí sale la orquesta Fernández Fierro. Un lugar con orquesta propia, que servía de refugio para las nuevas generaciones que pensaban un tango distinto, un tango nuevo. La orquesta, con filas de violines, de bandoneones, se constituyó en cooperativa y fundó esto que era su lugar de residencia. Después empezamos a ver que hay un cambio sumamente importante en la cultura, porque, a ver, en las primeras décadas del siglo XX, el tango era autogestivo, o sea, cada uno tenía distintos baluartes, eran intérpretes, pero a partir de, por ejemplo, la muerte de Piazzolla, de Goyeneche, Pugliese, ocurrida en el 92, 94 y 95 respectivamente, es como que se dio una vuelta de página esto, y empezaron a ver y aparecer distintos intérpretes que tenían gran formación académica. Entonces hoy, este grupo de jóvenes de esa época, hay mucho estudio, el tango hay mucho estudio, hay artistas formados que componen, que escriben, además son unos excelentes ejecutores del instrumento.

visto en la primera década del siglo XXI, tuvo como una autogestión, generó mayores estudios. Tengan en cuenta que, por ejemplo, la Universidad de La Plata, en Bellas Artes, hay escuela de bandoneón, escuela de música, escuela de tango, hay varias formaciones. Y de ahí en más, uno tiene que tener en cuenta y dejar bien a Agustín Guerrero, a Yuri Venturín y Julián Peralta, son unos importantes de esta época a tener en cuenta. Entonces, ¿dónde se refugiaron en las milongas? Las milongas surgieron para que estos intérpretes tuvieran mayor cantidad de roce, sirvieron para curtirse. En consecuencia, esto dio como una formación. El under famoso de una época le dio cultivo a esa semilla del tango. Y esto es lo que nosotros estamos viendo ahora en distintas generaciones. La letrística, por ejemplo, la letra del tango actual, se desprendió de los parámetros normales de la composición de género más tradicional de Buenos Aires. Ahora hay una forma de transgresión popular, se hablan de otras cosas, se dicen otras cosas, se mezcla el rock, el jazz y la canción urbana del criollismo. El tango es una música de Europa pasadas por los distintos barrios de Buenos Aires, decía Daniel Melingo, ex abuelo de la nada, y es un actual referente de la nueva corriente del tango maldito en el documental titulado Charco. Bueno, es muy importante esto que nosotros decir, esto es llamativo. En el tango es raro que ocurra y uno termine con la O o con la A, la forma de expresarse estos tangos. Bueno, esta referencia que veníamos hablando, ¿por qué las traigo? Porque esto significa la vivencia que tiene el tango, cómo va creciendo. Esto es como va creciendo por debajo, cada vez hay más formas de expresión y más baluartes que determinan su presencia en el mundo. Vamos a escuchar ahora a Jorge Maciel, que trae Canzoneta. Sandra Luna, Che Bandoneón. Miriam Iriarte, Junto a tu corazón. Y Fabio Santana nos trae Recuerdo. Eso es lo importante, manejar los recuerdos que tenemos en nuestro corazón. Aire de tango ayuda a que los encuentres. Música, Luciano.

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En la recorrida, esta recorrida nocturna que tenemos cada lunes, compartiendo con todos ustedes, y aunque uno se ponga a pensar y a hablar, es bueno recordarte que Aires de Tango está todos los lunes, a partir de las 21:23 aquí, en FM del Sur, la 103.7, pero los martes estamos en FM Punta del Indio, la 100.3 comunitaria, que es bueno también que vos lo vayas teniendo en cuenta, que si querés conectarte por Facebook, Radio FM Punta Indio, a través de la web www.fmpuntadelindio.com.ar. Los miércoles estamos en FM Sapucay 89.5 Resistencia Chaco, en Facebook fmsapucay.com.ar.

la web fmsapucay.com.ar. Radio Rocha, los miércoles a partir de las 21 horas. También nos encontramos en AM1570, el Facebook Radio Rocha, el Twitter AM1570 Rocha, el Instagram Rocha Radio. Si querés comunicarte vía telefónica, por SMS o por tipo de audio, 221-678-9929. Y bueno, comentamos a todos los amigos que nos van haciendo nuestra repetición de programa. ¿Por qué no te voy a decir la nuestra? FM del Sur 103. Salimos al mundo vía internet www.fmdelsur.com.ar. A su vez, tenemos el Facebook FM del Sur 103 y el Twitter @ FM del Sur 103, pero también está Aires de Tango, el Facebook Aires de Tango y el Instagram @ Aires de Tango 14. Son nuestras vías de comunicación, son las formas en que vos tenés para encontrarnos en el espacio radial para poder escuchar todo esto que hacemos cada lunes a partir de las 21 horas. Cuando hablamos de acción, dijimos que a partir de la formación de distintos integrantes del tango, apareció la fusión. Entonces, vamos a escuchar ahora el choclo, una versión fusión de Luciano Vina. Abasto, al pie de la Santa Cruz, Guillermo Fernández, al verla pasar, Alfredo Belusi, y cerramos con La Casi Sin Sueño, Juan Carlos Cobian, un instrumental de aquellos. La música te envuelve en la noche de Aires de Tango.

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Hay cosas que son implacables. Una es el reloj, otra es el tiempo. Y bueno, nos hemos quedado sin tiempo de seguir compartiendo esta buena música, esto de los tangos. Pero bueno, como siempre decimos, gracias a todos los que compartieron con nosotros aires de tango, a la gente de Punta del Indio, a la gente de Resistencia Chaco, a la gente de La Plata a través de la AM1570. Bueno, todos un abrazo gigantesco, no sé. Pero ahora viene la yapa. La traemos con Fernando Rodas y la orquesta típica La Juan D'Arienzo. Una emoción estar con ustedes. Los espero el próximo programa de Aires de Tango. ¡Chao!

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Queda dicho, lo repetimos, por los siguientes 60 minutos abriremos la muralla a las amigas, a los amigos, a las canciones y a los poemas. Queden afuera el desgano y la mala onda.

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1: Edición 308 de este sueño con forma de programa de radio. Te saludo, soy Ricardo, el de cada semana. ¿Quién dice?

En un mundo desquiciado donde abundan vendedores de malas noticias, donde alcahuetes y mercaderes amanecen con el solo deseo de amargarnos la vida, hay una legión de esforzados corazones que quiere y hace un mundo mejor, aunque más no sea un poquito mejor. A ellas, a ellos,

0: En la apertura de este programa 308 de Relatos Inesperados, dos temas en la versión de Tania Libertad, Guadalupe Pineda y Magdalena León. Las tres grandes de México. La Muralla, sobre versos del cubano Nicolás Guillén y música del grupo Quilapayún. Luego, Yo vengo a ofrecer mi corazón, de Fito Páez. Dedicamos este programa a la gente simple y a las cosas simples de la gente simple, porque tal vez el secreto de esas cosas simples, de las simples cosas, está en que algún día pueden faltarnos. Los poetas han sabido captar ese misterio de que una cosa, por pequeña que fuera, da sentido a un instante de nuestra vida, como esas estrellas que duran un poquito en el firmamento, pero que en esa brevedad del tiempo alumbran todo a su paso. A amigas y amigos les preguntamos sobre esas cosas simples. Los escuchamos.
1: Don Ricardo Gialorenzi, amigos de Relatos Inesperados, un placer enorme, mi querido amigo. Gracias por la oportunidad de estar nuevamente en este maravilloso programa. Un saludo para todos desde Costa Rica a través de Radio Espectro, donde disfrutan de Relatos Inesperados los días sábados en estreno por la mañana y con repeticiones los días lunes a las 7 de la mañana y jueves a las 7 de la noche en horario de Centroamérica y México. Bueno, particularmente con este tema creo que es muy sencillo, ¿verdad? Justamente esa sencillez de la que se quiere destacar cosas que en la vida nos hacen muy felices, como es el poder sentarse a compartir una mesa con amigos, una buena tertulia, un buen café, un whiskito, escuchar música, el caminar y disfrutar de las maravillas que el Creador ha puesto a nuestra disposición, esos paisajes de playa, la montaña. Personalmente son cosas que a mí me gustan muchísimo y me dan realmente una felicidad incalculable. Hay tantas cosas por las que a veces nos desvivimos en algunas etapas de nuestra vida y conforme pasan los años, vamos asumiendo realmente el valor de las pequeñas cosas que enriquecen tanto, el poder compartir con la familia, el poder vivir esos espacios simples, pequeños, pero llenos de tanta riqueza. Al final creo que es lo que se nos va a quedar en la cabeza, en el corazón, y lo que nos vamos a llevar cuando nos toque partir de este mundo. Así que eso le agregaría solamente, mi querido don Ricardo, el poder caminar en la vida y encontrar buenos amigos, gente con la que uno comparte momentos especiales a través de proyectos laborales, a través de simples vivencias en un viaje, en una etapa diversa de la vida. Todas esas cosas realmente son las que a mí me nutren de una manera increíble. Así que me quedaría con eso, mi querido don Ricardo. Un fuerte abrazo para todo ese maravilloso público de Relatos Inesperados.
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hablar de cosas simples, maestro. Un buen vinito luego de una cena, un mate a la tardecita, un buen chapuzón en el río en las tardes de verano, aquí en enero, con casi 45 grados de calor, una buena charla con amigos, discusiones de fútbol, de política, una palabra de aliento cuando se van los amigos. Son momentos muy profundos e indescriptibles. El día de la madre, el día de la mama, el día de la madre tierra, una buena chacarera y una zamba en un festival o en una guitarreada de madrugada regada con una cervecita y un buen vinito tinto. Una buena clase cuando los alumnos participan, cuando ellos preguntan, cuando tienen inquietudes, cuando la esperanza renace de que no todo está perdido. Un buen programa de radio a la noche o a media mañana. A media mañana en nuestra comunidad es importante, no las noticias, el comentario de la gente, las propuestas. Un buen programa de radio, una buena película, cines de antes, con las nuevas tecnologías, en pareja, ¿por qué no? El nacimiento de un niño, los hijos propios y los hijos de los demás, de nuestros compadres, de nuestras comadres. Un viaje con el ronronear de una moto, al norte argentino, al sur de la Argentina,

0: norte de Chile, al sur de Chile, la Patagonia argentina, la Patagonia chilena. Y un momento simple, sencillo, profundo, relatos inesperados. Saludos desde la 91.3, la radio de Selva Santiago del Estero, radio del Cole, la radio de los pibes para que tengan voz y entiendan más y mejor.
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Tal vez el patio, los patios, sean el lugar por excelencia de las cosas simples, como la cocina. Decía don Armando Tejada Gómez que los patios son la sucursal del cielo en nuestra casa. Cátulo Castillo y Aníbal Troilo compusieron este tango, Patio Mío, que canta el cordobés Ariel Ardit.

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1: Hola Ricardo, hola a todos los oyentes de Relatos Inesperados, este hermoso programa que semana a semana nos regala Ricardo Gialorenzi. Bueno, él me está pidiendo si puedo hacer un comentario sobre las cosas simples de la vida o los momentos. Y mira, parece que hubieras sabido, porque en el día de ayer fue el cumpleaños de mi compañera de vida, que realmente, y sobre todo en estos momentos que todavía estoy atravesando un problema de salud, está ahí al frente con el escudo de guerra y llevándose todo por delante. Pero ayer cumplía años y fuimos a festejarlo yendo a comer afuera, a un lugar lindo, y estuvimos disfrutando no solo de la comida, sino de ese momento, ¿no? Y pasó en un momento algo, y la verdad había bastante gente, era el mediodía, y nos llamó la atención la cantidad de gente que había, más en estos tiempos que están corriendo, ¿no? Pero en un momento, en una mesa, en la cual, una mesa redonda en la cual eran muchos, comenzaron a cantar el cumpleaños a una señora que estaba cumpliendo 91 años.

Y claro, y a la enfrente nuestro había otra pareja que la señora dice, ah, mirá, yo también. Y en otra mesa, otro señor que estaba también acompañado por su familia, también estaba cumpliendo años, y se dio que, lógicamente, también mi señora. Entonces, en un mismo restaurante había cuatro personas que estaban festejando el cumpleaños con sus respectivas familias. Y eso me lleva a pensar que son las cosas simples de la vida. Y ese momento que no solo hoy, sino por el resto de lo que nos queda de vida, no nos podemos olvidar, porque incluso cuando mi señora fue a saludar a la señora, saludamos a todos, pero a la señora que estaba también cumpliendo 91 años, le dijo unas palabras muy lindas, que no se pueden repetir, pero porque tiene quizás alguna palabrota, pero lo que le quería decir la señora, que tiene mucho más vivido que todos nosotros, es que justamente le diera importancia a las cosas simples de la vida. Y de eso se trata. Gracias, Ricardo, por convocarme una vez más. Y sigamos disfrutando Relatos Inesperados.

con Nancy por acá por Nueva Palmira, departamento de Colonia, Uruguay. Un tema muy lindo el que planteas, el de las cosas simples de la vida que valoramos por encima de otras cosas. Sin dudas que pueden ser cosas o momentos también. Y es un tema que nos invita a mirar aquello que muchas veces pasa desapercibido y sin embargo es lo que más recordamos con el tiempo. Podríamos pensar, por ejemplo, en preguntas como ¿qué momento del día te da paz? ¿Qué abrazo, charla o silencio tiene más valor que cualquier regalo? ¿Qué lugar te hace sentir en casa? ¿Qué pequeños gestos de las personas te emocionan? Y algunas de las cosas simples que valoramos, por ejemplo, compartir un mate con alguien querido, escuchar la lluvia desde casa, una fogata rodeada de familia y amigos, las risas de un niño, un amanecer o un atardecer, que los mejores están aquí en mi ciudad, Nueva Palmira, el aroma del café o del pan recién hecho, caminar sin apuro, escuchar música que trae recuerdos, recibir un mensaje inesperado, ver crecer a tus hijos y disfrutar el tiempo con ellos, sentirse útil ayudando a otros. Es una invitación a detenernos y recordar que muchas veces la felicidad está escondida en lo más sencillo. Así que un abrazo para toda tu audiencia.

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me siento bien. Ricardo, querido, Relatos Inesperados, un gusto saludarte a vos y a toda la audiencia que está a lo largo y a lo ancho del país. Yo estoy en Necochea, en el sudeste de la provincia de Buenos Aires, y justo en este momento estoy sentado dentro del estudio Mario Mulla Carabajal, que es de la radio Folclore Necochea, desde donde sale también tu programa. Y hablar de las simples cosas es hablar de algo que nos pasa especialmente los domingos. Como este domingo estoy grabándote este mensaje para vos. Domingos de sentarnos, por ejemplo, en horas del mediodía y compartir lo que se ve a través de la televisión, compartir cosas simples, como por ejemplo con mi señora agarramos el equipo de mate, nos sentamos por ahí en la mesa, corremos la cortina, miramos un poco por la ventana a ver cómo está el día, cómo arranca la jornada, pero a un costadito ahí nos empezamos a poner algunas canciones, por ejemplo, de Antonio Tarragorros, de Teresa Parodi, de Mario Bofill. Escuchamos por ahí un poco de El Chango Spasiuk, y lo simple de todo esto es escucharlos, disfrutarlos, pero también nos genera en ese momento una gran emoción. Y creemos que eso es lo simple de la vida, ¿no? Esos momentos, esos instantes, esos placeres que te da la posibilidad de escuchar, de emocionarte muchas veces, porque cuando te digo emocionarte, hay más de una vez que terminamos con lágrimas en los ojos escuchando, no sé, Bajo el Cielo de Mantilla, por decirte algo, o El Ciego del Albañil, o escuchar Cantalicio Vendió Su Acordeón, o Conjunto Pena y Olvido. Entonces ahí entiendo que están las cosas simples de la vida. Mucho más allá de las cuestiones económicas, mucho más allá de todo está ese momento, que es simple, sencillo, y es el que elijo para compartir con vos. Relatos Inesperados, abrazo grande. Desde Necochea, los saludo. Mi nombre es Sergio Melgarejo.

0: Mi nombre es Horacio Daniel Ferrer. Pensaba en cosas simples que me hacen muy feliz. Quiero que en primer lugar ponga un abrazo. Sí, un abrazo con un ser querido. Allí no necesitamos palabras. Me hizo reír, reírnos a carcajadas. Caminar descalzo, cerrar los ojos y recordar bellos momentos. Cosas simples, pequeñas cosas
1: que me hacen feliz.
0: Soy Horacio Daniel Ferrer, de Radio Rocha de la Plata.
1: Te mando un abrazo.

entre esos placeres chiquititos pero inmensos que no cambio por nada está sacarle punta a los lápices, poner la pava para hacerle unos mates a alguien querido, el acto ese del prepararse para compartir, cocinar a los que uno quiere y mientras eso sucede estar conversando. Me gusta mucho mientras cocino conversar con Camilo, por ejemplo, pero buscando a ver si me quedaba algún otro afuera de estos pequeños grandes placeres, descubrí que es un gesto que quizás se lo haya copiado a mi padrino, yo soy un niño criado por padrino, que es regalar verduras. Me encantaba, lo digo en pasado porque ahora no tengo huerta, regalar productos que había producido yo, tomate, acelga, lechuga, chauchas, habas, lo que fuera de eso producido por mí, poder regalarlo me daba un placer enorme. Me pasa lo mismo ahora con las plantas de adorno. Poder regalarle una planta que produje yo es hermoso. Y la variante de eso es regalar dibujos. Poder regalarle dibujos a alguien que uno quiere también es hermoso. Pero el placer simple, pero a su vez desmesuradamente

que más disfruto es la existencia de charlas con gente que no solo uno quiere mucho, sino que tiene un código muy depurado. Es la posibilidad de tener esas charlas donde la metáfora aparece, donde uno está hablando de una cosa, pero la cosa de la que está hablando no está nombrada. Y entonces uno habla de películas, de cuentos, de chistes, de un partido de fútbol, de algo que sucedió en la calle. Pero en realidad todo eso viene a ser una charla de otra cosa que no está puesta ahí en la palabra. Esa cosa que a mí me sucede solo con un puñadito de personas es el placer que no cambió por nada. Un gran abrazo.

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Buenas tardes, Ricardo. Buenas tardes acá en México. Allá parece ser que es por la noche. Quiero mandarte un saludo y una felicitación por esos relatos increíbles que aquí nosotros en la Nueva Grande de Río Grande, Zacatecas, lo disfrutamos a las 5 de la tarde. De lunes a viernes nosotros disfrutamos relatos inesperados y son cosas que valoro mucho porque yo los escucho a todos los que se comunican contigo, que son muchos, pero todos son unos sabios, todos son unos poetas. Yo quisiera abrir mi corazón y decirte que lo que yo escucho en relatos inesperados es una cosa increíble para mí. Yo los felicito a todos los radioescuchas y a las estaciones que retransmitimos este programa, pues también una felicitación porque Relatos Inesperados es una joya en la radio online. Un abrazo, Ricardo. Hasta luego.

Relatos Inesperados se llama esto que estás escuchando. Un programa semanal que hacemos desde San Pedro, a orillas del Paraná, en Argentina, que llega hasta vos, merced a más de 100 emisoras que nos ponen en el aire amigo. Hacer un programa de radio como este, semanal, encierra un desafío, un esfuerzo, no lo niego. Pero sabemos que estás del otro lado y la tarea se torna livianita, diría placentera, porque compartimos canciones que nos dicen, nos expresan, ponemos en común historias y poemas que nos emocionan. Y además, si esto fuera poco, estás vos ahí del otro lado. Y eso, créeme, que nos das fuerzas para seguir palabra a palabra, canción a canción. Por eso, seguimos.

Una canción por aquí, un poema por allá, voces amigas que acompañan y mucha pasión por hacer radio. Eso humildemente ofrecemos en cada programa. ¿Seguimos? ¿Seguimos?

En la continuidad musical del programa, dos temas de Don Armando Tejada Gómez y César Isela, Canción de las Simples Cosas, en la versión de Tania Libertad, y ahora Canción con Todos, por Tania Libertad, Guadalupe Pineda y Magdalena León, las tres grandes de México.

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1: Buen día, Ricardo. Buen día, Relatos Inesperados. Bueno, uno de los momentos para mí breves que tengo, breves digo porque con este ritmo de ir, venir, las redes sociales, estar con las noticias internacionales, las nacionales, uno ya a veces no tiene tiempo para sentarse, tomar un café o leer un buen libro. Entonces, para mí uno de los momentos más placenteros es sentarme a leer un buen libro. Yo suelo leer en formato papel, que es el que más me gusta, pero en estos últimos tiempos ando leyendo mucho en formato digital. Y bueno, es lo más agradable que uno tiene en el día, donde uno puede imaginarse cosas, viajar por el mundo, pensar en cosas diferentes, conocer paisajes diferentes desde la imaginación. Así como Relatos Inesperados nos trae siempre esas palabras tan acertadas en cada programa. Desde ya te agradezco muchísimo la invitación a participar en el programa y saludo a todos aquellos que difunden Relatos Inesperados por la patria grande. Abrazos.

es necesario recordar para que no se repita lo irrepetible de la historia. Te recuerdo Amanda, de Víctor Jara, muerto en el Estadio Nacional de Chile allá en el 73, apenas unos días después del golpe cruento contra el gobierno popular de Allende. Pueblo que no recuerda, pueblo que repite la historia.

0: ¿Qué tal, Ricardo y oyentes del programa Relatos Inesperados? Quien te habla, Fernando Sumarán, desde aquí, desde Rey Estilo, desde Artigas. Quería contarte, contarles a todos, ¿no? Que a veces esas pequeñas cosas o esos pequeños momentos, ¿no? Para mí es prender la radio y sentarte a escuchar la radio, lo que el comunicador o el locutor o el periodista tiene para brindarte o una información, un simple comentario, ¿no? Pese la simple palabra te llega, ¿no? Pero también está el momento ese pequeño momento que es disfrutar de la vida en sí, ¿no? Disfrutar de la familia, disfrutar de los hijos. Yo que tengo una hija de 6 años que venga y que te diga te quiero, papá, y te dé un abrazo, yo creo que esos momentos son únicos. Pero también están los otros momentos, que son momentos de uno solo, ¿no? De uno mismo, ¿no? Tener un rato de silencio, yo creo que también son pequeñas cosas que uno también valora. Otra de las cosas a veces simplemente es disfrutar del aire, ¿no? Salir, levantarse mañana y abrir la puerta y decir, pucha, estoy vivo, gracias a Dios estoy vivo, tengo salud. Que ese momento también es un momento muy especial para nosotros. Fuerte abrazo a todos.
1: Y nos vamos por hoy. Esta edición 308 va terminando, pero tenemos una más por las tres grandes. Mi canto viene del sur, se llama. Nos encontramos en unos días. Palabra. Hasta la próxima inesperada cofradía. ¡Salute!

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0: bienvenidos todos a Un Domingo Diferente, el que yo creo y está considerado como uno de los programas más vistos en América Latina y por qué no en Argentina también. Espero estén ahí para pasar un domingo diferente, como el nombre lo indica. Y le voy a dar el pase para no seguir hablando a mi compañera, la conductora Alma Pellegrini. ¿Cómo andás?
1: Hola, hola, ¿todo bien? ¿Se escucha? O también no se escucha el audio, pero ¿se escucha?
0: Y que hoy no vino ni Jerónimo ni Aldán, así que... No, mentira, están acá. ¿Cómo andás, Aldi?
2: Hola, ¿cómo andás? ¿Cómo andan todos por acá? ¿Cómo va ese domingo?
1: Bien.
2: ¿Todo bien?
0: Bien. A ver, Jerónimo, ¿qué hace?
3: Perdón. ¿Desde cuándo la pared orina al perro? ¡Arrancan ustedes!
1: ¿Y sí?
3: Si nosotros somos los conductores, ¿qué hay tanto atrevimiento?
1: ¿Y qué?
0: Tenemos que probar nosotros.
3: No, no, porque la gente, ¿cómo anda? Arrancamos un domingo diferente.
0: Es que acá habrá conductor en el barco, pero el barco no va a ningún lado.
3: No, Dios mío. ¿Cómo andas? ¿Cómo andan?
2: Todo bien, ¿cómo andan ustedes? Yo tuve una semana very good, así que...
0: Yo los felicito.
2: Se aprobó.
0: Nos olvidamos de saludar a una persona, Mercedes, ¿qué es? ¿Todo bien?
4: ¿Cómo está, Mercedita?
5: Muy bien, buenas tardes,
0: bien. ¿Cómo le la vamos a saludar? Es que también es parte del programa, loco,
3: veníamos,
0: las cosas acá funcionan con ella.
3: Veníamos en el micro y Alma me dice, ¿Mercedes llevará los alfajores? ¿Cómo me gustan los alfajores, Mercedes? ¿Qué es esto? ¿Qué es esto? Así que le vamos a estar encargando para más adelante alfajores, Alma, porque vos te lo comiste todo.
4: ¿Y qué? Me gusta más lo de maní. Lo admito,
3: sí, ¿sabes? Sí, los alfajores que hace buenísimo. Mercedes son espectaculares.
2: Excelente. Bueno, Aldi, hoy tenemos de todo, ¿no? ¿Cómo seguimos con ese domingo? Tenemos premios, sorteos, como siempre. Nosotros queremos saber qué canciones, cuál es la canción preferida de los oyentes. Me encantaría saber eso. Si le dan ganas de compartirlo con nosotros, nos mandan un mensajito al 221-678-9929 o al 466-3807 y nos cuentan. ¿Qué canción es preferida?
0: Cantante que saqué, sí. Acabo de subir recién, antes que vos viniera.
2: ¿Cuál?
0: Mi nuevo tema.
2: Eso.
0: Los nuevos temas que hice de trap, así que está subido a YouTube.
2: Bueno, gracias. Hay que. O después.
3: La semana que viene. ¿No? ¿Eh? Tenemos un entrevistado de trap.
0: La semana que viene quiero mandarle un saludo. No sé si me está escuchando porque.
2: Es muy temprano, capaz.
0: Es muy temprano, pero. Un beso a mi amigo, mi hermano LS Beat, Lucas Cabral, uno de los mejores productores.

0: quien hace posible que saque hoy en día mi música. Así que, Luquita, si me estás escuchando, hermano, te aprecio una banda. Y nada,
1: te y la semana que viene, te
0: decía, y la semana que viene se viene una sorpresa que no vamos a contar.
2: Bueno,
1: ¿Va a estar en vivo en el estudio?
0: Lo de Trap, sí, se viene otro amigo mío del Santos Crack 13 que me dijo que sí.
2: Y después se vienen cositas.
0: Sí, se viene una.
2: viene ahí. Bueno, tenemos sorteo, tenemos premios.
1: Tenemos de todo.
2: Queremos saber la canción preferida de la gente.
0: Y después, yo quiero saber la adivinanza de hoy. ¿Cuál es?
2: Ya va a venir. Tenemos agenda cultural. Tenemos chisme y tenemos entrevista con Irene Cafiero. Una cantante excelente. Cantó en todas las...
0: Un beso.
2: Increíble, al teatro. Cantó en el Teatro Argentino, en diferentes teatros acá. Tiene un montón de agrupaciones corales. O sea, la verdad que impresionante la entrevista de hoy. Pero podemos empezar con un temita, ¿no? ¿Vos qué decís, Jero?
1: Arrancamos con un tema, así nos acomodamos.
2: ¿Cuál es tu tema preferido, Jerónimo?
1: No, yo tengo un montón. No,
2: tenés un montón. Viste que a veces uno no, es difícil elegir.
1: Yo tengo cumbia, pero...
0: Claro,
1: también. Mi cantante favorito, que capaz coincidimos, es Leo Mattioli.
2: ¡Apa!
0: El 7 de agosto
2: Sí. El 15 años. Cumplió de la muerte de León. No sé si la movida tropical estaba...
0: Podremos pasar algo de Leo.
2: Fue un homenaje como un ángel, puede ser, ¿no? Algo así, tranquilo.
1: El que quiera. Algo tranquilo para escuchar.
2: Claro, porque Leo Mattioli es para largas horas de la noche, ¿no? Más claro. Que nada.
1: Por estar romántico.
0: Y en AM 1570 Radio Rocha y sale así.

0: Así pasaba a Leo Matías por AM Radio Rocha, se la creyeron al principio, que es en otro tema. No, era a propósito, para molestar a ustedes un domingo. No, mientras se acomodan, que están acá buscando una adivinanza. Bueno, nada.
1: Bueno, ¿cuál es el horóscopo del día?
0: Por eso, el horóscopo.
1: ¿Ah? ¿Qué? Bueno, ahí va. ¿Cómo andan todos por acá?
2: Bien.
1: ¿Cómo estuvo su semana? ¿Se cumplió algo de lo que pasó? ¿Eh?
0: No,
1: ¿o
0: no?
1: Sé que, ¿o nada?
0: Todos los domingos es algo nuevo para nosotros.
1: Bueno, se jode la semana, ¿sí? De una semana a la otra ya uno tiene que ir viendo a ver qué pasó, si no pasó.
0: Decían qué cosa, decían, puede ser, si no me equivoco, que Capricornio, algo así, como que le iba a ir bien en el dinero.
1: Sí.
0: Por primera
1: bueno, sacaste
0: vez,
1: el tema, te fue bien.
0: Por, no, yo no soy Capricornio, soy Acuario, ¿eh?
1: Ah,
0: en el dinero.
1: Ay,
0: así que
1: Jerónimo.
0: Se cumplió.
1: Bien, bien. Bueno, bien, entonces venimos bien. Pará. También hay un mensaje general de la semana. Porque el 8 del 8 fue el portal energético del león, hablando del... ¡Ay, amor! Bueno, nada, era un día para manifestar, parece ser. Eso fue el sábado. Así que bueno, pero voy a empezar, si no me voy por las nubes. Voy a empezar con el

0: horóscopo. Aries. Atentí, Aries. El eclipse de Leo te despiertan ganas de volver a triunfar. Crear y hacer algo que te represente. ¿Ok? Puede aparecer una oportunidad para recuperar entusiasmo. El consejo de la semana es: no esperes aprobación para empezar. Así que vamos. Tauro. ¿Hay alguno de Tauro acá? Nada. No, bueno, sí, no. Bien. La energía se mueve entre la familia, hogar y proyectos personales. El eclipse puede marcar un cambio profundo en tu manera de vivir y relacionarte con tu mundo íntimo. El consejo es: soltá una vieja comodidad si ya no te hace crecer. No, o sea, soltá no. Vieja. viejo que hay que soltar también, ¿no? No.
1: ¿Qué con el horóscopo si hay que soltar algo bien?
0: ¿Qué me estás diciendo? Bueno, mis fin de semana muy activo para vos. A ver, la luna está en tu signo, luna en tu signo y Marte todavía en tu zona de movimiento. Después del eclipse favorece conversaciones, ideas, decisiones importantes. Consejo para vos, Géminis, habla claro pero no respondas impulsivamente. Qué justo.
2: Tú estás a punto de llegar a ti.
0: No, basta, ex. Cáncer, justo para mí.
3: Y también.
0: Muchos cancerianos somos capos. Cualquiera. La luna pasa por tu signo y luego Marte ingresa en Cáncer. Opa. Semana emocionalmente movilizadora. Basta. El eclipse te invita a revisar tu economía, autoestima y aquello que realmente valorás. El consejo para Cáncer es: cuando reconoces tu valor, dejas de aceptar menos de lo que mereces. ¡Apa! Fuerte. Bueno, Leo, sos uno de los grandes protagonistas. Claro, porque es el mes de Leo, sí. Augusto.
2: ¡Ay, amor!
0: No, mood Leo Matioli. Sí, Messi es de Cáncer.
1: Pero el mes de Leo, por eso, ¿entendés?
0: Ah, claro.
3: Yo tengo una amiga que... no era la Matalle, pero que su hija es de Leo.
0: Ah, mirá, bien, bueno. Leo, entonces, sos uno de los grandes protagonistas. Sol, Mercurio, Júpiter y el eclipse se concentran en tu signo. Ah, fuerte lo de Leo, ¿eh? En esta semana es para cerrar una etapa de identidad y comenzar otra con más confianza. Hablando de soltar, ¿no? No tengas miedo de ocupar tu lugar. Mensaje para vos: no naciste para esconder tu luz, naciste para compartirla, Leo. Después, más adelante, seguimos dando los signos que quedan.
1: Tan picante,
0: Como Libra, Scorpio, sí, picante.
1: Primera vez que escucho.
0: Le mando un beso a Cari.
1: Un beso.
0: La que nos manda por cada semana.
1: A mí, que la mejor abuela, que cuando vos... Y no, ¿qué? Me caga, no me reta.
0: Qué alcahuete.
1: Ni no me reta. No me mucho ni nada. Para cierto, o sea, estoy escuchando. Nada, mentira, las amo a todas mis abuelas.
0: Le mando un beso. Ahora ya lo dicho está. Bueno, pero contan, Ojero. Mira, la consigna es esta. Tienen que adivinar el artista.
1: Exactamente.
0: ¿Sí? O sea, nosotros vamos a dar pistas sobre ese artista y ustedes tienen que mandar mensajitos y contestar. O sea, a lo largo del programa vamos a ir tirando pistas.
1: A lo largo del programa, o sea que sí. yo para no empezar a decir...
0: Si querés, sí, tírate una pista, a ver, unas pistas, unas cuantas, así la gente se va anotando. Después repetimos igual, ¿eh?
1: Yo tengo dos.
0: Así que no hay problemas.
2: Estamos escuchando igual el tema que perteneció a una novela en la cual trabajó Suar, Diego Torre y Fabián Vena. Bueno, pero ahora queremos saber el autor de este tema, que nació en Buenos Aires el 8 de junio del 57. Es un reconocido cantautor, compositor y músico argentino de pop, rock y balada romántica. Con más de 40 años de trayectoria, es uno de los artistas más premiados

0: y versionado de Latinoamérica. ¿Quién es? Esa es una pista. Si quieren doy otra. Comenzó a tocar el piano a los 16 años. Ajá. En 70 acompañó figuras como León Gieco, Raúl Porchetto y Sandra Mianovich.
1: Puede ser cualquiera, ¿no? Puede ser cualquiera.
2: Tres pistas. Lástima que dos son difíciles.
1: Me voy a tomar un mate porque así no puedo.
2: ¿La puedo tirar? Yo la voy a decir. Hay gente de 39, 40 años que en el 90 tenía 17 y habrá visto series eso. Como Campeones, todo.
1: ¿90 de 17? ¿Qué cuentas hace?
0: ¿Quieren que coso?
2: Sí.
0: ¿Querés que dé otra pista?
1: Bueno.
0: La última. Para. Compuso canciones emblemáticas como Todo Pulmón, Volver a Empezar.
1: ¡Ya está!
2: ¡Listo! ¿Yo puedo decir?
1: Yo no quería que la...
2: Le hizo un a la serie Campeones, que la primer cortina musical es de él, la de la intro de la serie, y apareció en Tiempo Final, por allá en 2012, en una novela que hizo Suar, que era...
1: ¡Basta, Simón, no la regalé!
0: Y ahora en el 9 de septiembre al Teatro Metro de la Ciudad de La Plata.
1: Para contarles un poquito que lo que se viene en la agenda cultural. Un poquito. Igual podríamos escuchar un temita, ¿no? Uh-huh. Estamos 11:25.
0: Sí, escuchamos, ¿no? Un temita y después largamos la agenda cultural.
1: La tanda de la radio, nuestro programa. ¿Qué tal? ¿Qué te parece?
0: No, escuchamos un temita musical.
1: Sí.
0: Si querés venir con la agenda y después largamos la publicidad.
1: Excelente, bueno, así que bueno, ya tiramos las pistas, pero no le dijimos a la gente dónde tiene que mandar mensajitos. Nos puedes mandar un mensaje, un WhatsApp al 221-678-9929. Nos dejás tu tema preferido, los últimos tres del DNI, y si adivinaste, bueno, adivinaste quién es el artista, genial. Sino al 466-3807, también nos puedes ver por www.radiorocha.com.ar. Bueno, ¿con qué temita nos va a deleitar, Merce?
3: Algo de Bersuit Vergarabat, El viento trae una copla.
1: Excelente.
2: Bersuit Vergarabat en Radio Rocha, sale así.

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0: Y volvimos. Estamos acá en el aire, tenemos un montón de cosas. Tenemos la agenda cultural.
1: Se viene cargadita la agenda cultural, hubo muchas cosas, hubo un montón de eventos. La verdad que en vacaciones de invierno hubo demasiadas actividades para la gente, para la familia.
2: Y ayer un sol para los chicos estuvo en Canal 13, ¿no? Si no me equivoco.
1: En Canal 13, mirá vos, qué bien. También tenemos, hablando de asociaciones benéficas, el concierto de en el Hospital de Niños de Música para el Alma, que justamente Irene...
3: ¿Por qué me miras a mí?
1: Irene tiene... está cantando ahí, que es la entrevista de hoy. Pero también... Lo que pasó, a ver, homenaje a Lorca, que fue ayer, que también estuvo Irene. Ella, además de cantar, parece que baila, o sea, es completísima. Su agrupación es las Lorquianas, que después le vamos a estar preguntando. Bueno, tango, domingo 9 hoy. Hoy es domingo 9, libre. 16 horas, clases con Juan Páez. Patio de tango.
0: Está bueno también.
1: Sí, en el Centro Cultural Estación Alberti y Sidoti. Es en Ensenada esto. Ensenada está full con actividades también. Y a 18 horas empieza la milonga, que toca Roquecilles. Así que bueno, si querés ir a tanguear, te puedes ir a dar una vuelta por la vieja estación. Prima Cumbia, ¿qué tal? 19 de septiembre, se viene, ya se viene la primavera. Cuando nos queremos dar cuenta, pum, llegó.
0: No, porque estamos en invierno. Sería invierno cumbia.
1: Bueno, sí, claro. Igual en Estadio 1 tocaron varios grupos hace un tiempito.
4: En la cancha de estudiantes también tocaron varios.
1: Sí, cumplió años el pincha. Estamos con eventos a full. Bueno, le mandamos un beso a los pinchas queridos. Primaria, 19 de septiembre en la comunidad ferroviaria. Es en 3 y 526, ahí por mi barrio. 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Bueno, viene Vivaldi y Piazzolla, las ocho estaciones. Después, más adelante, voy a contar sobre eso en el Teatro Metro. Va a ser el 8 de octubre. ¿Cómo falta? Pero bueno, nada, para la gente que le gusta Piazzolla y Vivaldi, es un buen concierto para ir. Toca Giros y Lo Malo Después. Noviembre 13 también, así que tenemos para...
4: O sea, Lo Malo va lo
2: último. Pero pará, ¿quién toca después
1: de Giros? Los Malos.
4: ¿Te creí?
1: Bueno, entonces vas a hacer... fue muy gracioso. Lunes 10. Va a haber una presentación de un libro. El libro se llama Hasta Ser Victoria. También va a ser en Ensenada, en la vieja estación de Ensenada, Alberti y Sidoti. También creo que es libre la entrada. Así que si se quieren dar una vuelta...
0: Mucho show

0: Nada libre, ¿viste?
1: Sí, hay que aprovechar eso. Sí. El sábado 15 del 8 toca Camionero y banda invitada. O sea, banda invitada está.
0: Parrandero, banda invitada.
1: No, se llama. Qué gracioso. Sí, muy buena esa, también en Hall Tickets van a poder conseguir sus entradas. Igual después voy a seguir. En otro programa voy a contar más sobre eso porque son como fechas que se vienen, ¿no? toca Negra Quiroga Peña. No, la Negra Quiroga es la Peña, ¿sí?
0: Bueno, ya quedó como la. Listo. La negra Quiroga. Toca.
1: No, así se llama.
0: Ah.
1: Donde se va a desarrollar el viernes 21 del 8, 21 horas. En 71 esquina 18, ahí por su barrio. 71 esquina 18.
0: Claro.
1: La entrada está 8.000.
0: Pará, no lo
1: ¿No?
0: maté.
1: Y un alimento perecedero. Es re barato 8.000. Una
0: Ocho.
1: entrada con 8.000
0: Ah, sí.
1: más un alimento perecedero. Va a tocar dúo Loizatti. Y no, pará, dúo, Loizatti y Benini. Loizatti es un amigo mío, conocido del conservatorio.
0: Un
1: Te
0: beso a
1: digo,
0: los.
1: canta, es excelente. En algún momento lo vamos a tener invitado, va a venir acá a
0: Como
1: cantar. Glorias, por Dios, no saben lo que canta ese chico.
0: chaqueta, o mejor.
1: Mejor.
0: Mejor,
1: Sí,
0: ¿no?
1: mejor, mejor. Así que bueno, Alma, vos tenías algo
2: Sí.
1: comentando de la agenda cultural. Hoy estoy como acelerada, no sé, perdón, bajo mil
0: Una acelerada
1: cambios.
0: luz cada vez.
2: Me acomodo.
1: Este,
0: ¿Qué tenés, Alma?
1: ah, sí, este si querés fue el domingo rock.
0: ¿Querés
1: Contá vos. Bueno, contanos vos,
2: sí.
0: No,
1: Alma.
0: hablen, digan, digan.
1: Contanos qué
2: Bueno,
1: novedades tenés
2: sí.
1: sobre quién y cómo.
2: Bueno. Volví a viajar metafóricamente
1: Ah, no.
2: tranquilos,
1: Está bien,
2: tranquilos.
1: okay.
2: Volví a viajar metafóricamente
1: Sí.
2: a Jujuy y me
1: Okay.
2: enteré de alguna cosita que no voy a spoilear porque luego me cancelan.
0: Pero tirá,
2: Bueno,
0: chive.
2: resulta que Caso volvió a dar su tour en Latinaje. Y cambió de fecha porque como es por la temporada de ola polar y todo, acá voy a dar. Debido a modificaciones en el calendario del torneo de fútbol en el estadio 23 de agosto que afecta la
0: Disponibilidad.
2: sí, eso. Del mismo para la realización de evento, informamos que el show de Cazzu en Jujuy, originalmente previsto para el sábado 20, para el sábado 12 de septiembre, se pasa al sábado 3 de octubre de 2026. Así que
1: Bueno, hubo un cambio de
0: Un
1: fechas
0: mes, sí,
1: ahí.
0: un mes.
1: Un mes. Bueno, viste, por ahí se tienen
0: Nada.
1: que
0: Sí.
1: organizar. ¿Dijeron algo por
0: Un beso a
1: qué
0: mi
1: o...?
0: jefa.
2: Debe ser por ahora polar, que también pasó a Jujuy. Por
0: Che.
1: ahí. Está bien.
0: ¿Qué tenés,
1: Sigue
0: Alma?
1: el Domin Rock. El
0: Ah, Domin
1: 16
0: Rock.
1: de agosto toca Estadio, Estado Cronopio. Rey Rata, Manes. Pacheco 571, González Catán. 17 horas es gratis eso para la gente que anda por allá. Este, que se pueden acercar. En Niceto Club va a tocar el 20 de agosto, 20 horas. Presenta nuevo disco Mugre, así que no se lo pierdan. Una banda de pibas muy emergente, muy
0: Cantan en
1: piola.
0: la suciedad.
1: Cuchifate toca el viernes 14 de agosto en 11, entre 54 y 55, 20 horas. Las anticipadas las puedes sacar en Winona, en 54, en el local. Se acercan
0: Bien.
1: y pueden sacar su entrada. Y se viene de un homenaje a The Police el 5 de septiembre, 21
0: Me
1: horas. Así
0: dijiste.
1: que también vamos a ir contando con el tiempo.
0: Y el 9 de septiembre se viene Lerner a
1: Ok.
0: Teatro
3: Metro.
1: Al metro. Bien. Bien, Lerner. Bueno, así que...
0: Che, yo te iba a decir, vos mandaste un beso a los anchados de estudiantes por vos y no lo mencionaste a él.
1: ¿A quién?
0: Un beso para estudiante, a mi compañero, que fanático de estudiante.
1: Caneando, yo no sé.
0: Me contás.
1: Bueno, la cocina me gustaría que repetir un poquito eso de las pistas. ¿Tienen que adivinar el artista?
3: Vuelvo a repetir la
1: pista. Yes. ¿Nos pueden dejar un mensajito al 221-678-9929? No, si es tu canción preferida, si adivinás la consigna, mejor y te participás por los premios. Contanos, Jero.
4: Nació el 8 de junio del 57 en Buenos Aires. Uh-huh. Es un reconocido cantautor y compositor y músico argentino. Con más de 40 años de trayectoria, es uno de los artistas más premiados de Latinoamérica e influyente, exponente del pop, rock y la balada romántica en español. Comenzó a tocar el piano a los 16 años y participó en agrupaciones rock y jazz durante su juventud. Estuvo en bandas de figuras como Raúl Porchetto, León Gieco y tocó con Sandra Mianovich a comienzos de los 80. En el 82 lanzó su primer álbum como solista y La Magia, consagrado en festivales nacionales como Buenos Aires Rock. Compuso canciones como ta ta ta ta ta ta ta ta ta ta.
1: Claro, es que sí.
0: Te la rompe.
1: Mucha info.
0: Y yo,
1: ¿alguna info más que se pueda tirar?
0: Yo tengo mi info que después no sé si la puedo volver a raquetir.
1: A ver.
0: Nada, lo mismo, que le estuvo en dos novelas, estuvo en una novela que ya la mencioné, que es la de Sos mi hombre, que produjo a Adrián Suárez, salió en un capítulo de la recordada serie Tiempo Final, en la que, para que la gente más o menos a ver si la vio, o sea que el artista, es de, justamente se interpreta a él mismo y tiene ahí un problema con una fanática que está media loca, viste, que nunca amó a un artista. Y bueno, esto lo hace demasiado. Y le hizo
4: más
0: la intro a la serie de Campeones.
1: Bueno,
4: tiene una pista,
1: ver,
4: más.
1: Una pista más.
4: Se convirtió en argentino de su generación más versionado a nivel mundial. Sus temas fueron interpretados por artistas como Mercedes Sosa, Luis Miguel, Armando Manzanero y Miguel Ríos.
1: Puede ser cualquier artista, pero si vos adivinaste cuál es, mandanos un mensajito al 2-1-78-99-29. Nos podés llamar también al 466-3807. ¿Por dónde nos puedes ver, Jero?
4: Nos puede ubicar.
0: Esa pregunta es mía, querida.
4: Por Facebook, en Radio Rocha. Ahí nos ve tranquilamente y nos escucha también.
1: También por www.radiorocha.com.ar. ¿Y dónde? ¿Dónde escuchas? Internet y no sé, tenés el celu nada más.
0: Lo voy a retar porque esa pregunta es mía.
1: No,
0: es mía.
1: Estoy preguntando. Contanos cómo hacer.
0: Te meté todos los domingos, no lo digo más.
1: ¿Cómo lo
0: vas, vas a Play Store? Te metes en simplemente radio. Para lo mismo que me preguntó mi productor, ¿cómo lo podía hacer? Vas a simplemente radio en Play Store. La descargas, abrís, te salen todas las emisoras de La Plata, buscas Radio Rocha, la pones y ya está.
1: Okay.
4: Yo te digo, y no voy a regalar los premios, lo único que yo te digo es que todo esto lo hacemos todo pulmón.
1: Sí, agradecemos a nuestros auspiciantes.
4: Y si no volvemos a empezar.
1: Bueno, bien, bien. Un beso grande a nuestros auspiciantes como Araucaria. Le mandamos un beso grande a Celes. ¿Te quedé? Puede ser que vaya esa, ¿eh? Merce ahí quería poner un tema, me parece. ¿O no? ¿Ah? Bueno, bien, bien, bien. Contanos, Jero, ¿cómo se viene el futbito? Sí, ¿cómo viene?
4: No sé si nos da tiempo.
1: Perdimos.
4: Son menos 10.
1: Son menos 10.
4: ¿Qué hacemos?
1: Bueno, entonces podemos.
4: O.
1: Lo que vos quieras.
4: Tenemos la entrevistada. O después de la entrevista, ¿querés que demos fútbol y.
0: Creo que conviene después la
4: espectáculo.
1: Sí, lo que quieran. Bueno, nos puedes mandar un mensajito, ¿no? Al 221-678-9929. Mi tema preferido es medio... Tengo dos temas. Dream de Deftones y... Me quedé en un silencio dramático. No sé. No, creo que tengo una entonces.
0: Y el mío...
1: Tuyo.
0: Pintado de Duki, que es un temón. Y por ese hombre de Pimpinela, temas.
1: ¡Ay, mirá! ¡Qué vos!
2: El mío es de Kazu, que se llama Copla, que es básicamente un cover
1: Temón.
2: Que es básicamente un cover de Viva Jujuy.
4: La muy bueno. Ya le dijimos a Mercedes los temas de cada uno, así que ella elija.
2: Ah, te toca a vos.
4: No, yo ya dije.
1: Ella ya dijo. ¿Cuál es temas? No sé por qué, no me salía ninguno.
0: Vamos a decir, nosotros ya dijimos, pero estoy preguntando a ella a ver cuál es su tema preferido.
5: Yo tengo un tema para cada emoción, así que dependiendo de la emoción que tenga en el día, tengo un tema preferido.
1: Es muy
4: buena. Yo quiero que nos sorprenda Mercedes, ¿verdad?
0: No me a ver. Respuesta.
5: No le gusta. Bueno.
1: Me encantó que me quedé como buscando archivo. Tremendo. Che, pero ¿cuántos premios que tenemos hoy?
4: Un montón,
1: ¿no?

0: vamos a dar un repaso rápido de un equipo de La Plata. Estamos hablando de Estudiantes de La Plata, que trajo como delantero, volvió su hijo pródigo. Estamos hablando de delantero Joaquín "El Tucu" Correa, quien volvió al club y compró al mediocampista ofensivo Baltasar Rodríguez, adquirido desde Racing por el 50% de su pase. Estudiante que viene de dos derrotas consecutivas, el equipo del cacique Medina. La primera fue contra Boca, que perdió 1-0 con gol de Ascacíbar, un ex Estudiante de La Plata. Y la segunda fue ayer contra Deportivo Riestra.
1: No podés perder con Riestra.
0: En un partido en el cual fue una cosa el arbitraje que dirigió el partido ayer, cobra una mano para Riestra afuera del área y cobra un penal que le permite a Milton Celis convertir el 1-0. Un penal que claramente se ve que no fue penal. Y el segundo lo hizo Anthony Daniel Alonso Espinosa. Un golazo que no pega ni una el cacique Medina, porque viene de dos derrotas. Mulera y Jakovic en el arco. Y lo deja Mulera en el banco, no sé si está lesionado o qué. Vino de jugar con suplente y la verdad que hay jugadores, yo soy hincha de Gimnasia, pero reconozco que hay jugadores Estudiantes que no pueden jugar más, como Sosa, como Funes Mori, porque la verdad que ayer fue un desastre el partido, fue vergonzoso.
1: Y encima Müller, arquero del Mundial.
0: Sí, pero los dos partidos que pierde, lo pierde por culpa de Jakovic, el arquero. Porque le hacen un gol que la verdad que era para atajar y se lo erró prácticamente. Pero bueno, Estudiante que tiene ahora el próximo partido de local, nada más y nada menos que el Clásico Platense. Ya le digo qué día. No, miento, perdón. Tiene el martes 11 del 8 a las 9 y media de la noche la Copa Libertadores contra Universidad Católica, de local. Después de local juega el sábado 15 del 8, 4 y 45, o sea 5 menos cuarto, el Clásico Platense. Después vuelve a jugar el martes 18 del 8, 9 y media, el partido de ida, de vuelta, perdón, contra Universidad Católica. Y después juega de visitante el domingo 23 del 8, horario a definirse, de visitante contra Sarmiento. Así que Estudiante tiene una racha muy, muy complicada de acá en adelante. Y bueno, esperemos que mejore para ver si puede ganar el clásico o no. Pero la verdad es que no pega una el cacique Medina.
1: Yo voy a cerrar con... No podés perder con Riestra.
2: Bueno, usted...
0: Ya creo que estamos... Son 58, sale la tanda en la radio y a la vuelta tenemos...

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0: mismo, vamos con el horóscopo.
1: Sí, eso mismo te iba a decir. Vamos a la otra parte del horóscopo. Leímos hasta Leo. Así que bueno, vamos a ir con Virgo. La luna llega a tu signo después del eclipse. Primero viene la revelación y después la necesidad de ordenar. Puedes comprender algo que antes no veías. Consejo para vos, Virgo, no quieras resolver todo en un día. Mensaje: cuando ordenas tu mundo interior, el camino exterior comienza a aclararse. Así que bueno, bien.

0: Libra, Venus está en tu signo, una posición especialmente favorable para vos. Amor, vínculos, acuerdos y oportunidades sociales toman protagonismo. El eclipse puede activar amistades y proyectos futuros. Consejo, elegí relaciones donde exista reciprocidad. No me salía. Mensaje, lo que es para vos no necesita desequilibrarte para quedarse. Atenti a ese mensaje, ¿eh? Escorpio, movimientos profesionales y decisiones importantes. El eclipse puede hacerte replantear hacia dónde querés dirigir tu vida pública y profesional. Consejo, no confundas transformación con pérdida. Cerrar una puerta también puede ser la forma de encontrar tu verdadero camino. Opa, fuerte se viene, ¿eh? El eclipse en Leo te favorece especialmente. Energías para viajes, estudios, proyectos, expansión, nuevas perspectivas, algo puede hacerte mirar más lejos. Consejo, anímate a pensar en grande, pero con los pies en la tierra. Tu próximo horizonte comienza cuando dejas de mirar hacia atrás. Capricornio, acá tenemos un Capri. Semana ser recursos compartidos, acuerdos, deudas, inversiones o compromisos emocionales. El eclipse puede ayudarte a cortar una dependencia. Consejo, recupera el control de aquello que sí depende de vos. Liberarte de una carga también es una forma de prosperar.
1: Acuario, sí. Yo tengo dos cargas para liberarme. Liberarme las dos cargas.
0: Lo lamento.
1: Y un nene, tengo que meter. Sabes lo pesado que son, ¿no?
0: Acuario. Te mando un beso a tu papá. Acuario. Bueno, sigo con. Eclipse se produce frente a tu signo, sobre el eje de Leo Acuario. Relaciones, parejas, sociedades y vínculos importantes pueden entrar en una nueva etapa. Consejo, no sostengas vínculos solamente por costumbre. Mensaje, el vínculo correcto es tu libertad, la respeta. Y bueno, y vamos terminando con Piscis, los últimos, los Piscis. Marte entrando en Cáncer puede darte impulso emocional y creatividad. El eclipse, para Mercho allá, el eclipse te pide revisar hábitos, trabajo y la manera en que cuidas tu energía cotidiana. El consejo es hacer espacio para vos antes de agotarte por los demás. Cuidar tu energía no es egoísmo, es aprender a elegir dónde poner tu amor. Así que bueno, más o menos así pasó el horóscopo de la semana, los consejitos que nos da Karina de
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0: 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Bueno, Jero.
1: Falta para el cuarto, ¿querés
0: llamar? ¡Falta! No sé, pero me gustaría también dar la consigna otra vez.
1: ¿Otra vez?
0: Sí. Bueno. El punto se renueva todo el tiempo, como dice la chiqui.
1: Volvimos.
0: Sí. Mientras tanto, puedes dejar tu número, tu canción preferida, o si ya sabes más o menos de quién hablamos, déjanos tu mensajito al 221-678-9929. ¿Estamos para las pistas?
1: ¿La puedo dar?
0: Yes.
1: ¿La pista? ¿Quiere que la dé, Alma?
0: Sí, sí, sí.
1: Nació en Buenos Aires, un 8 de junio del 57. Es un reconocido cantante, compositor y músico argentino. Tiene más de 40 años de trayectoria. Es autor de clásicos inmortales del pop y el rock en español como ta-ta-ta y ta-ta-ta-ta. Trayectoria de origen. Comenzó su carrera en los años 70 como pianista y tecladista.

0: artista, acompañando a una grande figura de rock nacional como Raúl Porchetto, León Gieco y Sandra Kamianovich. En el 82 editó su primer disco solista, que lleva el nombre de él y La Magia, consagrándose en festivales clave de la época. Compuso cientos de canciones que trascendió frontera y fueron grabadas por artistas internacionales de la talla de Mercedes Sosa, Luis Miguel, Armando Manzanero y Miguel Río. Fue distinguido en el premio Latin Grammy a la excelencia en el musical en 2024. Declarado persona emérita de la cultura nacional en Argentina. Es uno de los compositores argentinos de su generación con mayor cantidad de versiones internacionales de su obra. ¿Quieren saber algo más? ¿Le puedo dar más información?
1: Opa. Pero es tremendo. O sea, puede ser cualquier artista, pero dimos pistas muy específicas, ¿no? Creo que va a cantar en el metro dentro de poco. Sí,
0: todo lo que hizo, todo lo que hizo lo hizo pulmón y volvió a empezar.
1: Sí, sí, sí. No tenía problema de volver a empezar.
0: No.
1: Bueno, se viene la entrevista.
2: Estamos escuchando el programa, se van a dar cuenta quién es.
0: Estamos escuchando un temita de él.
1: Contame, claro, porque yo estoy sin Auris hoy, y estoy como...
2: Este tema está con Andrés Calamaro.
1: Ah, ok. Hola, Andresito. Escúchame, Jero, ¿qué premios tenemos?
0: Tenemos de peluquería, inspiraciones, el corte de cabello de hombre y niños. Tenemos de pizzería Jagger una pizza. Tenemos, ¿qué más?
1: Cervecita de Araucaria. Tenemos de dulce Lali o alfajorcitos, algo para la merienda. O sea, es medio sorpresa eso, pero rico va a estar seguro. Le mandamos un beso grande a Flavia, que Flavia también es cantante. Si no sabía, en cualquier momento vamos a venir a cantar algo acá con mi compañera Flavia. Muy que bien. Siempre nos escucha, le mandamos un beso grande a la mamá, a toda la familia. Igual que a nuestras mamás.
0: No es la productora, ¿no?
1: No.
0: Ella no canta, canta.
1: Ella escucha.
0: Es diferente. Tema del indio nada más, pero no, nada que ver con...
1: Bueno, claro, porque se llama Flavia igual que Flavia. Bueno, bien.
0: ¿Qué hacemos? Son y cuarto ya.
1: Son y cuarto.
0: ¿Qué charla, Irene?
1: Vamos a ver si nos comunicamos con Irene Cafiero, que...
0: ¿Te deja hablar del teléfono de ayer por la duda que sale mejor o...?
1: Dale, te paso el... Bueno, ahora mientras arreglamos... para llamar a Irene, que debe estar escuchando. Mándanos un mensajito al 221-678-9929 o al 466-3807 para dejarnos la respuesta. Llegó Simón. Bueno, mientras tanto, podemos escuchar una canción.
2: Les presento un pedacito de Ecstasy of Gold. Por ahí es un poquito fuerte, pero para esperar, viene bien.
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2: Aquí con Metallica.
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1: Hola, Irene, ¿cómo estás? ¿Estás? ¿Nos escuchás?
2: Hola. Hola, buenos días. ¿Cómo andás, Aldi?
1: Bien, espectacular. Mejor aún al escucharte. ¿Cómo andás?
2: Muy bien. Hoy descansando un poco, pero siempre estoy en actividad, así que en un momento me voy a poner a hacer algo.
1: Excelente. Contanos, ayer tuviste una presentación con Lorquianas.
2: Exactamente, venimos trabajando hace ya algunos años, nos llamamos La Lorquiana, somos tres amigas, Soledad Escribano, Lorena Barrio Nuevo y la que habla Irene. Y el año pasado nos presentamos en varios momentos y este año veníamos coordinando hacer un homenaje a Lorca porque este año se cumplen 90 años de su fusilamiento y para nosotros Lorca sigue vivo en cada canción que interpretamos, no solamente nosotros, sino que hay muchos artistas en el conservatorio, en diferentes lugares siguen nombrando a Lorca. Entonces es un homenaje, pero también es mantener su memoria.
1: Hermoso, sí. Sobre todo alguien tan importante, ¿no? Que la gente importante en general no se olvida.
2: Exactamente, porque fue alguien, era una época muy difícil en España y él tenía unos principios en recuperar el cancionero español, es decir, las tradiciones, y uno de los librillos que yo utilizo y que, bueno, con las lorquianas siempre estamos mencionando, son las 12 canciones antiguas de Lorca.
1: Ay,
2: y cada
1: bello.
2: Una tiene como una personalidad, hay romance, hay uno la puede interpretar como algo más gracioso, con doble sentido, como las tres hojas, después otras como una pelea, los cuatro muleros. Después hay una que ayer nos causó gracia incluso al público, el romance de Don Boiso, que termina diferente. Él fue a buscar una mujer para casarse y llevarle a la reina y terminó siendo la hija de la reina.

0: y la hermana del muchacho. Entonces, esos entretelones que parece de novela actual, pero sí, también pasaba en la antigüedad, ¿no? Y bueno, y después hay unas canciones bellísimas que solemos cantar sobre cada lugar de España, como Jaén, Sevilla, ¿sí? Lugares que son como muy hitos, ¿no?
1: Emblemáticos.
0: Música.
1: Sí.
0: Emblemáticos de la música española. Entonces, ayer, bueno, cuando finalizamos, en homenaje también a una de mis primeras maestras de canto, que siempre cantaba canciones hasta picaresca, había invitado a un amigo que es fotógrafo y le dediqué a Nemesio, que tiene mucho doble sentido.
1: Muy picarona.
0: Muy picarona, muy picarona.
1: Bueno, te cuento que acá estamos con Jerónimo Pellegrini, Simón y Alma, y bueno, nada, te quieren saludar.
2: Hola, Irene, ¿cómo va?
0: ¡Ay! Hola, buenas. Un gustazo esta entrevista y saludarlos.
2: Irene, Jerónimo te habla. ¿Cómo andás?
0: Muy bien.
2: Te quiero hacer una preguntita. Quiero que me digas qué es o qué significa música para el alma y el nombre, por qué ese nombre, a qué viene.
0: Ok, bueno, esa es mi otra parte, es decir, además de música, soy profesora de historia, pero mi parte solidaria, mi parte de que me gusta hacer algo por otros, viene de la mano de Música para el Alma. Música para el Alma se creó en Buenos Aires en honor a una música que falleció, que estaba muy enferma, y su pareja, Bergero, creó lo que sería con músicos del Teatro Colón, de diferentes bandas, Música para el Alma. Y nosotros, a través de Silvia Aguirre, de aquí en La Plata, ella pidió si podemos ser como una sucursal, ¿no? Como si fuéramos una parte de Música para el Alma Buenos Aires. Y ya tenemos más de 10 años haciendo esto en hospitales, en asilos, vamos a lugares de centro de día, a veces vamos a alguna escuelita o vamos a algún comedor. Y el próximo sábado nos pidieron del Hospital de Niños, en la sala 3, con uno de los queridos doctores Pablo. No podemos entrar muchos, a veces estamos detrás de las ventanas, o entramos algún grupito nada más a la habitación de alguno de los internados, porque es complicado esa sala. Vamos a ofrecer música, pero nosotros siempre decimos que ellos nos dan a nosotros una paz interior o nos llenan el alma. Nosotros vamos a darle un poquito de nuestro arte a las familias y a los chicos internados.
1: Yo me acuerdo que donde trabajo yo, que es un centro de día.
0: Y exactamente.
1: Sí, fue hermoso. Sí. Una experiencia re gratificante, digamos, la verdad.
0: Además, muy lindo porque creaste un coro y ellos te mostraron, creo que era su primera presentación.
1: Sí, sí. Tienes muchas ganas que vuelvan, les comento.
0: Bueno, ahora están.
1: Sí, mis alumnitos siempre preguntan, siempre se acuerdan, se cuentan, porque ahí siempre ingresa gente nueva y los que están hace más tiempo que vivieron la experiencia siempre cuentan eso como un momento muy importante para ellos. Así que bueno, están invitados cuando puedan y quieran acercarse.
0: Bueno, les voy a decir así, Silvia, el grupo de coordinadores, de que ya lo tengamos agendado, porque ahora estamos este sábado, pero no hay que bajar los brazos, porque a veces pasa que pasa como un mes, fuimos a Idani no hace mucho, sí, y después es como, ¿cuándo volvemos a hacer algo? Porque siempre estamos con muchas actividades, pero tenemos que hacernos el momento para ir a hospitales, a centro de día, nos hace muy bien. Y creo que algo también le generamos.
1: Sí, para ellos fue genial y fue re súper inolvidable. Les digo que siempre lo recuerdan. Así que
0: sí.
1: No, sí, a mí para como maestra de ellos me re sirve para incentivarlos. Miren que van a venir los chicos del coche. Entonces, bueno, se ponen las pilas ahí.
0: Bueno, muy bien. Y bueno, y contándole a Jerónimo,

0: Música para el Alma empezó en Buenos Aires, La Plata, pero ya hay semillas ahí en otros lados, no solamente en el interior del país, sino en países limítrofes y hasta en Europa. Es decir, han ido algunos músicos y llevaron esta idea. Igual había en otros lados, lo que pasa que se hizo fuerte este movimiento y generalmente a fin de año se hace un concierto muy grande en el Teatro del Globo, donde las entradas, todo eso es para financiar a Música para el Alma para poder llevar a diferentes lugares. En Buenos Aires generalmente hay un concierto una vez por mes o cada dos meses, son gente del Teatro Colón y se van rotando, ¿sí? Así que son muy, muy buenos.
1: Perfecto, Irene, acá te saluda Simón. Te hago una consultita, te la iba a dejar para lo último, pero ahora que estamos hablando de música para el alma y todo, te quiero consultar, mirando la Irene actual, que va por todos lados haciendo giras, mirando a la Irene que estaba por recién arrancar, que ni sabía que iba a hacer música, y mirando a los chicos que hoy, no te digo recién arrancan, pero quieren empezar a ser músico y tienen miedo porque viste que hay gente, no, ¿y de qué vas a vivir? No, pero la música, no, pero... ¿le podés dar algún consejo, algo a esos jóvenes que mal o bien no sabemos que hoy quizás le estamos criticando que hoy no vas a llegar y al día de mañana son, mirá, por ponerte un ejemplo, un artista de primer nivel?
0: Ok, bueno, te puedo dar, no solamente para niños, sino para grandes, porque a veces han bloqueado la beta artística, algunos adultos le dijeron vos no podés cantar y le quedó como un trauma, y puedo ofrecer dos cosas. Primero, hay un coro juvenil de La Plata en el Normal 1 que dirige Hugo Figueras, yo soy la coordinadora, y ese coro es para todos los de la ciudad, que pueden entrar cualquier alumno de secundario, porque es de 11 a 18 años, les enseñamos a vocalizar, a cuidar la voz, a compartir, a ser solidario, la empatía. Después solemos cantar, no solamente con otras orquestas, porque formamos parte del programa de coros y orquestas de la provincia de Buenos Aires, una creación que viene de Venezuela y que ya cumplió 20 años en nuestro país, así que es muy interesante. Este año se va a hacer el LATE, un encuentro latinoamericano de coros, aquí en Buenos Aires, y es la primera vez, porque los coros juveniles no hace mucho están poniéndose cada vez más fuerte. Y a lo que voy es que no es necesario saber música, les vamos explicando y los vamos como ayudando en el crecimiento, ¿sí?, de la música. Y lo que yo recomiendo siempre es buscar capaz alguien que te puede decir... Todos pueden ser un buen maestro, hay que ser abierto, hay que escuchar. Yo empecé a los 8 años en el Conservatorio de Música, estudiando arpa, y a los 14 años pasé a lírica, ¿sí? Mi primer maestra fue Elsa Paladino y Mari Gondel.
2: Oh,
0: y yo formaba parte del coro del Normal 1, por eso con Elsa tenía ese contacto. Y volví al Normal 1, siendo docente, profesora de historia, y creé un espacio, porque hacía mucho tiempo no tenían coro, y no puede ser que las escuelas no tengan coro, tiene que haber música, tiene que haber artistas. Entonces empecé algo incipiente, y el programa me permitió ser la coordinadora y ponerme como directora Hugo Figueras, Ximena Rosales como preparadora y María Laura Santillán como integradora. Así que somos un equipo de docentes que acompañamos a los chicos y muchos de esos chicos están ahora, entraron en orquesta porque les gusta también los instrumentos. Algunos ya empezaron, están en el Teatro Argentino, en el coro de niños. Otros están en el coro, en el COJU, que sería el coro de la universidad, el coro juvenil de la universidad, donde yo también fui en su momento, ¿sí? Fui una de las fundadoras con Dante Anzolini. Entonces, mi experiencia es siempre relacionada con empezar música, no importa si uno no sabe, animarse, esa sería la palabra. Y en cuanto a adultos, en el Normal 1, los jueves de 18 a 19 y 30, está el coro de adultos del Normal 1, Taller Musical Elsa Paladino, donde vos no sabés música,

0: y es tu lugar. Porque te enseñamos, de a poquito vamos haciendo dos voces, vienen maestros a darnos como unas clases, han venido cantantes del Teatro Argentino, directores de diferentes coros a darnos como las herramientas, y proponen algo de rock, algo de bolero, algo de tango, le armamos un arreglo y salimos al ruedo, hacemos algún concierto.
1: Hermoso, Irene. No, está bien, queda invitación abierta a todos los que quieran hacer música, acercarse a los coros como primera experiencia.
0: Exactamente.
1: Y yo, espacios. Sí, tienes el coro juvenil y el coro de adultos. Y acá Alma te quiere hacer una pregunta justamente hablando de coros.
2: Hola, sí. Irene, soy Alma.
0: Hola, buenas.
2: Quería preguntarte, ¿cuántos coros has participado vos y tus alumnos en general?
1: ¿Cuántos coros participaste?
0: ¡Uy!
1: ¿Tenés una cuenta? ¿Estás ahora, hoy en día?
0: Oh, hoy en día estoy en pocos, porque me he salido, pero estuve en muchísimos de la ciudad. Es decir, y ahora estoy, es decir, en estos dos coros donde yo estoy como coordinadora, pero hasta el año pasado estuve en el coro universitario, sí. Y ahora estoy en Lírica en Diagonal, que hacemos ópera, que llevamos dentro de la provincia, somos como un coro itinerante, bueno, más que coro, seríamos una compañía lírica, donde Fernando Núñez sería como el organizador, y hay un equipo de trabajo, y yo ingresé el año pasado con Traviata, que llevamos a un montón de lugares, y me pareció fantástica la propuesta, porque antes yo estaba con Leonardo Bravo, con Gaea, que hemos hecho mucha ópera en escuelas.
1: Y ¿cómo se extraña, Leo?
0: Ya no está. Sí. Sí, ya no está, pero está en el ambiente.
1: Sí, obvio.
0: Y ahora estamos preparando flauta mágica, sí. Que se da el primero en el Teatro Argentino, y algunos de esos cantantes del Teatro Argentino van a estar cantando con nosotros.
1: Ah, espectacular.
0: ¿Así qué?
1: No, eso completísimo.
3: Me encantó. Aldi, así sí. La dejamos descansar a Irene, que hoy es domingo.
1: Sí, encima estuvo con las Lorquianas. ¿Se vienen nuevas presentaciones de eso? Y después ya cerramos. Porque
3: ¿te parece que le hagamos una pregunta a cada uno?
1: Sí, yo si te quieren contratar para un evento, ponele, quiero que cante para mi boda, Irene Cafiero, sí. Podemos contactar con vos.
0: Bueno, yo tengo Instagram, que es Cafiero Irene Isabel, o Facebook Irene Isabel Cafiero, me pueden mandar, o te dejo mi celular, 221-465-4817, y bueno, eso puede ser para esto, puede ser porque sí. Quieren saber del coro juvenil, o
1: también.
0: Pueden saber del coro de adultos. Nosotros ahora con Música para el Alma nos presentamos el sábado que viene en el Hospital de Niños por el Día del Niño, las infancias, todo lo que quieran decir, ¿no? Y vamos a llevar un poquito de música, y a veces llevamos regalos, llevamos
1: alegría,
0: algo, ¿no? Siempre dulces, porque los dulces es difícil, ¿no? Entonces eso no. Pero las Lorquianas nos están llamando capaz para la noche de... Me sale de la luna, que es Museos bajo la Luz de la Luna.
1: Ah, noche de los museos.
0: Exacto, que puede ser. También la noche de las librerías, en la normal, donde suelo ir a cantar, ahí es muy lindo, es como flash mob o algo por el estilo.
1: Sí.
0: Estamos viendo si podemos ir al interior, porque este espectáculo ya está armado y vamos a empezar a ofrecer, así que si alguien quiere que vayamos a algún lugar, estamos dispuestas.
1: Buenísimo.
0: Para ir a mostrar nuestro arte. Y después, por otro lado, bueno, Flauta Mágica se va a estrenar primero en Olavarría,
1: wow,
0: en octubre, y en La Plata creo que va a ser después de Olavarría.
1: Bueno, yo voy a intentar preguntarte igual.
0: Exactamente. Y después les doy dos datos,
1: sí,
0: que tienen que ver más con mi carácter de historia, ¿no? Porque a mí me gusta la historia, lo mezclo con la música. Ahora, en octubre empieza los 140 aniversario del primer inmigrante japonés, porque me dedico a la investigación, estoy wow. Haciendo el doctorado sobre eso, y se va a hacer muestras, a veces yo canto, en esta oportunidad voy a estar más en exponiendo trabajos de investigación, pero va a estar muy lindo.
1: Uy, yo voy a ir seguramente.
0: Diciembre. Sí, yo después te mando

0: Sí, por Flyer, favor. Te mando cosas, ¿sí?
1: Me encanta.
2: Le hago, exactamente. Sí. Le hago la última pregunta yo, después si le quieren hacer ellos, que se la hagan. La pregunta mía es, hablando del coro, si está, el que quiera sumarse a un coro tuyo, ¿pueden o ya el coro lo tenés armado? Esa es la primera pregunta. Y segunda pregunta, ¿qué siente la gente, tanto los ancianos como los chicos, todo, cuando le llevas lo que es música en el alma? ¿Qué, cómo okay. se sienten?
0: Bueno, los coros, tanto el de jóvenes como el de adultos, siempre están las puertas abiertas, porque como vamos retomando canciones, tenemos nuevos proyectos, por ejemplo, con el coro juvenil estamos haciendo de bandas platenses, cantando Magnetismo, Mercurio, Barrio, de Cruzando el Charco, y a veces tratamos de hacer contacto con los músicos, a ver si podemos ser invitados a su show. ¿Cómo fue Canticuéntico en Vacaciones de Invierno, que nos invitaron a su show? Y bueno, estamos haciendo eso. El otro domingo, con el coro juvenil, vamos a estar en la República de los Niños, es gratuito, con la Orquesta Barrial y dentro del show de Hugo Figueras. Así que están todos invitados, van a bailar, saltar, cantar, y capaz se animen a formar parte del coro.
1: Ah, va a haber de todo. Acuérdense,
0: de 11 a 18.
1: Excelente. Exacto. Igual te voy a preguntar eso, así lo agrego a la próxima agenda cultural.
0: Exactamente.
1: Irene, nos quedamos sin tiempo. Me encantó. Ay,
0: otro día me preguntas.
1: Sí. Queda también este espacio como espacio de difusión. Así que, nada, contá con esto.
0: Bueno, muchísimas gracias por la entrevista. Todo esto nos sirve también para que otros nos conozcan, porque a veces si no hacemos difusión o... hay algunos que, no sabíamos que existían unas lorquianas, no sabíamos que había un coro juvenil, no sabíamos que había un coro de adultos. Bueno, esta es una gran oportunidad, ¿no? A través de una entrevista.
1: Sí, bueno, y queda esta comunidad la invitación para participar del coro juvenil y del coro de adultos. Se pueden comunicar el con... Sí, decime.
0: Sí, música para el alma también pueden participar, pero tienen que saber un poquito de música.
1: Sí.
0: ¿Por qué? Porque a veces no tenemos tiempo para ensayar.
1: Claro, sí. Bueno, yo había pensado en un momento en sumarme a música para el alma. Así bueno, que si me permiso, ¿quién te dice?
0: Dale.
1: Bueno, Ire, muchas gracias por esta llamada hermosa.
0: Bueno, muchísimas gracias. Gracias a ustedes.
2: Chau, chau.
1: Chau.
2: Hasta luego.
1: Chau, chau.
0: Gracias.
2: Chau.
1: Bueno, y así pasó Irene Cafiero por Un Domingo Diferente. Qué linda entrevista.
3: Sí, la verdad.
1: De todo un poco. Hablamos de todo. ¿Y qué se viene? ¿Qué se viene?
3: No sé, pero son y 37. ¿Qué hacemos?
1: Son y 37 y no dijimos, pero nada de chisme.
2: Apurado, nos queda más de 20 minutos.
1: Bueno. Sí, chisme, gimnasia,
3: claro,
2: faltan
3: cosas.
2: Claro, vos querías tirar la entrevista porque tenía que hablar de gimnasia, claro.
1: No, sí. Chicos, yo quería seguir hablando con Irene para...
3: A ver, la realidad. No es... Le mandamos un beso, capaz que nos está escuchando Irene. No es de malo que la hayamos sacado, sino porque después nos queda todo muy sobre la hora y tenemos...
1: Y sí. Igual, bueno, re lindo. ¿Nos puedes llamar y dejarnos tu canción preferida? 1-678-99-29. También nos puedes ver por www.radiorocha.com.ar. ¿El artista quién era? ¿Hay algún mensajito? ¿O por el momento?
2: ¿Qué artista decís que puede ser? ¿Qué artista decir que puede ser de la...
4: Natalia Oreiro. Buscamos a través del
5: tiempo. Bueno, en realidad no conozco el tono porque me resulta un poco familiar la voz.
3: Ricardo Arjona, ¿no?
5: No.
2: ¿Diego Torre?
5: No.
3: ¿Marcelo Miguel? Tinelli?
5: No.
3: ¿Marcelo Tinelli?
1: No sé. El doctor.
3: Luciano Castro.

0: No.
1: Luciano Castro.
0: Bueno.
2: Ojo.
0: Pistas igual ya,
2: Ojo a Luciano Castro, que es cantante.
0: No. ¿Quién es cantante?
2: Y si tú vas a jugarte conmigo, hizo dos temas.
0: Esta chica que cantaba cuando era adolescente también cantaba.
1: Irene Cafiero, no.
0: No, Irene Cafiero sí, de los 14, de 8, de los 8 que cantaba.
1: Estamos hablando de otra.
0: No. Una que cantaba Deja de llevar.
2: Ay, no sé.
3: ¿Talía?
0: No, no, no. Es una modelo. Bueno, más...
2: Cualquier cosa.
0: Un temita musical. Bien.
1: Temita, cualquiera.
0: ¿Qué pusiste? Yo tengo ganas de escuchar un poco de rock.
2: ¿De Amor Francés?
0: Sí, algo de Los Redonditos me gustaría escuchar. No sé si un poco de Amor Francés, pero... Sí, motor seco. Algo más así.
1: Para Flavia Beatriz Rubens, nacida en la edad... No, para mi mamá que nos está escuchando en casa, Los Redondos por Radio Rocha AM 1570, sale así. Que lo importante
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0: Vamos a hablar un poquitito de Gimnasia, que tiene dos partidos ganados. Ganó contra River 1-0 y ganó el Mar del Plata 2-1 contra el Dosivi.
1: Gol de Alexis Steinbach.
0: No. Gol de Auzmendi. Y Agustín Colasso, que es un nuevo jugador que acaba de incorporar a Gimnasia por la lesión de el Chelo Torres. Y hoy se enfrenta 6-4
1: Barraca Central.
0: Contra Barraca Central de local.
1: ¿Y a quién le ganó? ¿Qué? Le metió gol Steinbach. A River fue, ¿no?
0: A River. Bueno, uno de ellos. Tiene Gimnasia para el próximo. Los próximos compromisos de Gimnasia son de visitante el sábado 15, 5-4 contra Estudiantes. Tiene el martes 18 por Copa Argentina en la cancha de Defensa y Justicia de visitante contra Deportivo Riestra. Domingo 23/8 a confirmar con Gimnasia de Grima de, si no me equivoco, de Mendoza. Y después le queda al Lobo el le queda al Lobo, un segundo porque me acabo de perder. Dios. Bueno. Barraca Central. Y el próximo. Le quedan esos partidos al Lobo que acabo de incorporar a Lucas Jansson. Agustín Colasso en lugar de el Chelo Torres, que está lesionado. Incorporó a el arquero Harlen Castillo. Y ahora vendió al Levante a Jorge de Asís. Y se le abre un cupo más a Gimnasia para poder incorporar, si aparece algo interesante en el mercado de pases, mientras está negociando por Milton Casco, que Casco busca la salida de Atlético Paranaense de Brasil y quiere incorporarse a Gimnasia para volver acá a la Argentina por problemas familiares. Así que sería, hasta ahora es esa la incorporación de Gimnasia.
1: Trajo a Jansson, ¿no?
0: Sí. Y el, ya dije, Jansson, Castillo.
1: Ah, no, sí, está.
0: Y Colasso. Perdón, y el próximo partido, después Gimnasia tiene de visitante a Rosario Central.
1: Perfecto.
0: Así que esos son los partidos. Vamos a ver hoy el Lobo, que ya les doy la formación de cómo forma. Gimnasia
1: trajo a Jansson y el próximo es Michael Jackson. Nada, mentira. Chiste.
0: Si tienen un tiempo, les doy las formaciones. Un segundito, por favor, porque nos agarran todos y ya. Apuradas. La posible formación de Gimnasia para enfrentar nada más y nada menos que a Barraca Central con Nelson Infran, Alexis Steinbach, Juan Cortazo, Enzo Martínez, Pedro Silva Torrejón, Ignacio Miramón, Mateo Ciobana, Nicolás Barrochelotto, Nacho Fernández, Agustín Colasso y Agustín Osmendi. El posible equipo de Barraca con Marcelo Minio, Rafael Barrio, Nicolás de Martini, Jonathan Rack, Kevin Happer,

0: Rodrigo Insúa, Iván Tapia, el hijo del Chiqui Tapia, Dardo Miloc, UNES y Gimnasia jugando del lado de enfrente, Tomás Porra, Jonathan Candía y Facundo Obrera. El partido se va a disputar 17:45, lo va a dar TN Sport Premium y el árbitro va a ser Nicolás La Molina, que ya lo viene perjudicando varias veces a Gimnasia, y en el VAR va a estar Fernando Echenique.
1: Plantel de Barracas Central.
0: El estadio va a ser Juan Carmelo Cerillo, Gimnasia local. Así que
1: eso fue... ¿El de Barracas lo podemos dar?
0: Ya lo di, el plantel de Barracas.
1: Ah, ¿lo diste el de Barracas?
0: Sí, di la formación de Barracas. Hay que estar un poquito más atento. Y
2: che, ¿jugó sí. Independiente o...?
0: Sí, ¿querés saber cómo salió?
2: Sí, jugó el rojo y...
1: Atención. Acá vamos a tener una disputa, alguien se está quedando sin trabajo, un pie afuera, me parece.
0: Nuestro compañero es el compañero Gianpaoli, es de Independiente. Perdió
1: 1-0 con Platense.
0: 1-0 con Platense.
1: Gol en Platense.
0: Guido Marinero.
2: Y Racing jugó también.
0: Y Racing también.
2: Claro. También me interesa saber un poco cómo salió.
0: No, Racing no jugó.
2: No jugó.
0: Racing juega.
2: La Plata o no.
0: Juega hoy. 8:15 horas.
2: Ah, hoy juega.
0: Contra Argentinos Juniors.
1: En la Paternal juega.
0: Esa fue toda la información deportiva. Así que no sé si. ¿Qué salimos? ¿Con algo de chimento?
2: Rapidito. Al borde del llanto, Juaki contó cómo Pampita la ayudó a salir adelante después de su separación con Lucra. También sacó una canción, una tiradera, como dicen los muchachos hoy en día, a su ex. ¡Qué rápido parece! Ya, no me pareció muy rápido, como que al toque sacó la canción.
0: Ya que estamos hablando de la Juaki.
2: Sí,
0: ayer
2: decime.
0: Estuvo en PH la Juaki.
2: ¿Qué es eso?
0: Programa de Andy con eso.
2: Bien.
0: Y le preguntaron el estado civil y dijo soltera. Y dijo que no estaba en pareja y que la relación había terminado. Y
1: sí, por lo que yo escuché.
2: Sí.
1: En Coso. La agarraron, no sé si en la puerta del canal o qué, pero. Mucha prensa y le preguntaron lo mismo. Gente, terminó bien la relación, no me estén preguntando, porque no quiero terminar
2: diciendo cosas que...
1: Dicen, pero hubo una. No hubo ninguna tercera indiscordia. Terminamos lo más bien.
0: Ella ayer dijo
1: cosas que yo no dije.
0: Perdón, ella ayer dijo que no había terminado bien.
2: Sí, escuchen.
0: Con algunos problemas.
2: Dice, lejos de rumores sobre terceras en discordia, Tú.
1: La felicita Lit Killer, no te la perdono.
2: Sí, bueno, lejos de los rumores sobre terceras en discordia y los comentarios en redes, la cantante se animó sin filtros del torbellino de emociones que la atraviesa. Viste que estuvo el concierto de la Rosalía.
0: Sí.
2: Bueno, ella participó del confesionario de Rosalía. Y ahí confesionario medio juego de una Tati, así que no sé hasta dónde es cierto o si con cierta gente se muestra de una manera y dice una versión y con otra gente dice otra versión, así que bueno, nada, ella dijo para dejar las supuestas especulaciones de una tercera en discordia que sería, ¿cómo se llamaba?
1: Tuli Acosta.
2: Tuli Acosta. Pero ellos se conocen de re chiquitos también, así que no sé.
1: No, dijo la Joaquín que nada que ver, es por lo que yo escuché que no hubo tercera en discordia.
2: Claro, pero Tuli y Luke son amigos desde hace mil.
1: Ni idea.
2: Yo sé que...
1: ella no. Sí, por la de Lit Killah, ¿qué querés que te diga?
2: Bueno, la artista que suele poner voz y letra al dolor en sus canciones, esta vez se sinceró sobre cómo intenta reconstruirse después del adiós. Y sorprendió a todos al contar su paso por PH, justo, que nada, que es, no sé,

0: que no hubo terceras, como que desmintió mucho, como que lo dejó bien parado al chico. Digamos, ponele. Nada, eso. Como que terminó bien. No sé hasta qué punto. Porque en el concierto de Rosalía le dijo. Sí. Por eso te digo, es como que no se sabe bien. Después también dijo en un stream muy conocido, dijo que ella no sonríe más por nadie. No sé qué onda que quiso decir. Como que tenía que mostrarse feliz siempre.
1: María terminó con Roger King y se terminó enamorando de Rey. Hace 5 años que están. Así que Joaquín, yo que vos.
0: No, el que es el que le colaboró en la canción.
1: ¿Quién?
0: El chico este que estuvo en Masterchef.
1: ¿Y a Luca?
2: ¿Y a Lucas?
0: No.
2: ¿Roger King?
0: No. Estuvo bueno. Masterchef. No quiero describirlo.
1: Muy famoso, ¿eh? No.
0: Hizo la canción con ella ahora.
1: No la escuché.
0: Que está enamorado de la Joaquín. Así que al toque aceptó la colaboración con la canción nueva.
3: Perdón, ¿qué pasa con Suar, que estaba viendo?
0: Sí, eso, justo. No, pará, me confundí. Suar. ¿Se acuerdan que Araceli González se puso a llorar?
1: No.
0: Bueno, te cuento. Se puso a llorar en la mesa de Mirta, porque Mirta, viste, bueno. Ella te pregunta.
1: Hola.
0: No. Sí, ella te pregunta. Lo que todos pensamos, te pregunta. Todo el mundo sabe que si vas a lo de Mirta te va a hacer la pregunta incómoda. Uno se tiene que preparar, ¿no? Para ir a lo de Mirta. Bueno, Adrián Suárez del llanto de Araceli, porque ellos eran ex, ella lloró por él en la mesa de Mirta, delante de todo el mundo, y dijo, yo me amigué. A poco tiempo de reconciliarse y retomar el diálogo con su expareja, el productor se refirió al delicado momento que la actriz protagonizó frente a las cámaras en el diciembre pasado. Llegaron a una tregua, parece ser, luego de más de 20 años de distancia y desencuentros. Sí, en el mundo del espectáculo. El acercamiento de la expareja, que en junio pasado sorprendió al público durante un encuentro teatral compartido, marcó un nuevo capítulo en una relación marcada por el paso del tiempo, las heridas y finalmente la reconciliación. Pero la escena volvió a tomar protagonismo cuando en la última emisión del ciclo de Mirta Legrand, La Noche Mirta, el propio Suárez se refirió a Chanto Celí en la misma mesa de La Diva, que ocurrió el domingo en diciembre.
1: Ayer.
0: O sea, él estuvo y habló sobre lo que pasó en diciembre, que ella lloró, que dijo, lo superé y se puso a llorar. O sea, no lo
1: sí. Terminé. Bien. Lloran por los ex a llorar a lo de Mirta.
0: Y sí, bueno, es el lugar para reconciliarse, ¿quién te dice? No, Alma, no quiere saber nada. Bueno, la conversación se activó cuando Mirta, siempre atenta a los gestos y las historias personales, fue directo al punto, como es Mirta, siempre. ¿Te amigaste con Araceli? Le preguntó. En su característico tono de intimista, el gerente del programa del Canal 13 no dudó en responder, sí, me amigué. ¡Oh! Me encanta el chisme. Mirta, recordando el clima emotivo de aquella noche con González como invitado, pobre, lloró sentada cuando vino. Pobre esta Mirta también. Y bueno, chicos.
3: El último.
0: Suárez dijo, sí, lo he visto. Pobre Ara. El chisme nos quedó con. La semana próxima.
1: Suscríbete.
0: Signo, la semana sigue vigente la.
3: ¿Sabes que nada?
0: No vamos a decir quién es porque va a servir de acá. O sea, en la semana, atenti al Instagram de la radio, del programa.

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8: Hola, hola, ¿cómo estamos? ¿Cómo te va? Ojalá que muy, pero muy bien. Te enviamos un abrazo a donde estés. Desde este programa de radio que se hace con mucho amor, que lleva ya más de 27 años en el aire, que se produce desde Radio Comunitaria La Ranchada, FM 103.9, en la capital de la provincia de Córdoba, y que se replica 142 veces semanales en 111 medios, muchos de la República Argentina y otros de países hermanos. Saludamos a la patria grande de Chile, de Uruguay, de Ecuador, de Bolivia, de Colombia, de México y de Perú. En el control técnico está Fabricio Mon. Los separadores y los comerciales en la voz esdrújula de mi amigo y tocayo Oscar André Frontrot, la licenciada Marianela Rocío Primo en la producción general, flyers, editoriales, edición. La lechuza Necurutú está acá a mi lado, me mira fijamente, nos trae suerte, es atraedora de buenas vibras. Del otro lado está lo más importante de este programa, que sos vos. Oscar Mota dice algunas cosas y elige la música que compartimos durante casi 2 horas. Dicho esto, sean bienvenidos y bienvenidas, señores y señoras. Esto es el canto del pueblo que comienza, como siempre, con una zamba.

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1: La Zamba fue escrita hace una banda de años por el Chango Rodríguez y cantada por él con su estilo tan particular de cantar y de tocar. Obviamente está dedicada a su mamá. De mi madre se llama Volveré, volveré. 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Y el estribillo dice: azahar de blancos jazmines y aroman el patio del viejo jardín, un beso de luna me espera en los valles, mi rancho, mi madre, todo mi sentir. Bueno, esto lo grabó una banda de gente, pero bueno, queríamos ponerlo en la versión de su autor, que por otro lado es el padrino simbólico, porque yo ya no estaba en este mundo cuando comenzamos este programa ya por mediados de los 80, pero bueno, lo hemos elegido como el padrino simbólico del Canto del Pueblo. Programa que ha sido grabado durante la semana, editado durante la semana, podés encontrarlo en la aplicación iVoox. Ahí buscás la lupita, El Canto del Pueblo, y te salen todos los programas hacia atrás. Como siempre, gracias a los muchos mensajes que llegan a nuestra dirección electrónica, El Canto del Pueblo vive, @gmail.com, bueno, pidiéndonos temas, haciéndonos aportes, bueno, cuestionando algunas cosas también, pero todo es muy bienvenido. Solo para mensaje de texto, 0351-152-818-535.

Nos vamos al abrazo de la patria grande. Bueno, en esta semana Brasil y Argentina fueron noticias, sino por cuestiones diplomáticas impresentables, a mi modo de ver, y me hago cargo de lo que estoy diciendo. Vamos a traer una canción que fue escrita hace muchos años, en la época de otro dictador brasileño. En un ratito te cuento la historia. Ahora Chico Buarque nos trae A pesar de usted.

A pesar de usted, fue escrita por Chico Buarque en 1970, durante la dictadura militar del general Emilio Garrastazú Médici, que duró más de 21 años. No sé, un ratito. Bueno, el autor quiso expresar el rechazo a la dictadura, pero fue enviada al Departamento de Censura, fíjate vos, y los militares pensaban que era una pelea entre dos amantes y no se dieron cuenta de qué se trataba. Pero bueno, después fue censurada, fueron retirados los rollos del sello Philips,

Y, pero bueno, después la matriz no fue destruida y fue posible la reedición de la canción original en 1978. Está dedicada a ese dictador, pero uno le puede poner el nombre que quiera. Yo voy a pensar en uno. Si tenés ganas, pensé en otro. Hoy es usted el que manda, lo dijo, está dicho, es sin discusión. No toda mi gente hoy anda hablando bajito, mirando en el rincón. Usted que inventó ese estado, inventó inventar toda la oscuridad. Usted que inventó el pecado, se olvidó de inventar el perdón. A pesar de usted, mañana de ser el otro día. Yo quisiera saber dónde va a esconderse de esa enorme alegría. ¿Cómo le va a prohibir a ese gallo insistir en cantar? Agua nueva brotando y la gente amándose sin parar. Bueno, y sigue. Listo, abrazo a la patria grande. Y bueno, termina diciendo, a ver. ¿Cómo voy a reír que el día de venir antes de que usted piensa? Tendré entonces que ver el día renacer, derramando poesía. ¿Cómo se va a explicar ver el cielo clarear de repente, impunemente? ¿Cómo va a silenciar nuestro coro al cantarle bien de frente? Ahí va. Abrazo a la patria grande para el querido pueblo brasileño, nuestro editorial dedicado al Chango Rodríguez, que hubiera cumplido años por estos días. Y al final del Canto del Pueblo, un discazo de un tremendo músico salteño nacido en Metán, Miguel Rivainera, que va a ser el protagonista de la próxima peña del Canto del Pueblo. Después te contaré algo más de ello. Vamos de una al encuentro del bloque de música hecha en Córdoba. Cuatro canciones, cuatro conectividades que te cuento enseguida. De atrás hacia adelante, Romy Canistraro, Vero Orona, Romualdo de Yuspe y ahorita nomás Belén Cevallos.

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1: Buenas noches. Lo posible de poder cantar la chacarerita que he inventado yo. ¿Quieres saber? Bueno.

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9: Música hecha en Córdoba con cuatro canciones, La Catamarqueña, bueno, recopilación de, perdón, música de Oro Falú sobre una recopilación, a ver, no, letra de Manuel Castilla, la música, recopilada por Eduardo Falú, cantaba acá Belén Ceballos, Romualdo Yuspe trae Gatito de la Plaza, Ibero Orona, Montecito, y Doña Nelly cantaba Romy Canestraro. Bueno, vamos a meternos en nuestra auditoria con un personaje, dicen que es menos que persona, una persona muy controvertida, el Chango Rodríguez. Pasó años en la cárcel, ahí compuso La Luna Cautiva, en fin, es... Todo esto es realmente opinable. Lo que no es opinable es la capacidad de creación que tuvo él, que representó la música de Córdoba como poco y como nadie. Vamos a repasar un poquito de su vida y disfrutar algunas de sus canciones. Entre otras cosas, inventó un ritmo, no un ritmo, una especie, él decía, al folclore hay que atraer a la juventud, al folclore, entonces inventó una especie que se llama ritmo marea, ¿sí?, para que los jóvenes bailen. Así que inventó el ritmo marea y grabó un disco que en realidad lo grabaron los de Córdoba en los años, no sé, 70, ponele, pero que rompió con todos los récords de venta. En ese momento se consumía mucho folclore, claro, y rompió, no sé, había un programa acá en Radio Universidad que se llamaba el Disco Show BM, el Vértice Musical, una casa de música que conducían Darío Martel y Enrique del Campo. tiempo, yo era muy chico, pero lo escuchamos todos los domingos, y ahí pasaban cuáles eran los discos más vendidos. Y La Balandra, lo que vamos a escuchar ahora, que es un barco, una embarcación, porque una tiene que ver con río y cuestiones de amores también, fue así, rompió todos los récords, todo. El inventor, el Chango Rodríguez, con él comenzamos nuestra editorial de hoy en El Canto del Pueblo.

0: José Ignacio Rodríguez, el inolvidable Chango Rodríguez, nació en Córdoba el 31 de julio de 1914. Hijo de padre catamarqueño y madre riojana, creció abrazando la cultura serrana y las tradiciones del noroeste argentino. Dos universos que terminarían fundiéndose en una obra profundamente original. Desde muy joven recorrió los caminos de Córdoba, del norte argentino, también Bolivia y Perú, buscando músicas, historias y personajes. Fue un observador atento de la vida popular. Todo aquello que veía, escuchaba o sentía, terminaba convertido en canción. Cantaba con la misma voz con la que hablaba, sin impostaciones, con esa tonada cordobesa arrastrada que nunca quiso disimular, porque entendía que la identidad también se canta, y fue precisamente esa autenticidad la que terminó convirtiéndolo en el mayor referente del folclore cordobés. Todo eso habrá pasado por su pensamiento y por su creatividad, seguramente cuando escribió aquella chacarera que tanto nos identifica a los cordobeses y que comienza diciendo: en Córdoba las mujeres le llamarán la atención.
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0: guitarra en mano, mate siempre cerca y una enorme sensibilidad para contar la vida, el Chango Rodríguez escribió algunas de las páginas más queridas del cancionero argentino. Obras como Luna Cautiva, de Simoca, Chayita del Vidalero, de Alberdi, La Vuelta del Cantor, revelan a un poeta capaz de transformar lo cotidiano en belleza. Su música conservó el espíritu del viejo cantor criollo, pero al mismo tiempo buscó nuevos caminos, creó ritmos y renovó formas y acercó el folclore a las generaciones jóvenes, convencido de que la tradición solo permanece viva cuando es capaz de dialogar con su tiempo. Incluso en los momentos más difíciles de su vida, el Chango encontró refugio en la creación. Supo convertir el dolor, la distancia y el encierro en poesía, demostrando que la canción también puede ser una forma de resistencia y de esperanza.
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El Chango Rodríguez se fue de gira para siempre el 7 de octubre de 1975. Sin embargo, pocas obras conservan una vigencia tan entrañable como la suya. Sus canciones siguen sonando en peñas.

0: festivales, en patios, en asados, en reuniones familiares, donde Córdoba vuelve a reconocerse en cada verso. Fue maestro de numerosos artistas y padrino musical de varios conjuntos, además de uno de los grandes responsables de darle al folclore cordobés una identidad propia dentro del mapa musical argentino. A más de un siglo de su nacimiento, el Chango continúa enseñándonos que una canción puede nacer de un paisaje, de una tonada o de una historia sencilla, porque supo mirar su tierra con ojos de poeta y devolverle hecha música. Y mientras haya alguien que cante una zamba o una chacarera nacida de su guitarra, el corazón de Córdoba seguirá encontrando en él a una de sus voces más auténticas.
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1: Qué vida intensa la del Chango Rodríguez y qué obra impresionante. Bueno, al menos de nuestra mirada. La Balandra. Allá en La Balandra yo tengo un cariño. Fue un golazo discográfico, tremendo. La primera grabación fue la de Córdoba, la traía el mismo autor. De Córdoba, en Córdoba las mujeres te llamarán la atención, el vino, los alfajores. Bueno, y sigue, como es, dice, tranquilo, nomás tranquilo, la cosa no está muy clara, todos charlan y se gritan y ninguno sabe nada, a donde quiera que vaya me bauticen otra vez, porque hablo con la tonada, me dicen en Córdoba. A la vuelta del cantor, clínica, la calle Chubú, donde él vivía rodeado de estudiantes, amigo de toda la barriada, de aquella barriada del barrio Clínica, del barrio Valverde de aquellos años, la patrulla, otra. A ver, una picardía, esa picardía, dicen que bueno, los cordobeses nos caracterizamos por el humor, por ponerle sobrenombre a todos. Salieron de serenata un cantor y un guitarrero, y a medida que cantaban temblaban los gallineros. Y bueno, va a haber más de Chango Rodríguez, después te cuento, pero ahora estamos terminando la primera parte del Canto del Pueblo. Cuando volvamos, a ver, hasta el final del programa, todo Chango Rodríguez, pero interpretado por otros artistas. Cuando volvamos, Luciana Zuguri, Los de Córdoba, y Radio Barrio Nuevo, que va a abrir la segunda parte del programa. Fíjate vos, con una canción que se llama María del Estudiante, que fue escrita en la época del

0: paso. Después te voy a contar algo más de esto. Pero bueno, si estás escuchando y te queda un ratito más para que le prestes oreja a la primera canción, en realidad fue dedicada a la primera víctima del cordobazo, ¿eh? En aquellos años 60, que era un estudiante de mendocino, que fue víctima de la represión policial, y él ahí le dedica esta canción a él. Bueno, pero no nos podemos ir sin el himno. El himno del Chango Rodríguez, que se llama de Alberdi, porque él vivió mucho tiempo en la calle Chubut 34, donde todavía hay un cartel en la puerta que dice acá vivió el Chango Rodríguez con su familia. Pero fíjate vos las curiosidades, se acaba de terminar el Mundial, pero sigue la fiebre futbolera. El Chango Rodríguez, que vivió en Alberdi, era fanático de la Gloria de Alta Córdoba, de Instituto Atlético Central Córdoba. Es más, le hizo una canción que no le hemos puesto, te la pondremos más adelante. Sin embargo, todo el mundo lo identifica, bueno, con Belgrano de Alberdi, pero no, el hincha de la Gloria. Sin embargo, como pocos, pintó su barrio querido en esta zamba, con la cual cerramos la primera parte del Canto del Pueblo, una que termina diciendo, comienza diciendo barrio Alberdi, la Noria, la Barranca y el Infiernizo. Mejor, cuéntelo y cántelo usted, querido maestro.
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1: Seguimos con Chango Rodríguez, pero obras interpretadas por otros artistas. Rally Barrio Nuevo, Marea del Estudiante, Granito de Sal, Los de Córdoba, y estoy volviendo a una particular versión, como todas, las de Luciana Yuri. Te quiero contar que esta canción, Marea del Estudiante, que hizo Chango Rodríguez allá por los años 60 y pico, estuvo inspirada en un estudiante mendocino que estudiaba ingeniería acá en la Universidad Nacional de Córdoba, que además era obrero y delegado de la fábrica automotriz Ica Renault, y que fue uno de los que manifestó en aquellos años en una gesta popular conocida como el Cordobazo en contra de la dictadura de Onganía, que había derrocado en el 66 al presidente constitucional Arturo Illia. Fue la noche del 7 de septiembre del 66. Miles de estudiantes responden a una convocatoria para marchar en contra de la dictadura y las restricciones en la universidad. La policía recibe órdenes de impedir la asamblea y reprimir a los estudiantes, y se produce una batalla que abarca más de 20 manzanas en el centro de la ciudad. En uno de esos los forcejeos, Santiago Pampillón, que no integraba ninguna de las organizaciones estudiantiles que habían convocado la huelga,

corre y recibe, bueno, para que entren en detalle, ¿no? A las horas se pierde la vida Santiago Pampillón y el Chango Rodríguez a ese movimiento, a ese gesto del cordobazo, le dedica esta canción. Con el tiempo, algunas agrupaciones estudiantiles universitarias han tomado el nombre de Santiago Pampillón, reivindicación de símbolos del activismo universitario y de la unidad obrero estudiantil. Bueno, entramos ahora al segmento denominado temático. Tres canciones que están conectadas entre sí. Seguimos con el Chango Rodríguez, pero acá, digamos, el detalle sería que están interpretadas por tres grupos vocales las obras del Chango. De atrás hacia adelante, Tío Pedro, van a cantar Mis Amigos del Quinteto Tiempo. Los Trovadores traen una soberbia versión con arreglos de Damián José Sánchez de Cuaquita Cordillerana y acá otros amigos míos, nacidos en la ciudad de San Francisco. Cantoral, que cantan una especie de himno de todas las peñas, aquello que decía: de nuevo estoy de vuelta después de larga ausencia. ¿Te acordás de Luna Cautiva?

0: grupos vocales en este segmento temático del Canto del Pueblo, interpretando la obra del Chango Rodríguez, Luna Cautiva, un clásico canto oral, Los Trovadores, Joaquita Cordillerana, y ahora Tío Pedro, el Quinteto Tiempo.
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1: Basta de palabras, vamos a la música para disfrutar de un tremendo guitarrista, un gran músico, nacido en Metán, en la provincia de Salta, que hace muchos años que vive en Córdoba y que va a ser además uno de los protagonistas de nuestra futura peña, la cuarta de este año 2026, El Canto del Pueblo en La Ranchada. Solamente guitarra, nada más que guitarra y nada menos que guitarra. En la última parte del programa, señores y señoras, a disfrutar de Miguel Ángel Rivainera, más conocido como Miguel Rivainera, lo digo bien, más conocido como Miguel Rivainera, y su guitarra profunda en el final de nuestro Canto del Pueblo.

Tremenda la guitarra de Miguel Revaine, era deliciosa, sentida, bien tocada. Es uno de los alumnos predilectos de Juan Falú, nada menos. Nos vamos. Y bueno, quienes nos siguen, nos acompañan, nos siguen, nos van a alcanzar. Quienes nos acompañan desde hace tiempo saben que este es un programa que también evoca la memoria y mira hacia atrás el pasado doloroso de los años de plomo en la Argentina, la dictadura del 76 al 83, donde entre otros un montón de horrores hubo 30.000 compatriotas que fueron secuestrados, pasaron por los campos de interminio y tortura, más de 800 que hubo en la Argentina y nunca más regresaron. Por eso decimos que las y los desaparecidos nos faltan a todos y a vos también te faltan. Gracias enormes, enormísimas a los 111 medios de aquí y de allá que replican nuestro programa. Y me despido de mis compañeros Fabricio Mono, Oscar Frontro, Marianele Primo. Me despido de la Lechuza Ñacurutú y me despido de vos hasta la próxima. Oscar Mota te invita para que, cuando la magia de la radio lo permita, volvamos a encontrarnos otra vez para compartir algo más que música en El Canto del Pueblo. Chao.

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0: Hola, bienvenidos. Fin de semana en Portal Argentina. Fin de semana que va a tener de todo. Vamos a tener seguramente en los próximos días noticias porque vamos a estar en la ciudad de Villa de Merlo, que mandamos un abrazo muy grande a toda la gente. Ya estamos en viaje hacia allí, así que seguramente tendremos ahí algunos contenidos, algo en vivo. ¿Cómo le va, Romina Fasani? ¿Preparando la valija?
1: Ya la tengo lista. Tengo ganas locas de llegar a Villa de Merlo, de alojarme en el hotel del Grupo Canablaya.
0: Sí, creo que nos va a tocar el Torres del Sol. Hermoso hotel.
1: Hermosos hoteles todos. Familia hotelera Canablaya, así que gracias por alojarnos y vivir unos días en el tercer microclima del mundo.
0: Sí, vamos a estar allí y vamos a hacer algún tipo de contenido para que ustedes también puedan viajar con nosotros. Vamos a seguir, obviamente, con distintas...

0: entrevistas y demás que tenemos programados. Vamos a pasar un buen momento acá en la radio. Si vos querés comunicarte con nosotros, sabés que lo podés hacer y cada vez más gente nos escribe a través de distintas vías de contacto. Una de ellas es el WhatsApp.
1: El 11-25-20-60-40. Mirá. Y ahí, cuando yo digo que tenemos los mejores oyentes del mundo mundial, bueno, los tenemos.
0: Es obvio, sí, los saludamos y les agradecemos.
1: Para, estoy buscando el mensaje porque dice: hola Romy, ya me puse en campaña para saber qué es de la vida de... Ay, para...
0: Es que son tantos los mensajes.
1: De Charanguito. De Charanguito. Dice, como a Juanjo no le importó mucho, dice que nos escuchan. Bueno, esperemos tener noticias pronto de Charanguito. ¿Qué de la vida de?
0: ¿Qué será de Charanguito? Bueno. Bueno,
1: hay más mensajes, ¿eh? Sí. En un ratito los compartimos.
0: Sí, 11-25-20-60-40. A través del Instagram, mucha gente que se comunica y que nos escribe en mensaje directo.
1: Así es, acá tenemos una solicitud, a ver. Hola chicos, me encanta el programa, gracias por hacerme viajar.
0: Gracias, ¿quién es?
1: Acá Pepino.
0: Pepino, un abrazo grande, Pepino. Gracias por sumarte. Gracias a todos los que están por allí, del otro lado, a través de las redes sociales, los que visitan nuestra página, portalargentina.com.ar. Yo te digo, no te lo pierdas, hoy tenemos canciones impresionantes. Vamos a hacer un par de recuerdos también, porque no solamente es noticia el tema del turismo, sino que también tenemos historias de música. Se van a sorprender. Quédate acá, esto es Portal Argentina. ¿Cómo estamos? ¿Qué manera de comenzar? Una vuelta más y llega un temazo arriba. Vamos, vamos. ¡Hey!

0: Momento de comunicarnos con quien sabe de turismo, porque primero se está ya en unos días nada más. Tenemos el encuentro de municipios turísticos, dos ciudades, un destino, Santa Fe, Paraná.
1: Hermoso lugar.
0: Con el túnel subfluvial que conecta las ciudades bellísimas, que me encanta que se junten y que se pueda disfrutar y respirar turismo otra vez. Pero además está muy movido el sector turístico en estos días. Y qué mejor que hablarlo con Pablo Esgubini, ¿no? El presidente de la Red de Municipios Turísticos. Pablo, ¿cómo estás? Bienvenido a Portal Argentina.
2: Bueno, muchas gracias por el llamado.
0: No, por favor.
2: La verdad que bien, entusiasmado porque, bueno, se viene un nuevo encuentro de municipios turísticos, dos ciudades capitales, Paraná y Santa Fe, dos colores políticos distintos que se unen.
0: Qué bueno.
2: Bajo el lema dos ciudades sin destino, y bueno, la verdad que hay linda convocatoria y hay muchas ganas de juntarlo.
0: Qué bueno eso, y ya falta poquito.
1: Falta muy poquito, ¿ya tienen la agenda, el cronograma de los temas que se van a estar abordando en esta edición?
2: Sí, tenemos, creo, el eje principal va a ser el rol de los municipios turísticos en la agenda turística nacional.
1: Sí.
2: De hecho, va a haber un bloque de entidades nacionales, estamos convocando al Consejo Federal de Turismo, que participe de la última edición que se hizo ahora en el Meetup, en la Feria de Turismo de Reuniones más importante del país, así que va a estar el Consejo Federal de Turismo, comprometió la presencia de la Secretaría de Turismo y Ambientes y ahora y Deportes de la Nación, así que va a estar también varios funcionarios de la cartera con los programas que tienen. Hemos invitado al Consejo Federal de Inversiones, que nuclea las provincias también, y es donde se vino el financiamiento para las provincias, pero también es de interés de los municipios y de los prestadores privados. Y después, bueno, van a estar varios bloques de buenas prácticas, entre los que están, bueno, un bloque dedicado al turismo urbano, que está con todo, que las ciudades están andando muy bien, donde se van a juntar Córdoba, Rosario, Santa Fe y Paraná en un bloque para contar cómo gestionan el destino. Va a estar el concurso Transforming the Future con sus elegidos. Estuve con la senadora Mariana Yuri hace muy poquito, que va a ser un jurado.
0: Qué bueno.
2: Mariana Pérez Márquez también, de la Secretaría de Turismo de la Nación, la directora de Desarrollo, que tiene mucha experiencia de destinos. Bueno, ustedes que son parte del jurado, más vale, como periodistas turísticos especializados. Pablo, quien les habla, va a ser parte del jurado, y Fabián Román, de Plan 21. Hay lindos proyectos de inserción laboral de los jóvenes, y por supuesto, bueno, vamos a estar repartiendo también las 15.000 becas.
0: 15.000 becas, impresionante.
2: Sí, la verdad que sí, ojalá que las podamos distribuir. Están dedicadas a jóvenes de 18 a 35 años para su inserción laboral, desde inteligencia artificial con certificación IBM, alfabetización digital, agricultura regenerativa, turismo sostenible, marketing digital, su primer currículum, cómo buscar financiamiento, bueno, todas herramientas que hoy los jóvenes necesitan, que antes para ir era más fácil conseguir trabajo, y hoy, bueno, la capacitación es fundamental, ¿no?
1: Totalmente. Recordemos que para acceder a estas becas tienen que entrar ahora a la redfederaldeturismo.com, buscar el banner de Transforming the Future y registrarse. Es ahora, tienen la posibilidad de transformar su futuro en este instante.
2: Sí, la verdad que sí, la página de la web está súper linda, Red Federal de Turismo, la verdad que está súper bien. Y bueno, como vos decís, ahí linkean y, bueno, se van a los cursos, que la verdad que van a poder tener la oportunidad de buscar lo que más les interese, y bueno, si pueden hacerlos todos, ¿no?
0: Qué bueno, sí.
1: Lo van a perder, yo no me lo perdería ni loca.
0: Ya estamos ahí anotándonos en varios, están buenísimos.
1: Te van a bochar por la edad, Garane.
0: Bueno, pero no diga nada, trato de parecer menos, a ver si me crece el pelo. Pablo, pregunta, porque ayer se habló durante todo el día y fue, creo que, un tema que, un sacudón para el sector turístico. Primero fue Buenos Aires, después se sumó Misiones, Formosa, Santiago del Estero.

0: Y parece que se siguen sumando más provincias que no van a participar de la FIT, de la Feria Internacional del Turismo.
1: Sí, bueno, ayer el CFI fue un, el Consejo Federal de Turismo fue un Consejo Federal de Turismo movido, hubo varios temas que se tocaron, la agenda, también lo que tiene que ver con el turismo internacional y las llegadas de turistas, hubo algunos cuestionamientos también a los números que se brindan del turismo interno, se charló también del estado de las rutas nacionales, y bueno, entre las noticias y casi... buenas y malas, en un debate interesante. La verdad que fue un CFT muy movido.
0: Parecía la Red Federal de Turismo. Todos los temas que hablan siempre en la red.
1: Sí, nosotros somos más activos, ¿no? Porque la verdad que hablamos las cosas del territorio, pero por ahí en las provincias son, bueno, un poco distintas las temáticas que toman y los temas que toman, y es menor la participación por ahí de los actores. Pero en este caso hubo mucha, y bueno, y la provincia de Buenos Aires... lo que contó es esto, que bueno, por los presupuestos que tenían, que era un presupuesto elevado de la FIT, habían tomado la decisión de reinvertir esos dineros en directamente inyectarlo al sector. Hablaron de los costos cercanos a 1.000 millones de pesos. Uh-huh. Y que no iban a estar participando en la próxima edición de la Feria de Turismo, a lo cual también se sumó la provincia de Misiones, la provincia de Santiago del Estero, y por lo que sé también la provincia de Formosa, ¿no? Que han decidido que estaban muy elevados los costos de la feria y que preferían reinvertirla directamente en otras acciones. Muchas gracias. Bueno, sí, eso la verdad que generó un revuelo tremendo. Vamos a hablar en criollo, y bueno, sí, fue un murmullo total, porque bueno, es algo que no pasa habitualmente. Son 30 años de la FIT, y bueno, quedamos todos pensando, pero también generó esto de, bueno, ¿qué pasa si no participamos? ¿Y por qué no tenemos que estar sí o sí? Y bueno, hubo mucha charla ahí, y ¿qué pasa si invertimos en otras cosas?
0: Claro, ¿qué pasa si lo hacemos nosotros solos, nos juntamos y hacemos Expo Argentina, qué sé yo?
2: ¿O qué pasa si hacemos las cosas de otra manera y no siempre haciéndolas del mismo lugar, si no está funcionando como está el turismo en crisis este año, que cada vez está peor?
1: Sí, sí, totalmente. Se habló un poco de eso, de transparentar más los números. Sabemos que hay un dato real del turismo y hay un dato político que lamentablemente escuchamos que siempre es una temporada exitosa, una temporada récord. No en todos los lugares, pero en muchas provincias escuchamos esto. Y bueno, y muchas veces en los territorios no pasa eso. La realidad, claro, es que entendemos que hay que hacer un esfuerzo para mejorar en el futuro, y creo que todos bancamos eso, de esforzarnos ahora para mejorar en el futuro. Pero bueno, que se cambie el relato y que digan que ahora están bien las cosas, bueno, esa parte, la verdad que en los territorios no nos beneficia mucho, porque la verdad es que entendemos que todos estamos haciendo un esfuerzo desde lo económico para que el país tome otro rumbo, y sabemos que en este momento es muy difícil que estén bien las cosas. Entonces, cuando vemos los relatos de que hay récords de turistas, récords de turismo interno, entendemos que es muy difícil si estamos diciendo que nos esforzamos, que en este momento haya récord, ¿no? Entonces, creo que ese fue el debate que se dio. Me pareció un debate muy válido, de sincerar la actividad y decir, bueno, no está yendo tan bien en este momento, mejor capacitémonos para mejorarla, y no digamos que está súper bien la actividad, porque los que estamos en el área sabemos que no es así, que cuesta mucho, que temporada a temporada disminuye los guarismos, que se asienta un turismo de cercanías, que el mercado de Buenos Aires cada vez disminuye más en los destinos turísticos porque les está costando salir. Bueno, toda esa realidad que nosotros vemos, nos gustaría que se vea transparentada en algún momento en la política nacional.
0: Totalmente. Bueno, ojalá que así sea, y bueno, antes que nada agradecerte, sabemos que estás luego de un día de intenso trabajo. Recordarle a nuestros oyentes, 27 y 28 de agosto, un día en Santa Fe, otro día en Paraná, dos ciudades, un destino, y por otro lado, súmense, porque son 100.000 jóvenes de toda Latinoamérica, 15.000 de Argentina, ¿no? Sí. Así que ya, redfederaldeturismo.com, van ahí donde dice Transforming the Future, hacen clic y se anotan. Y no se lo pierdan porque es buenísimo. Pablo, gracias. Gracias por este ratito
1: no,
0: y
1: por
0: tu visión que es totalmente federal.
1: Bueno, no, gracias a ustedes. Bueno, a los colegas que se acercan el 27 y 28, creo que va a ser un encuentro de mucho debate, porque bueno, los que estamos haciendo la actividad turística siempre queremos que mejore, independientemente de quién esté en el gobierno, queremos que nuestros prestadores trabajen bien, y bueno, vamos a luchar porque eso suceda, ¿no? Así que queremos que, bueno, el territorio también de alguna forma se milita, y en la red lo hacemos de manera plural, así que todos invitados a este 32º encuentro, y también a capacitarse, ¿eh?, a través de la Red Federal de Turismo y este convenio con Fundación Plan 21, que accedan a los cursos porque hay que mantenerse formados. Es una actividad muy dinámica, está cambiando, y bueno, nosotros queremos que se puedan insertar los jóvenes en esta querida actividad que es el turismo. Un abrazo grande, un abrazo federal.
0: Gracias, Pablo. Un fuerte abrazo. Seguimos en Portal Argentino.

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0: Temazos, qué épocas las de Lerner estas, ¿no? Cuando Lerner era mucho más joven, cuando nosotros éramos mucho más jóvenes, cuando bailábamos lentos, los temas de Lerner, los temas de Banana, era como que habían dos bandos, ¿no? Claramente
1: marcados. O sos de uno, sos de otro, siempre hubo grieta.
0: No, si no eras de Soda Stereo, eras de Los Redondos, bueno, y todo así, pero igual estaba todo bien. Si no eras de Tinelli, eras de Pergolini, ¿no?
1: Yo veía los dos.
0: Yo también, sí, totalmente, estaban a la misma hora, difícil, pero
1: no, porque hacías, exacto.
0: Claro.
1: Iba de un artista que me gustaba a otro, porque podía ver a Los Guarros y a Roxette al mismo tiempo.
0: Claro, totalmente. Bueno, 11, 25, 20, 60, 40, qué grande. Había una canción que escribió Alejandro Lerner, hace un montón que no la escucho, Mano de Piedra, 4 estrofas, ¿te acordás? ¿Te acordás de temazo? No me quedan más disfraces para... ¿Lo tenemos por ahí?
1: ¿Usted lo va a cantar?
0: No, no,
1: se que nos lo cante. Va la gente.
0: Lerner, escuchá.

0: Tremenda versión del señor Alejandro Lerner en un fin de semana con mucho turismo, con muchas fiestas, con muchos eventos. Era cuatro estrofas.
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0: Mandamos un fuerte abrazo a toda la familia de Leandro Ruud, ¿no? Nos dejó en el día de ayer. Pero bueno, un fuerte abrazo a su familia. Seguimos en Portal Argentina, hablamos de turismo, hablamos de eventos, hay de todo.
3: Hay de todo y para todos los gustos.
0: Y para todos los gustos, exactamente. Bueno, cuénteme.
3: Vamos a ir a La Pampa.
0: Sí.
3: Porque ya está confirmado que Macachín va a ser tierra de sabores. Agenden.
0: Tierra de sabores. Siempre paramos cuando vamos a Neuquén o a Buenos Aires.
3: ¿Por qué para?
0: Es el lugar
3: para llenar tu
0: para llenar
3: pancita.
0: La pancita. Hay un par de lugares ahí impresionantes. Ahí en Pellegrini, yo tengo memoria gastronómica. Pero en Macachín hemos comido riquísimas pizzas, hemos parado ahí en un...
3: Unos sándwiches de milanesa, sándwiches de lomito.
0: Sí, sí.
3: Bueno, hay de todo, unos asados también,
0: unos
3: increíbles.
0: Sí, totalmente. Un hotel donde también hemos dormido. Muy bueno.
3: Bueno, entonces, como decía, Tierra de Sabores, te avisamos con tiempo. 3 y 4 de octubre es la segunda edición de esta Tierra de Sabores en Macachín, que busca visibilizar el emprendedurismo local en materia gastronómica. Así que si estás cerca, no sabes qué hacer, bueno, acércate, porque además está la colaboración de la Asociación Unión Vasca, que va a prestar las instalaciones para desarrollar este evento, y vas a poder comer comidas típicas también.
0: Muy bueno, entonces en Macachín, ya lo estamos agendando, 3 y 4 de octubre, Macachín La Pampa, impresionante. Más eventos que se acercan, más actividades, más fiestas, y en este caso, ahí estoy viendo, ¿qué es eso?
3: Ahora, Huerta Grande.
0: Mirá vos.
3: Confirmaron la tercera fiesta provincial de la pizza y la cerveza artesanal.
0: Esto es en Córdoba.
3: Córdoba.
0: Qué lugar impresionante. Mando un abrazo grande a mis amigos de Huerta Grande. Nos han recibido tan bien, al lado de la falda.
3: Busquen la agenda de papel. Empiecen a pasar así con el dedito. Busquen 21 y 22 de noviembre y se lo bloquean porque la propuesta está renovada. Por supuesto que va a haber pizza, va a haber cerveza artesanal y espectáculos. Lo mejor, esto va a ser con entrada libre y gratuita.
0: Muy bueno, un gran abrazo a toda la gente de Huerta Grande, amigos realmente de turismo también, que forman parte de la red y que hemos estado allí en el encuentro cuando se hizo en La Falda. Quédate con nosotros, hay mucho más. Esto es Portal Argentina.

0: El recordado Ulises Butrón y la Guardia del Fuego. Esto formó parte de la banda sonora de la película Tango Feroz. Era El Amor es Más Fuerte. Ahí estaba sonando desde la película Tanguito, ¿no? La leyenda de Tanguito. Aquí en Portal Argentina. Lindo fin de semana. Tenemos de todo y nos vamos para El Hoyo.
1: El Hoyo, que el próximo 5 de septiembre va a festejar su aniversario número 73 con un desfile de destrezas criollas, bingo, concurso gastronómico y una propuesta para toda la comunidad, en donde habrá más de 5 millones de pesos en premios.
0: Mirá. Cinco palos.
1: Cinco palusquis, así que atenti porque quizás estás en la zona, estás en la Patagonia chubutense y te podés dar una vuelta.
0: Muy bueno.
1: 5 de septiembre, el aniversario número 73 del Hoyo.
0: Un gran abrazo a toda la gente del Hoyo, gracias por seguirnos, por pasarnos información, la verdad que impresionante. Toda la gente de Chubut, toda la gente de Río Negro, la gente de Neuquén, la gente de Mendoza, están todos a full. ¿Vieron la nieve en Mendoza, en las Leñas?
1: Tremendo.
0: Se quedó enganchada una telesilla, una aerosilla en la nieve. Tuvieron que parar un trayecto. Una cosa de locos.
1: De locos. Y vos viste cómo hasta Luminé está lleno de nieve.
0: Qué lindo.
1: Maxi de El Hostal del Río compartió unas fotos impresionantes de Aluminé y Blanco.
0: Qué lindo Aluminé. Mandamos un abrazo grande. Es más, me gustaría ir a ver si nos podemos hacer una escapadita en unos días.
1: A mí me gustaría ir a Aluminé.
0: La verdad que sí, sí.
1: Me gustaría ir a tantos lados.
0: 11, 25, 20, 60, 40. ¿A dónde te gustaría ir con Portal Argentina? ¿Eh?
1: ¿Qué quizás pasó? Me gustaría ir a Monte Hermoso y ver cómo recuperaron el laberinto vegetal, que es uno de sus grandes atractivos.
0: En Monte Hermoso, allí estamos en la top. Le mandamos un abrazo grande a todo el equipo. ¿Qué pasó?
1: Monte Hermoso recupera uno de los rincones más emblemáticos que tiene, que es su laberinto vegetal. El municipio inició las tareas de la puesta en valor de este laberinto, uno de los atractivos más visitados de la ciudad, y los trabajos, por supuesto, que buscan devolverle el esplendor y mejorar la apariencia de quienes ya recorren el Paseo del Pinar.
0: Como hizo, que estaba muchos años, estuvo abandonado, digamos, y lo pusieron en valor, el laberinto de las Toninas, que es uno de los más lindos y grandes de la costa y de la Argentina, ¿no? También, así que mandamos un abrazo grande. Estuve hablando con la gente del laberinto esta semana. Impresionante, ¿eh? Muy bueno. Entonces, los amigos de Monte Hermoso, y se viene la ruta de los laberintos también, ¿o no? Ya lo hemos hablado, que hay muchas ganas de hacer una ruta de los laberintos, porque hay muchos laberintos y de distinto tipo a lo largo de todo el país.
1: ¿Ah? ¿A usted le gustaría caminar entre los laberintos? Capaz que no encuentra la salida o no lo dejan salir.
0: Tal vez no me dejen, tal vez me cierran la puerta, me dejen adentro.
1: Sí, y va a gritar guardias, guardias, y nadie va a ir.
0: Señoras y señores, esto es Portal Argentina. Te propongo que te quedes con nosotros un ratito nada más. Espéranos, en un ratito hablamos de los próximos eventos de la República Argentina. Seguimos escuchando muy buenas canciones y vivimos un fin de semana diferente aquí en la radio, en todo el país, a lo largo de más de 600 emisoras de norte a sur y de este a oeste.

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0: Había una radio, esto bueno, fue editado hace unos cuantos años atrás, en los 2000, ¿no? El disco Rey Sol, un disco amarillo, ¿no? De Fito Páez, creo que en Rey Sol estaba El Diablo de tu Corazón, y le ponían en una parte de la canción un pip, ¿se acuerda?
1: Se ha cambiado tanto el mundo.
0: Ha cambiado tanto, ¿no? ¿Era en Rey Sol el disco?
1: Bueno, ayer
0: no
1: sé. Escuchamos un el tema, ahora no me va a salir el nombre, de tampoco me va a salir la banda, que empieza con una mala palabra.
0: Sí, sí.
1: La
0: sí, está claro, sí, sí, sí. Este, o lo mismo pasaba también con El Amor Es Más Fuerte. Pueden robarte el corazón, pip, en Morón. ¿Te acordás? Por cagarte a tiros en Morón. Ese verán.
1: Era más fuerte la frase.
0: Si vos escuchás cualquier tema de reggaetón del día de hoy, de perreos, de esto.
1: Tremendo.
0: O sea, hoy esa gente de los 90 se infarta. Cuando lo censuraban, de verdad le ponían un pip arriba. Este, y bueno, nada. Fito Páez aquí en Portal Argentina en este fin de semana. Y fin de semana donde nos preparamos también para otras cosas que se vienen.
1: A los que no van a censurar son a todos los artistas que se van a estar presentando en la edición de la fiesta de Nacional de la Nieve número 55.
0: Mirá,
1: que durante 4 días van a estar en Bariloche.
0: En San Carlos de Bariloche, la edición 55. Un abrazo grande a toda la gente de FM Bariloche, de Chacho Sea, todo el equipo que está allá.
1: Esto va a ser desde el jueves 13 al domingo 16 de agosto. La ciudad será un escenario de 4 jornadas repletas de actividades gratuitas en el Centro Cívico Puerto San Carlos, que queda entre la calle Mitre, el Cerro Catedral y distintos puntos emblemáticos, combinando espectáculos de primer nivel, como decíamos antes, tradiciones gastronómicas y experiencias para toda la familia.
0: Me encanta, muy bueno.
1: Y algunos me preguntan, ¿y quién va a estar tocando? ¿Quién?
0: Va bueno, todo el mundo. Ahí.
1: ¿Desde Topa? ¿Para los más chiquitos?
0: Espectáculos para chicos con Diego Topa.
1: Nahuel Penici.
0: Mirá, que tiene un tema.
1: Jorge Rojas.
0: Mirá, qué groso. Bien.

0: Bueno, hay una carrera de mozos también. Hay un desfile náutico. Está el concurso del pullover. Hay baile de las colectividades. Ángela Leiva, Lucra, que está tan en boca de todos esta semana. Bueno, un montón de artistas no se lo pueden perder.
1: Mirá vos. Bueno. Ahí estamos.
0: Hay tours también, y los auténticos decadentes cerrando.
1: Joaquín Levington, que viene a full. Cada día.
0: Capaz que va con el Pescado Raúl.
1: Y seguramente. Y se amplía la familia del Pescado Raúl, me dijeron.
0: Sí, le conté el otro día que viene ahora en modo pan dulce.
1: Sí, tremendo. Bueno.
0: Ya no va a ser Pamela que pan dulce, sino Raúl que pan dulce.
1: Muy bien, acá estamos en la radio disfrutando de un programa increíble de Portal Argentina con todo lo que va a pasar, con todo lo que pasa. Después te quiero contar algo con respecto a la Feria Internacional de Turismo, que ya tiene fecha. Se va a realizar en la ciudad de Buenos Aires. Ahora te cuento bien exactamente porque lo vi que lo habían publicado. Ahora hay que ver qué es lo que va a pasar. Faltan 49 días solamente.
0: ¿Qué sos, crónica?
1: 48 días, ponele. Hay un sector donde están anunciadas algunas provincias que ya dijeron que no van a participar. Hay un país que está invitado, que es República Dominicana.
0: Ya fue país hace unos años.
1: Dicen
0: país
1: que
0: invitado.
1: País ¿Vendrá? Invitado este año, República Dominicana. Y bueno, del 26 al 29 de septiembre vuelve la Feria Internacional del Turismo.
0: Vos vas a contar eso en un ratito. Y yo te voy a contar que si tenés que viajar a Buenos Aires entre el 25 y el 28 de agosto, estés atento y que te voy a contar algo que te va a interesar.
1: Muy bien, bueno, ahora me lo contás. Quédate con nosotros, seguimos escuchando buena música. Nos informamos, pasamos un fin de semana distinto y con unos temas que están realmente buenísimos. ¿O no? Escuchá lo que viene ahora.

0: Era Suéter con Andrés Calamaro haciendo Extraño Ser, qué buena canción. Y pasan cosas en el mundo, Romina Fassani.
1: Y pasan cosas, por eso te decía que si vas a viajar a Buenos Aires entre el 25 y el 28 de agosto estés atento, porque el aeropuerto porteño, el aeropuerto Jorge Newbery, va a cerrar completamente su pista y durante ese lapso los vuelos se trasladarán a Ezeiza. Va a haber reprogramaciones sin costos en Aerolíneas Argentinas, por ejemplo, y las aerolíneas van a ajustar horarios y políticas comerciales. La pausa va a afectar a más de 900 vuelos y 115.000 pasajeros en uno de los mayores operativos del año.
0: Mirá.
1: Sin despegues ni aterrizaje durante desde las 23 horas del martes 25 hasta las 6 de la mañana del viernes 28. Sí, las mayores afectaciones se van a concentrar entre el 25 y el 27. Así que si vas a viajar, anda viendo, porque no todo se cancela, pero parte de las operaciones van a estar afectadas, sí, o te lo pueden reprogramar, ¿sí?
0: Muy bueno. Bueno, te comentaba, confirmada la fecha en la Rural de Palermo, del 26 al 29 de septiembre, la Feria Internacional del Turismo, de la Feria de América Latina, ¿no? Que es la más grande de América Latina, que se hace en la ciudad de Buenos Aires. Ahora, ya hay varias provincias que se bajaron por un tema presupuestario, ¿sí? Pasa que es mucha plata la que se invierte en 4 días. Si bien a la Feria Internacional de Turismo la visitan casi 200.000 personas, son números grandes.
1: La inversión
0: también es muy grande. Nosotros hemos estado transmitiendo años a través de la radio. Hemos montado el estudio en la FIT durante más de 8 o 10 ediciones. Pero me sorprendió puntualmente lo que nos contaba hace un ratito, ustedes lo escuchaban, al señor Pablo Esgubini. Le mandamos un fuerte abrazo. El turismo necesita ahí un empujón y hay gente que está pensando cosas que están buenísimas.
1: Por ejemplo, ¿sabías que podés capacitarte gratuitamente y con certificación internacional?
0: Está realmente muy bueno toda la gente de Transforming the Future, que es una iniciativa de Universal Assistance, de la Fundación Zurich, la Fundación Plan 21, que te ofrece oportunidades de formación para jóvenes de toda América, como nos decía recién Pablo Esguini, ¿no? Más de 100.000 becas, de las cuales hay una parte que están en la República Argentina.
1: Más de 15.000.
0: Sí, nosotros ya nos anotamos en varios cursos.
1: Bueno,
0: están muy buenos.
1: Cursos gratuitos podés hacer de habilidades digitales, de emprendedurismo, de turismo sostenible y mucho más. Todo avalado por instituciones de prestigio internacional como IBM o el Instituto de Turismo Responsable.
0: Bueno, cuando vos, cuando la educación genera oportunidades, el futuro se transforma. Transforming the Future, el futuro está en nuestras manos. Sumate porque los cursos son totalmente gratuitos, son fundamentales, están enfocados en gente hasta 35 años, ¿no? Para poder planificar, pero igual se puede sumar más gente.
1: Para poder acceder a las becas es muy fácil. Puedes entrar ahora mismo a redfederaldeturismo.com, buscas el banner de Transforming the Future, haces clic, te registras y ya accedes a esa beca, a hacer ese curso, esa formación que estás necesitando para que tu carrera despegue.
0: Vamos con todo, quédate. 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
2: 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Si te gusta la aventura, tenés que hacerlo, porque además tiene diferentes grados de acuerdo a la intensidad de la aventura que te guste. 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

0: Es como un abrir y cerrar de ojos y ya decís, no puede ser que ya tengamos que despedirnos, que ya llegamos al final de esta edición de Portal Argentina, que se nos fue realmente volando. Así que...
1: No sabemos dónde va a aterrizar, pero se fue volando.
0: Los que quieran comunicarse, los que quieran mandarnos mensajes, porque nos dicen que digamos despacio el teléfono.
1: Mira, yo te la doy más fácil.
0: Más fácil.
1: Entrás ahora mismo al Instagram.
0: Sí.
1: De es Portal Argentina, no te puedes equivocar, Portal Argentina. Entrás al Instagram y el primer posteo tiene el número de WhatsApp para que nos mandes ahora mismo el número. Igual lo decimos, que es el
0: 11-25-20-60-40. 11-25-20-60-40. Sí, ¿no? Por Instagram, casualmente nos decían si podíamos repetir más despacio el número de WhatsApp. Está ahí en nuestro perfil de Instagram. ¿Y la página web?
1: portalargentina.com.ar.
0: Gracias a todos, gracias por acompañarnos. Muy buena vida. Antes de irnos, pasamos por Carvé.
2: Hola, mi nombre es Nicolás López, secretario de Turismo de Adolfo Alsina, Carué. Y este es mi top 5 de los imperdibles de nuestro destino.
3: 5.
2: La Chacra, que es un camping experimental, un camping municipal agreste, donde uno puede estar en contacto con la naturaleza y pasar un día genial.
3: 4.
2: Sugiero las Obras de Salamone, nuestras tres Obras de Salamone que poseemos acá en Carué. El Cristo de Salamone, el Matadero y la Municipalidad. La verdad que recomiendo conocer las obras del arquitecto.
3: 3.
2: Voy con el complejo termal Mar de Pehuen, un lugar donde uno puede ir a relajarse con piletas cubiertas, que con aguas con propiedades únicas en el mundo, como es el lago Pehuen, aguas del lago Pehuen. El lago Pehuen me lleva a mi top
3: 2,
2: por así decirlo, que es el lago Pehuen en sí. Yo recomiendo siempre hacer una caminata, una visita, recorrer el lago, recorrer sus aves, los flamencos, los falaropos, todo lo que el lago nos ofrece, incluido en invierno la nieve salada, que es un fenómeno espectacular que recomiendo ver, y en verano poder disfrutar de las playas como la ecosustentable.
3: One.
2: En el top 5 me quedo con las ruinas de Pehuen, un lugar que siempre sorprende, que nunca uno nunca se cansa de entrar y recorrerlo. La verdad que es algo asombroso y único en el mundo, donde uno puede aprovechar y conocer un poco la historia de lo que sucedió ahí, y bueno, y visitar distintos edificios emblemáticos que hacen que la experiencia sea única. 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
0: Muy bien, ahora sí, nos fuimos. Gracias a todos por acompañarnos.
1: Hasta mañana.
0: Chau.

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Muchas gracias. Gracias por el cariño. Gracias por el amor. Gracias por toda la fuerza. Esperamos siempre poder devolverles todo esto que nos regalan noche a noche. Muchísimas gracias por estar aquí esta noche.

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2: Con la 23, Nelson Infran. 25, Alexis Steinbach. 35, Juan Cruz Cortazo. 21, Enzo Martínez. 24, Pedro Silva Torrejón. 16, Augusto Max, que vuelve al 11. Con la 10, Nicolás Barros Esqueloto. 5, Ignacio Miramón. 8, el capitán Nacho Fernández. 19, Agustín Golazo. Y 29, Agustín Ausmendi, los 11 de Ariel Pereira.
3: Muy bien, todo presentado entonces, el equipo local, y así va el guapo, así van los 11, Damián Ayude, esto es Barraca.
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4: Sin cambio respecto de la victoria 1-0 ante Deportivo Riestra, en el arco con la 30 Marcelo Miño, y esta línea de 3-5, ya nos dirá Javier Ruiz con la 11 Rafael Barrios por la derecha, 14 Kevin Zafer. Con la 15 Jonathan Rack, 31 Nicolás de Martini, y con la 6 por el sector izquierdo Rodrigo Vicino en la mitad de la cancha con la 5 Eduardo Milot, con la 8 Tomás Porra, con la 10 por el sector izquierdo Iván Tapia, y en la delantera los hombres del ataque de Damián Ayude, con la 77 por el sector derecho Facundo Herrera, con la 20 Jonathan Cambia.
3: Bueno, muy bien, hay buenos nombres, hay buenos futbolistas, Javi, para este gran partido.
5: Y hay un buen ambiente en la cancha, en el Juan Cerillo, porque está entusiasmada la gente de Gimnasia con estas victorias, con este arranque de campeonato, más allá de aquella primera fecha en la que cayó frente a Racing, hoy con una modificación que tiene que ver estrictamente con el rival, y que es la vuelta de Augusto Max, un volante de mayor sacrificio, de más corte, de mayor batalla en la mitad de la cancha en lugar de un Ciudadano que venía jugando bien, el ex Vélez, en lo que tiene que ver con estas primeras fechas, pero al que el técnico Ariel Pereira decidió dejarlo en el banco de suplentes para que el medio campo, ahí donde se van a resolver mayoritariamente las cosas, tenga mayor combatividad por parte del Lobo.
3: Se nos viene Gimnasia y Barracas a través de la 990 en el show de los grandes. Se prepara la gente del Lobo para recibir a Gimnasia, para recibir al guapo en esta tarde de fútbol, camino a lo que será más tarde Argentinos y Racing desde la Paternal, con un gran equipo allí en el Estadio del Bicho para el siguiente partido. Venimos de lo que fue la victoria de Huracán sobre San Lorenzo en el nuevo gasómetro, el gran clásico. Se nos viene Gimnasia, se nos viene Barracas, tenemos acción en la Primera Nacional, Seba.
6: Sí, tenemos partidos de la Primera Nacional. Por ahora sigue ganando Racing de Córdoba 1-0 contra San Miguel. Mitre derrota 2-1 a Defensores de Belgrano. Godoy Cruz se impone 2-0 con Chaco Forever. Y empate sin goles en dos partidos entre Quilmes y Almagro, y también entre Gimnasia y Tiro y Nueva Chicago. Y atención, Juan, también, porque en Florencio Varela empiezan a salir a la cancha los jugadores de Defensa y Justicia y Newell's. Otro partido que tendremos en simultáneo. Cuando vos quieras, repasamos las formaciones.
3: Muy bien, ya vamos a contar los 11 del Halcón, los 11 de la Lepra. Aquí está Gimnasia, aquí está Barracas. En el bosque flamean las banderas del Lobo, flamea la bandera de la gente tripera en las tribunas, ilusionada con el equipo de Pereira, ilusionada con llegar bien lejos en este campeonato, quedó muchas oportunidades. Aquí está Gimnasia vestido con su camiseta clásica, con ese color blanco que predomina y con esa franja azul al medio, azul bien oscuro para la camiseta del Lobo, vestido completamente de negro. Barraca central para este gran partido con los números en blanco en la camiseta del guapo, del equipo de Damián Ayude, que quiere seguir siendo invicto luego de 3 triunfos consecutivos. Esta tarde quiere dar otro golpe en su visita a El Bosque. Y aquí está también Gimnasia, que quiere seguir ganando con la gente prendida al equipo después de lo que ha sido los últimos 2 triunfos sobre River en El Bosque y sobre Aldosivi en Mar del Plata, cuando se enfrentaron en el primer partido en el torneo Apertura fue triunfo de Barracas.

0: allá por febrero, allá por el 9 de febrero, con los goles de Japerti, con los goles de Tapia. Por eso veremos si esta tarde tiene revancha el Lobo para recibir a este conjunto del Guapo. Saludo protocolar en la mitad de la cancha para los hombres de Gimnasia, los hombres de Barracas. Presentamos, lo cuenta Joaquín Rossi, los que impartirán justicia esta tarde en el Bosque.
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2: El árbitro será Nicolás La Molina, asistente número 1, Maximiliano De Yeso, el 2, Agustín Méndez, cuarto árbitro, Cristian Cernadas, a cargo del VAR, Fernando Echenique, junto a Diego Romero.
0: Excelente entonces, allí la presentación de los jueces. Se nos viene Gimnasia, se nos viene Barraca, Juaco, ya por segundo partido consecutivo que Nicolás Barros Esqueloto vuelve a la titularidad después de lo que habían sido dos partidos que esperó en el banco, y existía una suerte de que tanto Nacho Fernández como él jugaban en la misma posición. Bueno, hoy van a jugar los dos juntos.
2: Así es, correcto. Había arrancado de suplente tanto contra Racing como contra River. Volvió contra Aldo Civi y hoy vuelve a ser titular. Uno que también venía jugando era Chaone, que finalmente Augusto Max le ganó la partida para el día de hoy.
0: Muy bien, se levanta la gente en Juan Carmelo Cerillo. Esperamos por el inicio del partido. Se nos viene Gimnasia y Barraca, Javi.
3: Sí, hablábamos de los chicos informaron acerca de la terna arbitral. ¿Hubo alguna sensación de molestia o de reclamo por parte de la gente de Gimnasia, no? Siempre recurriendo a la estadística, porque tanto La Molina como Echenique, quien es el que está en el VAR, le anularon sendos goles hace un par de años atrás, justamente contra este rival. Y de ahí surgió una especie de polémica en la previa del partido que obviamente ya es parte de la anécdota.
0: Muy bien, bueno, la bandera de todos los hombres, tanto de Gimnasia como de Barracas, en homenaje a la familia Messi, después de lo que ha sido la partida del padre Lionel, de Jorge Messi. Seguramente habrá un minuto de silencio por esto. Aguardamos por ello antes del arranque del partido. Hoy, bueno, esto que se está replicando por supuesto en todas las canchas, antes el sorteo de los capitanes. Por ahora no hay minuto de silencio, guardamos eso que contábamos. Se viene primero el sorteo de capitanes, espera La Molina allí por la llegada de los capitanes para que se dé el sorteo, y se nos vienen Gimnasia y Barracas. 17:45 marca el reloj en toda la República Argentina, y vos te prendés a través de la 990. Hay Brasileirao en vivo, Seba.
4: Ya te confirmo, Juani.
0: Bueno, ya me vas a contar entonces. Creo que estaba jugando el Palmeiras, ¿eh? Siempre hay que seguirlo
4: sí,
0: de cerca.
4: Acá lo tengo.
0: Está jugando el Flaco López, está jugando Sosa, ya me va a contar, ¿eh?
4: Sí, acá lo tengo. 83 minutos, Palmeiras 0, Inter de Porto Alegre 0 en cancha del Verdao. Y en 81 minutos faltan los goles también en el partido entre Bahía y Vasco da Gama, que es el nuevo equipo de Facundo Colidio y Santiago Sosa.
0: Bueno, el Vasco da Gama en la mira de River, ¿no? La Sudamericana.
4: Exactamente, porque en caso de que River avance a cuarto de final, Vasco da Gama u Olimpia podrían ser potenciales rivales del millonario.
0: Muy bien, el sorteo de capitanes. Nacho Fernández de un lado, Iván Tapia del otro. Se nos viene el partido, se nos viene a través de la 990. Gimnasia y Barraca Central para seguir viviendo fútbol en el show de los grandes. Después de lo que ha sido San Lorenzo Huracán, más tarde se vienen Argentinos y Racing. Qué mejor que prenderte a la 990 y prenderte al show de los grandes para vivir lo mejor de nuestro fútbol argentino en este fin de semana cargado de fútbol. Después se vendrá también una semana con mucha competencia internacional. Por supuesto que todo aquí a través de el show de los grandes. Habrá un minuto de silencio, como bien contamos, por la partida de Jorge Messi. Por supuesto que nos sumamos aquí desde el show de los grandes y desde Radio Espléndido.

el sentido, minuto de silencio en el Juan Carmelo Cerillo. Y ahora el aplauso de todos los futbolistas y por supuesto de toda la gente para...

0: homenajear a toda la familia Messi. Bueno, se nos viene el partido, va a comenzar lo último que tenga allí en el tintero, Javier Luis.
1: Sí, y con un retraso, ¿no? Demasiada ceremonia en la previa del partido. Un Barracas que, como bien lo decía nuestro compañero, va a ser un duro rival aquí en el Bosque, porque ya vienen unos cuantos partidos sin que le conviertan. Vamos a ver si Gimnasia puede romper con esa situación, porque de ganar y de ganar Racing en el partido que ustedes van a seguir desprendiendo en un ratito, alcanzaría el Lobo también la punta en su zona.
0: Va a mover Gimnasia, va a comenzar el partido, va a arrancar el duelo con el arbitraje y la Molina. Gimnasia y Barracas a través de la 990. Va a comenzar el partido, va a mover el Lobo con los dos Agustín arriba, con Colazo, con Auzmendi, para ir en busca del triunfo. Del otro lado, Tapia, Bruera, Candia, el ataque de Barracas, pita la Molina, comenzó el partido en el Bosque.
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0: Las salidas de Barracas en el arranque, balón va por izquierda para Insúa, la va poniendo en órbita arriba de zurdo para que la vaya a buscar el flaco Bruera, no podía, finalmente le termina quedando en salida ahora a Nicolás de Barros Esqueloto, soltando rápidamente para Silva Torrejón, el ex Boca hacia atrás para la salida con el Charrúa Martínez, tocando más atrás para la llegada de el arquero Infran con Cortazo para Steinbach, abierto por el sector derecho, pegado a la línea, terminó perdiendo con la llegada de Tapia para Bruera, tres cuartos de cancha, la pudo pasar y finalmente mal. Terminó cortando Cortazo, sale la réplica ahora con Miramón. Las corridas de Gimnasia por la mitad de la cancha. Pasa Miramón, va tocando para Nacho Fernández. Corta con la salida de Martini, el flaco de Martini, metiendo, trabando, sacando. Juega ahora en la pelota hacia atrás. Finalmente Rack hacia arriba. Cortazo sacando de cabeza, balón por el centro del campo de juego para Tapia. Tapia la va tocando cortita para Milo. Toca Barracas en el arranque.
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0: Balón en salida para Juan Cruz, Cortazo abriendo por izquierda con Enzo Martínez, más cerquita va recibiendo Silva Torrejón, sale Pedro Silva Torrejón, lo presiona, lo persigue Tomás de Porra, de zurdo la va sacando Enzo Martínez arriba por el costado izquierdo, a pelear va Colazo, mete por aquel sector acompañando a Auzmendi, le termina quedando Nacho Fernández, limpia por el círculo central para la llegada de Miramón, sale Miramón, va el ex jugador de Boca Miramón tocando para Nacho Fernández, recibe el ex River para el ex Boca, ahora por derecha para que suba Steinbach, corta Steinbach por el medio, sigue el número 25, la perdió, cortó Milo, nace la réplica con Bruera, atención, ataca Tapia, va Bruera, puede tener primero Barracas, balón largo, mal, le quedó atrás a Porra, va Porra, se viene Barracas, sigue Porra por el costado derecho, terminó perdiendo con la vuelta de Nacho Fernández, comenzó intenso el partido, Javier.
1: Con mucha intensidad, muy enchufado de los dos, Barracas como habitualmente juega con los cinco en el fondo, pero con los dos laterales permanentemente agazapados para salir rápido junto a la raya en la mitad de la cancha, Milok en el eje central con Tomás Porro y Iván Tapia a sus lados, pero también presionando la salida del Lobo platense, y obviamente arriba los dos delanteros esperando alguna equivocación del fondo del equipo local.
0: Habrá salida para Barracas del fondo.
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3: 4 minutos de juego en Florencio Varela. Ya están jugando Defensa y Justicia en Newell's. Por ahora están empatando 0-0.
0: Contame los 11, el Halcón.
3: Borgoño, Portillo, Martínez, Fernández, Román, Sosa, Pérez, Jauch, Barbona, Gutiérrez y Fernández, los 11 de Defensa y Justicia.
0: Te pregunto por la lepra, salida del fondo para jugar Juan Cruz Cortazo, tocando primero Martínez, ahora para la llegada de Nelson Infran, salida del fondo para Gimnasia en 3:20.
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0: Contame, Seba, los 11 de la lepra.
3: Reinati, Ortega, Cabrera, Gianetti, Russo, Matar, Reggiardo, Massanti, Guch, Ríos y Ramírez.
0: Pelota arriba para que vaya a Bruera, terminó cabeceando hacia atrás, no lo pudo encontrar a Candia, le cae la pelota a Infran. Primeros 4 minutos por hora, sin goles en el Bosque.
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0: Recibe Nacho Miramón, abre por izquierda para la salida con Pedro Silva Torrejón. Pasa primero

0: por los pies de Augusto Max, ahora para Nacho Fernández, pica Torrejón, va Silva Torrejón, finalmente directamente al lateral, cedida por Rafael Barrios, ahora lateral para el Lobo, costado izquierdo, se viene la pelota arriba, la área, sale y sostiene Marcelo Miño para quedarse con la pelota.
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0: Controla con el pecho Steinbach, detrás de mitad de cancha, bajo desde el círculo central con Augusto Max. Limpia de paradito número 5 por izquierda para que se venga ahora Silva Torrejón. Soltó hacia el medio para la salida de Usbendi. Limpió por derecha, muy bueno para que se venga Steinbach. Mano a mano con Insúa, va el Lobo. Sacó hacia atrás para que se venga Miramón. Controla el número 5, volvió a abrir por derecha para Steinbach. Hacia atrás nuevamente con la salida de Juan Cruz Cortazo. Se replica todo Barraca.
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0: Primero 5 minutos, salida para Nelson Infran. Lo comenta Javier Luis en la 990.
2: Intentan ambos asumir el protagonismo del que salió mal el
0: Gimnasia. Salió mal Gimnasia, se viene Barraca. Buena pelota para Candia. El taco tiene el primero y la sacó justo Cortazo. Cortazo de Salvador, porque era el primero de Barracas. Le ahogó el grito de gol a Tomás Porra, que entraba solito en la mala salida. Nelson Infran ahora pide disculpas. La termina agarrando Steinbach. Juega por derecha para Nacho Fernández de zurda. Soltó arriba para que vaya a buscar de cabeza a Usbendi. Se viene con la pelota, la bajó colazo para Usbendi. Y la termina perdiendo. Saca ahora del fondo rack. Hacia atrás para Insúa. Insúa de zurda y hacia adelante para Cortazo. Tiene intensidad el partido. Le digo, Javier, que en cualquier momento tenemos el primero.
2: Sí, sin lugar a dudas. Ahí no puede darse esos lujos, Gimnasia, de salir con esas distracciones del fondo, porque enfrente tiene un equipo absolutamente pendiente de esas cosas.
0: Balón largo de Miramón, muy bueno al área para que vaya Corazo. Llegó primero Rafael Barrios. Va Rafa Barrios. No se va la pelota. Caminó por la línea. Vuelve Porra para agarrar cuando presionaba Silva Torrejón. Salida de Barrios. Arriba y alto para que vaya Bruera. La va sacando con el pienso Martínez. Termina sosteniendo la mitad de la cancha. Porra gira. Porra juega con Barrios. La salida es de Barraca.
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0: ¿Cómo comenzó Pereira, Rossi?
3: De pie el entrenador, con constantes indicaciones, principalmente a Silva Torrejón, que lo tiene ahí cerca.
0: Salida por el medio de Gimnasia. Hay infracción ahora sobre Silva Torrejón, lo levanta Barrios, pero juega rápidamente el Lobo. Salida por derecha para Steinbach, toca hacia el medio para Miramón. Sobre 7 minutos la pelota es de Gimnasia.
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0: Recibe Nacho Miramón sobre la mitad de la cancha, va abriendo por derecha para Nacho Fernández, que juega suelto de zurda, juega hacia el medio para Steinbach, empieza a correr Steinbach, buena pelota para Miramón en posición de 8. Va Miramón, busca el centro. Termina pegando la mano de Rácono. Ojo, porque piden todo mano de Jonathan Rack. Ahora se va al lateral. Será salida para Insúa. La Molina, que rápidamente dice que no, Javier.
2: Dudosa, es una pelota cuanto menos dudosa, porque es como que le camina por el cuerpo al defensor de Barraca Central y termina topando contra uno de sus brazos.
0: Fue todo pecho, Seba.
4: Exactamente, sí, todo pecho. Que siga el juego.
0: Lateral para que lo haga Insúa.
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0: Pacini no le gustó nada, ayude esa salida.
5: Nada, nada, Juanquete pide que tengan cuidado con las coberturas y más precisión en la salida.
0: Habrá lateral, costado derecho para que lo haga Rafael Barrio sobre 8-20, acá en el Bosque, por ahora sin goles.
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0: Ataca Barracas, balón de Tapia, soltándose al medio rápidamente para Porra, otra vez para Tapia, costado izquierdo, levanta Tapia arriba, la pelota la cabeció, finalmente Candia. La pudo bajar, llegaba por atrás el Loco Bruera, le termina quedando la pelota a Nelson Infran. Salida para el Lobo, 9 minutos.
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1: Juega Barros Esquilote hacia adelante, la terminó regalando. En la salida, Javier Arnold, el que se va para adelante, Silva Torrejón, y el que queda para recibir el primer pase, Barros Esquilote.
2: Sí, que prácticamente no entró en contacto con el balón hasta ahora, porque además Gimnasia vuelca su juego mayoritariamente sobre la derecha, con un Steinbach que va en todas para adelante, con Miramón que como recién se tiró casi de 7, y con un Nacho que juega de la mitad hacia ese sector hasta ahora.
1: Salida para Enzo Martínez, soltándose atrás para Nelson Infran sobre su área chica. Cuando lo presionaba Bruera, termina sacando Infran. Arriba levanta la pelota sobre el costado izquierdo, la va recuperando ahora en la mitad de la cancha. Sale Barracas y va con la pelota Nicolás de Martínez. Abrió para juega con la pelota Rodrigo Insúa. ¿Qué le pasó a Insúa? La pisó mal. Se le fue directamente al lateral. Habrá reposición de mano para el Lobo.
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1: Arriba de cabeza para ganar en la salida Kevin Happer. Jugó para Barrios, hacia el medio para Milok. La regaló Milok, se la regaló Martínez. Círculo central para Max, metió a gusto Max. Mete también Milok, la pierde ahora. Agarrate porque se viene el Lobo. Balón largo y terminó cortando justo Happer porque se iba mano a mano Colazo. La saca Happer arriba, gana con el pecho Augusto Max. Augusto Max, tenemos una mitad de cancha de gladiadores. Javi, ya me contás, viene el centro arriba y contiene Minio.
2: Claro, dos grosos, ¿no? Max por un lado y otro ex Lobo, Milok, por el lado de Barracas. De todas maneras, el juego es intenso, ¿eh? La pelota solo de paso va por ahí, por el círculo central. Los dos van con intenciones de llegar al área rival.
1: Agarra la pelota Candia sobre tres cuartos de cancha. Abrió por izquierda para que reciba y controle Insúa ante la marca de Steinbach. Toca hacia atrás para que llegue el número 10. Va Tapia. Juega Iván. Juega Tapia. Recibe sobre la mitad de la cancha Rack. Limpió rápido. Mal para la subida de Insúa. Abre lateral para el Lobo detrás de mitad de cancha.
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1: Fue triunfo del Globo. Golpeó el Globo en el gasómetro, Seba.
3: Sí, 2-0. Triunfo de Huracán frente a San Lorenzo con un doblete de Jordi Caicedo. Volvió a ganar en el gasómetro después de 25 años en el Clásico.
1: Salida de Martini. Jugó hacia atrás para Rack. Exige Rack. Sale con el balón. Toma la lanza y va. Juega para Insúa. Insúa vuelve hacia atrás con De Martini. De Martini que gira de zurda. Juega hacia adelante ahora para que reciba y controle Candia, que giro para la llegada por el otro costado de Japert. Conduce Japert y va a Barracas y va el Guapo. Levanta el Guapo en el bosque en su visita al Lobo. Se viene con la pelota sosteniendo hacia el otro costado. Porra jugó para la subida y el pecho de Insúa controló bien. Para Rodrigo Insúa va el zurdo, terminó regalándola. Y se viene la réplica con el Nacho Fernández. Frena Nacho, gira Fernández, vuelve ahora todo Barracas. Va Nacho sobre el círculo central, jugó hacia adelante al piso. Se tiró Milok y ahora el que va es Barracas. Le quiere pegar Bruera desde la mitad de cancha. Mete Max de abajo, tiene mucha intensidad el partido. Balón directamente al lateral que será para el Guapo.
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2: No vimos situaciones de gol hasta acá en estos primeros 13 minutos casi, pero con el correr de los minutos se va afianzando Barracas, ¿eh? Se va haciendo dueño del partido y cada vez presiona más arriba a la salida del Lobo.
1: La perdió en el lateral Barracas, la sostuvo Max, la jugó hacia adelante con el picho, contra Eumendi, arriba va jugando Miramón para que vaya a ganar de cabeza Colazo sobre el costado izquierdo. De cabeza gana en dos tiempos Japer, le queda finalmente a Nicolás Barros Esqueloto, la maneja y va Nicolás y va el número 10, engancha por el centro, tiene un tranco parecido al de Nacho, ¿no? Ya me cuenta, se viene Steinbach, tienen una similitud muy clara, le digo, ¿eh?
2: Sí, a eso suma cierta lentitud, ¿no? Que a veces complica el juego de Gimnasia.
1: Salió mal Silva Torrejón, recuperó Bruera, sale con la pelota y va a Barracas, por el medio pide Candia, quiere Bruera, tocó cortita para Porra, Porra y Bruera sobre el costado derecho, tres cuartos de cancha, va Porra, toca hacia atrás para Milok, si gira va Tapia, paso largo para que se venga y suba 13-20 en el bosque, por ahora sin goles, Gimnasia y Barracas a través de la 9-90, ataca Barracas, va con Insúa, juega hacia el medio para que rebote Candia, recibe otra vez Insúa, atrás le quedó la pelota Tapia, llegó, se fue. Ahora lateral para Steinbach contra el costado derecho.
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1: Muy bien, 14 minutos por hora sin goles, paso por sector Joaquín Rossi, contame.
4: El entrenador Pereira hoy no no cuenta con bastantes jugadores por lesiones. Melluso, Merlo, Gianpaoli, Conti. A medida que avance el partido vamos a ir ampliando las lesiones.
1: Muy bien, varios lesionados por parte del Globo. Ahora está caído un hombre en el equipo local.

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1: ¿Es Martínez el que está caído, Juaco?
2: Sí, sí, Martínez sufrió un golpe de Bruguera y Pereira como loco pidiendo amarilla.
1: Un topetazo de Bruguera.
3: Y lo pasó un tren por arriba, ¿no?
1: Sí.
3: Fue con todo el delantero de Barracas.
1: Habrá salida entonces para el Charrúa en 15 minutos. Salida para Gimnasia del Fondo.
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1: Recibe Augusto Max, toca por izquierda en salida para Pedro Silva Torrejón, hacia atrás para Martínez, levanta de zurda y hacia arriba para que vaya Colazo, que creo que estaba adelantado, sí, estaba adelantado. Hay posición adelantada y salida para Barracas detrás de mitad de cancha.
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1: Cuénteme, Pacini, por el lado de Barracas, ¿qué cuenta Jude?
4: Por ahora, tranquilo, igualmente dándole indicaciones a Rafael Barrios, que pasa por el sector, que se ven un poquito más, que juegue más por abajo.
1: Salida del fondo para que lo haga Rack. Rack tocando rápidamente para Miño. Se abre para pedir Nicolás de Martín y no presiona el Lobo. Ahora sí va Nacho Fernández a presionar. Apuro para la salida con Barrios por derecha. Terminó ganando Milok. Se la sacó de encima Dardo Milok. La tiró hacia adelante, pero va Bruguera. Le termina quedando a Nelson Infran. Se la salida para el Lobo del fondo.
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1: Fenomenal salida de Max, que giró y le quedó la cancha de frente para jugar por derecha con Miramón. Controla Miramón, la pone bajo la suela, le pasa a Stenbach. Juega ahora con la pelota Miramón. Gira Miramón, sigue y va sobre tres cuartos de cancha. Jugó para Nacho Fernández, recibe a la altura del vértice, costado derecho. Stenbach, balón al área para que vaya Miramón por abajo y termina controlando Minio. Llegaba Ausmendi, sin la salida para Barraca.
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3: Otra vez Miramón, que llegó en esta oportunidad casi en posición de nuevo. Un Miramón que decíamos en el arranque del juego que se tiraba bien sobre la derecha, y esto tenía que ver con el tapar la proyección de Insúa, pero es inteligente Barracas porque lo tira a Porra por el medio, cerquita de Milok, y lo obliga a Miramón a centralizarse, dejando que el 3, que el lateral izquierdo del equipo barraqueño, pueda proyectarse y va, es más Barracas hasta acá.
1: 18 minutos, dolorido Augusto Max en la mitad de la cancha. Habrá pelota para el Lobo.
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1: Con el balón jugando Max, abrió por izquierda para que sostenga Nicolás Barros Esqueloto, círculo central para la salida de Enzo Martínez. Movió por derecha para la llegada de Juan Cruz Cortazo, abierto, pide Stenbach, va sosteniendo y sale, va Stenbach, juega hacia atrás para Cortazo, toca y toca el Lobo detrás, mitad de cancha.
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1: Las salidas de Barrios cuando lo presiona por aquel sector Silva Torrejón. Rebota en él. Será salida entonces para Marcelo Miño. Estos son los suplentes que tiene Gimnasia.
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2: Castillo, Lamela, Langa, Barros, Esqueloto, Ojeda, Seaone, Aguilar, Villarreal, Panaro, Salazar, Lucas Hanson y Torres.
1: Muy bien, estos son los que esperan su lugar en el banco relevos. Este es el banco de Ayude.
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4: Espino, Latobio, Campi, Capraro, Pereira, Maroni, Guarat, Duarte, Bogarín, Barbieri, Gamba y Puig.
1: En la salida Ra condujo mucho. Iba metiendo Miramón, le queda Steinbach por la mitad de la cancha. Se viene el Lobo, filtró Steinbach, no pudo enterarse Colazo que la pelota iba por atrás de él. Iba sacando Insúa, de zurda y hacia adelante. De cabeza quería sacar cortazo y la agarró Brera y se va Brera. Iba Brera mano a mano allí con la llegada finalmente de Martínez. Le cae a Porra, Porra hacia atrás, abrió con la izquierda, muy bien por la izquierda para Candia. Candia viene el centro para salir y para sostener Infran. Cuando llegaba Brera, lo que sí iba a

0: Vacas agarra la pelota y va directo a buscar el remate, Javier.
1: Sí, es muy punzante, es incisivo de mitad de cancha hacia adelante, siempre atento. Hasta ahora terminó con centros inefectivos.
0: Conduce Ousmendi, abrió muy bien Barros Esqueloto para que se venga Miramón, otra vez para Nicolás y le puede pegar de zurda. O sea, bueno, La Molina, parado literalmente por donde podía pasar la pelota. Allí estaba parado La Molina. Y le cortó el ataque a Gimnasia. Bueno, habrá un pique, Javier.
1: Sí, bueno, pero Barros el piloto lo tenía un metro.
0: Sí, también, ¿no?
1: Era
0: correr 50 y 50.
1: Claro, mitad y mitad.
0: Fue malo, ¿no? Habrá un pique, habrá pelota para Lon, 20 minutos.
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0: Balón hacia la media luna para que juegue. Colazo tocando atrás para Miramón. Miramón que frena, Miramón que gira. Tocó para Steinbach. Cerquita lo tiene Max. Costado derecho en el ataque del Lobo. Hacia atrás Miramón. Termina llegando la pelota para que juegue Cortazo. Cortazo recibiendo y soltando rápidamente para Martínez. Martínez abrió de zurda con Silva Torrejón. Ganó muy bien Barrios. Mordió y se va con la pelota Bruera. Ahora gana Martínez. Le cortó el ataque a Bruera. Bruera que es muy estático. Esperó la pelota y la terminó perdiendo. Se viene con el balón por el medio. Nacho Fernández abrió muy bueno para que vaya Silva Torrejón por el medio, pide Colazo, primero otra vez Nacho Fernández, pide Silva Torrejón hacia atrás, hay falta, no, que se levante, recibe ahora Nicolás de Barros Esqueloto otra vez para Silva Torrejón, va Pedro, movió otra vez para adelante para que vaya Nacho, buscó el centro del área, Colazo, pasó la pelota, está el primero, Ousmendi, al córner llegó Agustín Ousmendi, a quemarropa el remate, lo taparon y será tiro de esquina para el Lobo.
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1: Primera aproximación de Gimnasia en ofensiva. Se desprendió Nacho por la izquierda como un número 11. El centro al área a Ousmendi. Primero Colazo, quiso pegarle la pelota, rebotó un defensor y esa pseudo pifia le quedó a Ousmendi que casi define el rebote. Se fue al córner, llegó Gimnasia.
0: Atención con el centro que va a caer desde el costado izquierdo. Finalmente, mira, desde el VAR llamaron y dijeron que no, que era saque de arco. Habrá salida para Barracas entonces en 22 minutos. Contame, Pacini.
3: Aplaude Damián Ayude porque reclamaba el saque de arco.
0: Sí, aplaude Ayude entonces la decisión del VAR. Salida para Barracas sobre 22.
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0: Ataca Barracas. Se viene con la pelota tapia acostado derecho a la altura del vértice del ingreso al área. Que respalda Jean Fran. Se viene con el balón Porra. Propone Porra. Va hasta el fondo. Que bien que la hizo. Enganchó Porra y volvió Max. Para sacarla ahora hacia el córner. Tiro de esquina para el Guapo, costado derecho.
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0: Porra, el único que engancha y que va, ¿no?
1: Sí, igual sacó un conejo sí, de la galera, porque parecía que se diluía la jugada. Lo ayudó también que Max se tropezó y terminó tirando la pelota al córner.
0: Sí, va a venir el centro, atención, le va a pegar Porra, levanta su brazo derecho. El centro arriba de Porra, Japer que quería cabecear, la terminan sacando. Y agarrate porque va la réplica, finalmente le termina quedando a Barre, la vuelve a meter de zurda arriba, segundo palo, quedó el rebote, Japer al arco, controla y se queda con el balón Nelson Infran.
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0: Nacho Miramón jugando y saliendo desde la mitad de la cancha, soltando hacia el círculo central con Nicolás Barros, que esto es ese triángulo que tiene con Augusto Max, ¿no?
1: Sí, pero qué difícil que es vulnerar el fondo, el medio de Barracas. No descubro nada si digo que es un equipo chivo contra ese. Uno de esos equipos contra el que no quiere jugar, ¿viste? Porque se acomoda muy bien en el medio.
0: Y pasó muy bien Steinbach, lo hizo pasar algo en su y ahora se equivocó. Y Nacho Fernández que lo aplaude por la intención. Habrá lateral del costado izquierdo para que lo suba lateral para el Guapo.
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4: 25 minutos de la primera parte. Partido parejo. Partido chato también por momentos, con varias imprecisiones. Por eso esta historia sigue sin goles por ahora entre Defensa y Newell's.
0: Repasa la Primera Nacional arriba ganando.

0: cabeza Cortazo, la mandó directamente al lateral. Promediamos la primera parte, casi 25 minutos por hora sin goles en el Bosque.
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0: Balón en salida para que juegue Barrios. Tocó hacia atrás para Marcelo Minio. Ahora cayó un poquito la intensidad del partido.
2: Sí, cayó un poquito el vértigo. Obviamente es Gimnasia por su condición de local, porque lo obliga a las circunstancias, el que quiere ser protagonista, pero le cuesta. Es el que tiene la pelota, pero le cuesta generar riesgo.
0: Porra con el balón, le pasó Barrios. Va Tomás Porra, lo tiene cerquita. Barrios, balón para él. Si busca el centro, atención. El centro de Barrios, pasó la pelota y de cabeza la va sacando Martínez. Completa Silva Torrejón, sacando de zurda hacia arriba. Va ganando por el medio Milo. Jugó Tapia, abrió para la llegada de Barrios. Por arriba quiere la pelota Bruyra. Terminó rebotando en Silva Torrejón. Lateral para el Guapón, zona ofensiva.
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0: Tomás Porra que recibe, pide Bruyra en el área. Sigue Porra por el costado derecho. Nuevo lateral cedido ahora por Nicolás Barros Esqueloto. Y va a Barracas en 26 minutos. Lo quiere ganar el Guapo sobre esta primera parte. Por ahora sin goles, por ahora sin llegadas claras. Lateral que va a cara al área, lo va a hacer Rafael Barrios. Va al lateral de centro, no pudo Obrera, le quedó la pelota para que se venga Milo. Le cae a Tapia, muerde Miramón y agarró la lanza. Y va Nacho Fernández y agarrate, falta y de tarjeta. Falta y de tarjeta. Y el primer amonestado del partido será el número 5 de Barracas. Lo presentamos.
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3: Primer amonestado de Barracas y del partido con la número 5, Dardo Milet.
0: Cortó el contraataque, Javi.
2: Claro, sí, va a toda velocidad tratando de cruzar la mitad de la cancha Nacho. Y claro, lógico, no le quedaba otra a Milo que manotearlo y evitar esa contra porque tenía a sus compañeros adelantados.
0: Salida con el balón abierto por derecha, recibiendo Steinmach. Va pisando y jugando hacia adelante. Juega Steinmach. Gira ahora sobre el costado derecho. Lo persigue bien de cerca Insúa. Toca hacia atrás para Cortazo. La salida es del Lobo.
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0: Balón por izquierda para que se venga Tapia. Abajo para morder Steinmach. Abre lateral para el Guapo. Resultados en vivo de la Primera Nacional.
4: Gana Godoy Cruz 2-1 frente a Chaco Forever. Empatan sin goles Quilmes y Almagro. Gimnasia y Tiro y Nueva Chicago también empatan 0-0. 10 minutos ahora en la Ciudadela. San Martín de Tucumán y su homónimo de San Juan también igualan sin goles.
0: Más temprano ganó Atlanta, ganó Ferro, ganó Morón. Ya me lo cuenta. Balón en salida para que vaya Miramón. Le rechazó arriba la pelota para que vaya a buscar detrás de mitad de cancha. Finalmente no podía. Colazo. Balón largo para que Ausmendi se pelee con Japert. Regresa Japert y lo terminó haciendo pasar de largo a Ausmendi para darle salida a Barraca sobre el costado derecho. Andarivel derecho para que haya Porra. No pudo jugar de taco para Barrios. Sostuvo ahora Nacho Fernández. Juega Colazo hacia atrás para Max. Recibe sobre el círculo central Miramón. Empieza a correr la melena de Steinmach por el costado derecho. Terminó frenando Miramón. La va poniendo bajo la suela. Ahora abrió por izquierda para que la controle con el pecho Nacho Fernández con la número 8 en la espalda. Pasó para que vaya ahora Nicolás Barros Escloto. Sin falta. Se viene el Lobo. Va Barros Escloto abajo. Está el centro. Ahí está. Se lo morfó. No se puede creer. Se lo morfó Agustín Ausmendi. Le cayó la pelota en el punto penal. Era direccionarla a un palo. Hasta tenía tiempo de frenarla y de patear. Se lo morfó. La tiró por arriba. Lo tuvo Gimnasia.
2: Increíble la chance que desperdició el Lobo Platense. Para mí sí había infracción de Barros Esqueloto, que era lo que reclamaba la gente de Barracas en el arranque. Antes de tirar el centro le puso la mano en la espalda, su marcador groseramente. El árbitro dijo que siga. Y después Ausmendi la recibe absolutamente solo en el corazón del área e increíblemente la tira por arriba.
0: Cobró la falta la Molina, por lo que igualmente iba a haber una revisión VAR si ya va a ocurrir el gol Pacini.
3: Sí, en el banco también vuelven a pedir después de lo del corre, ahora con la falta, porque obviamente dejan seguir la jugada, ¿no?
0: Será salida desde el lateral ahora para el equipo Guapo, para el equipo de Barracas, llegando a la primera media hora por hora sin goles.
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2: Esto no le suma puntos a Ausmendi, ¿no? Que hayan anulado la jugada, todo por el contrario, después de ese gol que se comió solo en el corazón del área.
0: Salida ahora para jugar Porra. Terminó tocándose atrás para Tapia. Tapia no se pudo juntar con Candia sobre la mitad de la cancha. Rechazando arriba Cortazo. Va a buscar de cabeza para sacar a Rack en la salida para el conjunto de Barracas. Terminó limpiando Max. Abrió por izquierda para Silva Torrejón. Adelante para Nicolás Barros Esqueloto. Sale para pivotear para jugar Colazo. La pelota hacia adelante. El pecho va jugando de Silva Torrejón. No la pudo servir para Colazo. La termina sacando por el costado derecho. Barrio se cae, se levanta, la pierde, la recupera ahora. En salida Porra, Porra para Barrios, termina mordiendo Max y se viene con la pelota en salida. Bueno, es un escándalo en la mitad de la cancha por momentos, ¿eh?
2: Sí, desprolijo ahora. Gimnasia necesita que aparezca más Nicolás Barros Esqueloto, que a veces es la salida o se para en posición de salida y nunca se la tiran. Y cuando queda en el medio queda mirando cómo pasa la pelota. Recién en aquella que desbordó tuvo participación, pero muy poquita hasta acá.
0: Miramón por el centro para Steinbach. Se va la pelota al lateral. Ahora reposición para el Lobo.
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0: 12. Lateral rápidamente. Le hicieron, está caído. Es Steinbach que pide la infracción, pero la Molina dice que se levante. Ahora hay falta sobre Miramón.
2: Se está calentando el partido.
0: Sí, hay un duelo aparte entre Steinbach y Tapia. Ahora cambia con Miramón, habrá tiro libre para el Lobo.
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0: Balón largo para Bruera, ¿abeltado? No, adelantado. Adelantado Bruera, que picó al espacio, quedaba mano a mano con Infran. Habrá pelota en salida, sí.
5: El fin de semana pasado, frente al Docivi, debutó Lucas Lamella, que está en el banco de suplentes. 16 años, categoría 2009, se transformó en el jugador más joven en debutar en Gimnasia de La Plata.
0: Muy bien, bueno, veremos si tiene alguna oportunidad de ingresar. Habrá salida por derecha para Miramón. Miramón la va dejando cortita para Steinbach. Corta Steinbach, juega por el centro, lo persigue Tapia. Va Steinbach, propone, sigue y va con la melena al flote arriba, jugando por izquierda. Finalmente para la llegada de Nicolás Barros Esqueloto, jugó por el centro y la perdió. Y agarrate porque va Milo y juega con Brora, que quiere pivotear. Cayó la pelota para Candia, cortó, cortazo. Arriba va sacando de cabeza ahora de Martini. La va soltando Tapia para Insúa. Insúa de zurda, largo para que vaya a buscar por arriba. Brora controló con el pecho, muy bueno. Se lo llevó puesto a Martínez y se viene Candia. Y va Candia, le va a pasar Insúa. Soltó muy bien solo Tapia. Y va Tapia, le puede pegar Tapia al arco. Remata Tapia. Abajo para sostener Infran. Lo dejaron venir y sacó el remate. Será salida para el Lobo.
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4: Gol de defensa.
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4: Jugada de laboratorio. Preparada. Tiro libre de Barbona. Tocó atrás. Le pegó Pérez. Y en el desvío la llegó a tocar Fernando Román para que la pelota se meta en el fondo de la red. Lo gana defensa 1-0 frente a Newell's.
0: Recupera Barracas Baledón para que se venga Candia. Saca remate de zurda Candia. Arriba, arriba la pelota de Jonathan Candia. Terminó sacando el disparo por arriba cuando me parece que la Molina cobró una falta anterior. Bueno, ojo con esto. Está caído un hombre en Barracas. Creo que es Porra, Pacini.
3: Porra, número 8, con la Porra.
0: Bueno, está caído y tiene una amarilla en la mano. Bueno, veremos qué dicen. Toma la Molina, no entiendo si es para Porra, porque como que está esperando que se levante, ¿no?
2: Sí, nosotros nos fuimos con la pelota, como siguió la jugada, pero me parece que ya
5: amarró a alguien, ¿eh?
0: Contame, Rossi, lo presentamos.
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5: Fue amonestado en Gimnasia Nacho Miramón, el primer amonestado en el conjunto local.
2: Claro, pero me parece que va a haber otro más. Seguramente sí, va a ser Porra.
0: Sí, me parece que va a ser para Porra también, porque está esperando que se levante. Habrá que ver si, bueno, Seba, me vas a contar si hay una reiteración. Quizás hubo un duelo aparte allí, un golpe de un lado, un golpe del otro. Pero bueno, aguardamos por la finalización de esta jugada. Antes lo tuvo Candia, Javi.
2: Sí, lo tuvo Candia con un remate que se le fue apenas por arriba. Un minuto antes también le había pegado desde afuera Tapia cuando tenía otras alternativas, me parece, más productivas. Lo cierto es que aprieta, muerde Barracas ahí en la salida de Gimnasia y en la primera chance que tiene, en el primer claro que se le forma, prueba el arco. Es muy efectivo este equipo. Es duro Barracas, es parejo este primer tiempo, pero en cuanto a situaciones me parece que está, en cuanto a acercamientos, está un poquito por encima de Barracas.
0: Ahora salida para Gimnasia en 35.
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1: ¿Hubo tarjeta pasina al final?
2: ¿Cómo no?
1: Bueno, no hubo pase, no hubo tarjeta finalmente para Porra. Molestaba únicamente Miramón. Lateral por el costado izquierdo para que lo haga Silva Torrejón. Tocó rápidamente para que vaya Nicolás Barros Esqueloto. Se lo llevan puesto sin falta. Ahora lateral para Barracas a 10 minutos del final de la primera parte.
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1: Gira con el balón y se viene Nicolás Barros Esqueloto, mete, muerde, traba, saca, terminó trabando abajo Rafael Barrios. Ojo Barrios, ojo Barrios, que está muy pero muy dolorido. Acusa una plancha de Nicolás Barros Esqueloto. Por ahora sigue el juego, recibe Miramón sobre el círculo central, caído Barrios, la va sosteniendo Nacho Fernández, engancha el número 10, primero para Nicolás Barros Esqueloto, ahora sí para Nacho, saca el centro de zurda, terminó rechazando ahora el jugador Japert, rebotó la pelota, está súper caliente el partido. Ahora muy dolorido Barrio, Pacini.
2: Sí, protestan todos, el pisotón de Barros Esqueloto.
1: Bueno, veremos si esto admite alguna revisión VAR. Por ahora habrá salida para Barraca.
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1: ¿Vio algo, Traverso?
3: Solamente el encontronazo, no, nada más que eso, Juani.
1: Bueno.
4: Fue mal Barros Esqueloto, Ojo, todo lo bueno que habíamos visto en el arranque del partido, el vértigo, las intenciones de los dos equipos de ir para adelante, de jugar con la pelota contra el piso, se fue destiñendo para darle lugar al roce. Y te digo que algunas situaciones me dan la imagen de mala intención.
1: Balón por izquierda para que se vea Insúa. Insúa pinchó para que vaya Porra. Termina sacando en el regreso cortazo. Quiso sacar Miramón e Insúa le metió una patada atrás. Bueno, el partido se convirtió en lo que no queríamos, En el inicio estaba intenso, estaba lindo, parecía que se iba a llegar un gol en cualquier momento. Ahora cargado de infracciones sobre 37 minutos.
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1: Ahora pelota en salida para Barrios. Barrios quiere jugar hacia atrás para Japert. La terminó sacando por el costado derecho en zona defensiva. Nuevo lateral en este caso. Será nuevamente para el Guapo.
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1: ¿Qué pasa por el banco del Lobo Rossi?
5: Bueno, el entrenador está de pie. Conforme con el rendimiento en este primer tiempo, recién le decía a Barros Esqueloto que rompa, que siga pisando el área por el sector izquierdo.
1: Se cansó la Molina de Ayude, Pacini.
2: Sí, Ayude lo estaba protestando, ¿no? El pisotón anterior, ahora la falta no cobrada. Así que bueno, ya vino la advertencia de Nicolás La Molina para ganar.
1: Habrá tiro libre para Gimnasia en 38 minutos.
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1: Balón de Miramón hacia atrás para que juegue Insfran. Insfran saliendo con la pelota sobre 38-30. Se nos va a dar poquito la primera parte. Por ahora sin goles en el bosque. Gimnasia y Barracas, el Lobo y el Guapo. Termina cortando Insúa, la subida de Nacho Fernández, jugó de 3-2 para que se venga por izquierda Tapia. Tapia para conducir Insúa, que le pasa por atrás, quiere jugar Tapia, rebotó el Miramón, nuevo lateral.
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1: Corta por el medio para jugar Milo, que recibió Candy, le quiere pegar al arco. Afuera la pelota. Afuera la pelota de Jonathan Candia. Controló, le quedó picando, sacó el sablazo, se fue desviado, Javi.
4: Otra vez Barracas probando desde afuera. Otra vez Candia. Esta vez estuvo cerca sobre el palo derecho de Infran. Está pendiente, prendiendo la mecha permanentemente en estos descuidos del fondo de Gimnasia, que no puede pasar por desapercibido.
1: Finalmente termina cortando cortazo con Insúa. Así que volvió a caer. Está trabado el partido en la mitad de la cancha. Habrá la tirada entonces que es para Barraca.
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1: Lateral para que lo haga Insúa. Balón al área para que vaya Bruera. La bajó Bruera y la terminó sacando. Ahora Augusto Max le termina jugando de Martini a la cabeza de Insúa. Arriba para que vaya a buscar con la pelota Insúa. Insúa hacia atrás para que se venga ahora Candia. Candia abrió por derecha para Barrios. Barrios que va con la pelota 40 minutos. Ataca Barracas. Barrios la jugó de zurda arriba y la termina sacando Augusto Max. Le queda Insúa sobre la media luna. Se viene Barracas. Toma la pelota Barrios otra vez. Abrió por derecha para Porra. Por el medio quiere Bruera. Va Porra. Enganchó para su zurda. Lo persigue bien de cerca. Ahora Silva Torrejón quiere sacar el centro. Pero Porra quiere pasar por donde están cuatro pies, seis pies. No puede pasar por ahí Javier. Y va con la pelota otra vez Barrios. Mete Barrios abajo. Saca, lucha ahora Barrios con falta, dice la Molina. Bueno, termina siendo una de titanes en el ring el partido, ¿eh?
4: Sí, muy desprolijo a esta altura. Está todo roto, todo descontrolado de uno y de otro lado. Claro, Porras quizás influenciado, agrandado, porque viene de hacer un gol al Aldo Civi, queriendo tirar un centro y después un rebote hizo que la pelota se limita por el ángulo. Ahora se anima todo, pero claro, no puede pasar cuando tiene tres tipos adelante.
1: Bueno, muy bien, habrá salida para Gimnasia sobre 40 años. Se va la primera parte.
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1: Tarjeta en Barraca, la presentamos.
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2: Segundo amonestado en el Guapo con el número 11, Rafael Barrios.
1: Se viene la pelota larga para Esteban. La bajó para Umendi, lo tiene, ahí está. Y finalmente no pudo, era Colazo. Era Colazo el que llegaba. Nunca pudo sacar el remate. No sé por qué pensó tanto. Era disparar y estaba el gol de Gimnasia.
4: Sí, el gol de Gimnasia producto de un error de Insúa, ¿no? Después de un pelotazo largo por la derecha que quiso tranquilizar, quiso entregarle a su arquero de cabeza y se la dejó al delantero de Gimnasia que no la pudo enganchar bien para mandar al fondo del arco.
1: Balón para que juegue Milo, 42, se va la primera parte en el Bosque.
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1: Se viene con el balón Milo, finalmente hay una falta, dice la Molina, detrás de mitad de cancha. Habría que contar cuántas infracciones hubo, En los últimos 20 minutos se cargó de infracciones este primer tiempo. Ahora la mano de Rafael Barrios, que está amonestado, Pacini. Ojo con esto, No lo va a echar, pero camina por ahí, Camina al límite. Rafael Barrios ahora con la mano arriba. Salida para Miramón. 42-40. Se nos va el primer tiempo en el show de los grandes. Ya gana Huracán en la cancha de San Lorenzo en el clásico. Después de 25 años en un rato. Argentinos y Racing. Nos vamos directo a la parte de Ranada. Aquí estamos en el Bosque porque se viene Nacho Fernández. Tres cuartos de cancha. Le quiere pegar Nacho. Abrió muy bueno para Silva Torrejón. Atención. Se viene con la pelota por izquierda. Buscó el centro por abajo. Y rebotó en la marca de Barrios. Nuevo lateral para Gimnasia que va por el primero.
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1: Bueno, ayude que le pide un poquito más a su equipo sobre el final del primer tiempo, Pacini.
2: Así es, le pide más intensidad, más ataque, más juego por abajo.
1: Candia para ir a buscarla, termina ganando de cabeza Milo, que me parece que estaba adelantado, sí, adelantado Porra, que creo que también ha sido infracción sobre Nicolás Barros Esqueloto. 43-30, se va de a poquito la primera parte, que se fue desdibujando, Javier.
4: Sí, totalmente, y me quedo con lo que dijiste de Barrios, ¿no? Que es un riesgo para Barracas, porque ya está molestado. Barrios es un jugador que cuando pasás por el lado, por la duda te pega.
1: Balón largo de Nicolás Barros Esqueloto, la va sacando por el medio Jonathan Rack, limpio para la salida de Milo. Milok, ojo, Milo jugó para Tapia, de espalda, termina recibiendo ante la marca de Miramón, rebotó en Colazo. El balón sobre el costado izquierdo, la va limpiando muy bien para Insúa. Insúa de zurda para Tapia, la dejó pasar para nadie. Conduce cortazo y va a Gimnasia en lo revoltoso que está el partido. Y va Nacho Fernández. Qué buena pelota que puso y no pudo pasar para Usmendi. Terminó cortando Japert y atención, la pelota larga para Bruera, habilitado. Y va Facundo Bruera por el costado derecho. Bruera se metió en el área, saca el disparo. No, Bruera tardó un montón, tardó una enormidad. Bruera tardó una locura. Bruera más lento con Liu, le digo,
4: Pero daba la sensación óptica que lo habían enlazado y que lo estaban tirando de una soga para atrás. Cuando Bruera tenía que tirar la pelota para adelante y arrancar con la carrera para ganarle a los defensores, que finalmente lo superaron y salvaron las papas.
1: 44-30 detrás del costado.

0: mejor dicho.
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0: Ataca por acostado, por la mitad de la cancha, mejor dicho. Va jugando para Tapia. Tapia engancha, saca el remate. Alto, alto el remate de Iván Tapia. Vuelve a probar desde lejos. Cuando no se puede ingresar, la solución más fácil es pegarle desde afuera.
2: Sí, pero tiene una confianza en sí mismo, lo felicito, lo admiro a Tapia, porque ya es la segunda vez que tiene otras alternativas y le pega casi con displicencia desde afuera.
0: ¿Cuánto más, Rossi?
3: Uno más hasta los 46.
0: Bueno, uno más. Creo que los últimos 20, no sé si se jugaron, Leo. Se viene Nacho Fernández de zurda. Nacho jugando muy bien para Colazo. Se la lleva con el taco. Llega, no llega. Finalmente se va el balón. Va a reponer Miño. Se termina la primera parte aquí en el Bosque.
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2: Es verdad lo que decís. Que los últimos 20 casi no se jugó. Lo que pasa es que no hubo parates. Hubo interrupciones permanentes. Chiquita, por eso un solo minuto.
0: Habrá salida para Miño, le cuenta La Molina, salida de Miño por arriba ya, solo el final del primer tiempo, tiempo cumplido, recibe Insúa cuando hay una infracción y mirá el tiro libre que tiene Barracas, lejos, es cierto, pero la puede volcar en el área si es que La Molina se lo permite. Habrá tiro libre para Barracas del Círculo Central.
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0: Bueno, La Molina dijo que no, se lo sacó de encima. Final de la primera parte aquí en el Bosque por ahora. Gimnasia y Barracas empatan 0-0. Termin-

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2: Igualan 0-0 Gimnasia y Grima La Plata y Barraca Central al término de estos 45 minutos. Y les decía recién nuestro relator Juan Gavelán, dos películas distintas vimos en estos primeros 45. Y es cierto, la primera, no sé si es exagero, pero podríamos decir que pintaba para candidatearse al Oscar. Y la segunda, la del final de esta primera parte, es de esas que decís, no, vayamos a la plaza a tomar unos mates, no merece ser vista. Habían arrancado los dos con intenciones de pensar, de ver, de acercarse al arco rival con mucha intensidad, con vértigo, con presencia de uno y otro lado, con un Gimnasia teniendo mayoritariamente la pelota, pero con un Barraca Central que volvió a ser, no descubro nada si digo que es regularmente, habitualmente, un equipo muy ordenado, con los cinco en el fondo, con Milok cerca del círculo central, pero esta vez no con Porra tan cerca, ni tan ocupado de la contención o del cuidado de los hombres de Gimnasia en el medio, sino apuntando al arco rival, adelantándose algunos metros, al igual

0: Al que lógicamente Tapia, su número 10, un poquito más adelante, y siempre Bruere y Candia presionando bien alto la salida de los defensores de un Gimnasia que fue mayoritariamente el que tuvo el valor en su poder, quiso asumir el protagonismo, pero le costó, más allá de haber tenido más la pelota, le costó tratar de derrumbar la propuesta, sobre todo en la mitad de la cancha, de este Barracas que es peleador, que es batallador y que cuando lo atacan sabe cerrarse y abrirse como un acordeón de acuerdo a las circunstancias para anular los intentos rivales. Decíamos que en el arranque del juego era Miramón el que se tiraba a la derecha para encontrar el hueco, para sumarse, a acoplarse a Steinbach, que se proyectaba por ese lugar, y de paso para sostener tempranamente la posible subida de Insúa, y lo consiguió en aquellos primeros minutos cuando Gimnasia mayoritariamente atacaba por el sector derecho y el mismo Miramón tuvo una chance desbordando por ese sector como número 7, que terminó en un centro que después se desdibujó sobre el final de la jugada. Pero Gimnasia manejaba el juego y Barracas esperaba un error o intentaba recuperar rápido para salir a sorprender a los adelantados hombres, cuando así lo hacían, cuando así se adelantaban, de la defensa de Gimnasia. Digamos que se fue acomodando a medida que iba avanzando este primer tiempo. Barracas fue tomando confianza y a medida que veía que Gimnasia no lo lastimaba, cada vez se adelantaba un poquito más dentro del campo de juego y hasta llegó, promediando esta primera parte, a jugar con cierta soltura y a demostrar que de los dos era el plan del visitante el que me parece que se asemejaba más a lo que se había preestablecido en la previa. No tuvimos grandes situaciones de gol, una pifia de Colazo tras un centro de Nacho a los 21 minutos que después Osmendi termina tirando afuera, aquella jugada anulada de Barros Esqueloto, de muy flojo primer tiempo para mi gusto, que Osmendi increíblemente desperdicia, pero la jugada ya había sido anulada. Tapia probando de afuera, también Candia en un par de oportunidades, pero no con tiros demasiado certeros, y no más que eso. Comenzaron los roces cerca de los 25, 30 minutos y empezaron y no pararon más. Terminaron este primer tiempo casi compitiendo para ver cuál de los dos era el que pegaba más. En algunos casos me dio la clara sensación de no con la mejor de las intenciones. Fue muy mal Nicolás Barros Esqueloto en un momento sobre la pierna derecha de Tomás Porra, peligrosamente, y el árbitro apenas sancionó la falta. Decía lo de Barros Esqueloto, que me parece que es para destacar. Cuando uno miraba la defensa en la salida de Gimnasia, lo veía claramente posicionado a Barros Esqueloto como el 3, teniendo a Silva Torrejón más adelantado y bien tirado sobre la banda. Y esto tenía que ver con que Gimnasia intentaba, a través de los pies y del manejo de Barros Esqueloto, salir limpio, pero nunca le daban la pelota al número 10. Pasaba de largo y el 10 la veía pasar y no participaba del juego. Y mayoritariamente sucedió esto en el primer tiempo. Después de los 30 empezó a proyectarse un poquito más y tener participación, jugando casi en posición de 11. Pero fue muy flojo y Gimnasia necesita un poco más del número 10 para darle una mano en la construcción a un Nacho Fernández que alternó buenas y malas. En líneas generales, y por esto que decíamos, prolijidad, atención a la hora de captar algún error del rival y prevalencia sobre el juego fuerte, me parece que este primer tiempo se amoldó más a lo que pensaba Barraca Central que a lo que intentó Gimnasia, que tuvo la pelota, fue para adelante, pero sus delanteros casi no participaron del juego, por eso la preocupación de Pereira sobre el final de esta primera parte. Está todo abierto, esperemos que haya mucho hielo en este entretiempo para calmar estas ansiedades y este juego fuerte y que volvamos a ver lo que habíamos visto en el arranque del partido. Por ahora están 0-0.
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0: Gimnasia en el campo de juego. Esperamos por Barracas y esperamos porque mejore el juego, Javier.
1: Sí, sin lugar a dudas. Sobre todo el juego que nos mostraron en los últimos 15 minutos de la primera parte, donde hubo más roce, más fricción que fútbol. Casi no vimos nada de fútbol en los últimos 15.
0: Muy bien, esperamos por el arranque de la segunda parte. Parece que sin cambios el Lobo, Juaco.
2: Correcto, mismos 11.
0: Muy bien, parece que sin variantes el equipo de Pereira. También ayude saludando a cada uno de los jugadores de Gimnasia, Pacini, ¿no?
2: Así es.
0: Allí con Nacho Fernández y con varios jugadores de El Lobo. También ayude que se acercó para saludar a cada uno. Muy bien, regresó Barracas. Regresó el equipo visitante. Habrá que ver qué pasa con Barrios, que está amonestado y cometió varias infracciones y que camina en la cornisa, ¿no, Javi?
1: Claro, es una contraposición, ¿no? Porque ayuda amablemente, va y saluda a todos los de Gimnasia y después viene Barrio y te sacude uno por uno.
0: Bueno, veremos si Barrios continúa para este segundo tiempo. Se va a venir la segunda parte en el Bosque entre

0: Gimnasia y Barraca Central a través de la 990 en el show de los grandes. Venimos de lo que fue la gran victoria en el clásico de Huracán en su visita a San Lorenzo, allí en el nuevo gasómetro. Y en un rato nos vamos a la Paternal con el Arcón en la cancha Argentinos Juniors, en la Paternal, para lo que será Argentinos Juniors y Racing en la continuidad del show de los grandes en este domingo futbolero, cerrando una nueva fecha de nuestro querido fútbol argentino en la semana. Muchas copas, con Copa Sudamericana, con Copa Libertadores, todo
1: Juani,
0: a través de la 990. Sí.
1: Ya arrancó el segundo tiempo en Florencio Varela, 2 minutos del complemento. Defensa y Justicia le sigue ganando 1-0 a Newell's.
0: Muy bien, comienza la segunda parte en el Bosque. Acomoda su cronómetro La Molina, pita el árbitro. Segundo tiempo en marcha.
2: Arranca el segundo tiempo. Gimnasia Esgrima, La Plata 0, Barraca Central 0. Lo comenta Javier Luis y lo relata Juan Gavilán. Gabe gol. Y vos, como siempre, lo vivís acá en el show de los grandes por AM990 Radio Splendid, la más futbolera.
0: Hay un cambio en El Guapo, lo presentamos.
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3: Se retiró con la número 15, Jonathan Rack, ingresó con la número 2, Nicolás Capraro, en El Guapo. Recordemos que este cambio no ocupa ventana.
0: Balón por el medio, que bien se la llevó Barros Ciclosos, se dejó para cima, Torrejón, el remate, ¡gol!

0: Gimnasia, gol de Gimnasia. Aparece Agustín, golazo. Impresionante la jugada de Nicolás Barros, que lo toqué. Se la llevó, la condujo, la llevó por el vértice izquierdo. La llevó a lo guapo. Se sacó uno, dos, tres, cuatro, cinco hombres de Barracas. La tocó para Silva Torrejón, que lanzó el centro y de palomita. Agustín, golazo para Caúl, el lobo en el bosque. Gol de Gimnasia para pasar a ganarlo. ¿A cuánto? Creo que 50 segundos del arranque de la segunda parte. Por el centro de Silva Torrejón, por la cabeza de Colazo, lo gana Gimnasia y lo gana 1-0.
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2: Decíamos que Nicolás Barros, el piloto, prácticamente no había aparecido, no había sido productivo en aquel primer tiempo, y mirá cómo se despacha en la salida del segundo. Nacho Fernández, que pegadito a la raza se la toca, como diciéndole a la altura de la área grande, fíjate a ver qué puedes hacer. Y empezó una pirada imparable, se sacó metiendo a cuatro hombres de Barraca Central, dormido, entró en el segundo tiempo, la estiró un poquito sobre la izquierda para que Silva Torrejón mete un centro bárbaro, y el anticipo ante la defensa siempre dormida de Barracas, de Colazo, para tirarse de cabeza al gol y ponerlo a Gimnasia ganancioso en el arranque del segundo tiempo.
0: Cuénteme, Joaquín Rossi.
3: Festejos efusivos aquí en el banco de suplentes de Gimnasia. Colazo, que es uno de los refuerzos de este mercado de pases, y ya es el segundo gol que anota. El anterior, la fecha pasada, contra Aldo Civi.
0: Qué bárbaro que la sacó Miramón ahora por la mitad de la cancha. Ya pasó por el sector de Barracas, porque ataca el lobo y quiere más. Puso el cuerpo Colazo ante la marca de Japert. Tocó hacia atrás para la llegada de Silva Torrejón. Otra vez ahora para la llegada de Colazo. La tirae para el lobo, que gana 1-0. Contame, Pacini.
4: Atalaca de insulto para Damián Ayude en este inicio del segundo tiempo. Recordemos que es el primer gol que le convierte en la Gimnasia, a Barracas, perdón, en este torneo de clausura. Había ganado sus tres partidos 1-0.
0: Balón por izquierda, tres para que sea Silva Torrejón. Jugó por el medio el taco de Barros Esqueloto. Va Silva Torrejón con falta. Será salida para Barracas. Lo gana el Lobo 1-0.
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0: Se abrió el partido en el bosque. El triunfo de Gimnasia parcial con el gol de Agustín Colazo. Yo creo que iban 40, 50 segundos como mucho, Javi. Dormido entró Barracas.
2: Sí, no había llegado el primer minuto de juego, pero sí, desencajado Barracas, sorprendido en varios aspectos, ¿no? Primero con esa pirada y después en el anticipo de Colazo.
0: Balón hacia adelante para que vaya a buscar de cabeza. Quiere ganar con la pelota. Candia se viene metiendo por aquel sector. Tapia, costado izquierdo, le hace rebotar. Steinmach, lateral para Gimnasia del costado derecho en zona defensiva.
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0: Balón por el centro. Ahora la infracción es de Capraro, que salió lejos para marcar a Colazo. Habrá nuevo tiro libre, en este caso es para el elenco local, que sigue ganando 1-0 en el bosque.
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2: Si bien es cierto y siempre es muy importante hacer un gol a los 30 segundos en cualquiera de los dos tiempos, ¿no? Pero en este caso puntualmente es especial porque necesitaba Gimnasia recuperar la tranquilidad que había perdido sobre el final del primer tiempo.
0: Y ahora va Miramón, balón largo, termina cortando de Martínez sobre el costado izquierdo, pasa a la mitad de la cancha, jugó hacia el centro con Candia sobre el círculo central, soltó rápido para Milo, buena pelota para Porra, ataca Barracas, iba Porra, va pasando y no la soltó nunca para Barrios, no la soltó nunca, Porra hace un golosino, era recupera Martínez, va el charrúa, la lanzó de sur y la regaló, comenzó igual el segundo tiempo que como la primera parte, iba de Martini y abierto pide Insúa y quiere el empate ahora Barracas sobre 5 minutos, va Insúa, mira el área, busca el centro, arriba la pelota, la saca de cabeza Martínez, queda con la pelota para que venga Barrios sobre tres cuartos de cancha, abrió sobre el vértice, abierto por derecha, barra jugando Porra, acomoda por su zurda, saca el centro a nada,
5: a la nada. De poca la pedía Candia sobre la media luna. Habrá salida para Infran.
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5: Sigue ganando el Halcón, Seba.
6: 8 minutos y medio y sí, triunfo parcial del Halcón de Varela 1-0 contra Newell's. Domina el equipo de Julio Bacari en territorio rival.
5: Habrá pelota en salida para Gimnasia, que se metió en partido, que lo está ganando de lleno en este segundo tiempo. Salida de Augusto Max, tocando rápidamente para Nicolás Barros Esqueloto, recibe y toca para Nacho Fernández, suelta con la cara interna de su botín izquierdo. Nacho Fernández reparte para Colazo, ahora para Barros Esqueloto, buena pelota para Colazo, por el medio pide a Umendi el taco hacia atrás para que se venga Silva Torrejón, abierto Colazo, claro, muy pero muy adelantado. Se lo morfó Silva Torrejón. Habrá salida entonces para Viño.
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5: Seba, un ratito juega el Flamengo.
6: Sí, por supuesto, ya te estaré repasando justamente el partido del Mengao.
5: Recuperó alto Nacho Fernández. Buena pelota central para Umendi. Tiene el segundo. Ahí está. Tapó Viño. ¡Tapó Minio! ¡Se lo morfó Umendi! Tenía tiempo de controlar la pelota, de dominarla y elegir a dónde patear. Insólita la salida de Japert. Una dormida total de la defensa del Guapo. Lo tuvo Umendi y terminó controlando el arquero.
2: No, es increíble lo que se perdió Gimnasia puntualmente a Umendi, que tenía la chance del segundo y le tiró una masita en otra salida desastrosa de Barraca Central, con demasiada displicencia. Lo había hecho algo parecido en el primer tiempo Jonathan Rack y zafó con lo justo. En esta, Schaper con Nacho Fernández encima se la terminó regalando en su propia media luna. Un desastre el fondo de Barracas.
5: Japer sacó hacia arriba para que pelee Bruera, peleó y perdió. La termina sacando Cortazo ahora sobre el costado derecho lateral, que será para que reponga Rodrigo en su en 8 minutos.
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6: Sí. En media hora comenzará el partido entre Flamengo y Vitória por la fecha 22 del Brasil Eirao. Si gana el Mengao, se pone segundo en la tabla por detrás de Palmeiras, que finalmente empató sin goles contra Inter de Porto Alegre, Juani.
5: Muy bien, Flamengo que irá con Cruzeiro en el cruce de Libertadores.
6: Exactamente, duelo de brasileños en octavos de final.
5: Se viene con la pelota por derecha, ataca Miramón, va Miramón, frena el de los botines flujo, toca hacia atrás para la llegada de Steinmach, otra vez para Miramón. ¿Qué pasó con Miramón? Steinmach le pasó la pelota y Miramón se quedó dolorido, agachado. Y Steinbach pasó corriendo hacia adelante pensando que iba a doblarle la pared. Y me parece que ahí fue el dolor, ¿no? Donde duele, me parece que fue, ¿no?
2: Claro, pero cuando Miramón le da la pelota a Steinbach, en ese mismo momento queda tirado en el piso. Steinbach se distrajo, miró para adelante y la quiso tocar de lujo hacia un costado. Y cuando volvió a mirar, su compañero estaba tirado.
5: Y ahora un amonestado en Gimnasia, lo presentamos.
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3: Segundo amonestado en el equipo local, Alexis Steinbach, que se suma a Nacho Miramón, que se encuentra en el suelo el exfutbolista de Boca, que sufrió un golpe con Insúa.
5: Bueno, dolorido entonces.

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1: Es la 20-15, cierran el domingo en el show de los grandes argentinos y Racing en la paternal con Alarcón, con Cristino y todo el equipo del show de los grandes. Balón arriba de Miño, buscando por arriba Bruno, parece que hay infracción, que se levanta, dice el juez, se viene Barrios, Barrios que mete, Barrios que agarra, ojo porque va Nacho Fernández, terminó soltando rápido para Auzumendi, mete Nacho Fernández, ganó Porra y escapa por el costado derecho, está caído Brera, va Porra, juega el centro para Candia, Candia rebota, no pudo recibir de primera. Ahora el jugador Milo, y agarrate porque ahora las réplicas de Miramón. Miramón que corrió, si está lesionado no se nota. Si viene con el centro, con lazo, terminó conteniendo Minio. Ahora pelota en salida para Barraca.
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1: Balón largo para que vaya Bruir a la cabeza de cortazo y termina sacando Martínez directamente al lateral. Renguea un poquito Miramón. Veremos si puede continuar, Javier.
2: Sí, por ahora está aguantando.
1: Se viene con la pelota ahora el propio Nacho Miramón. Levantó la pelota hacia el círculo central. Ahora le llegaron tarde. Que no, dice La Molina. Me parece que fue infracción. Y vuelve el partido a trabarse, a hacer una infracción tras otra. Ahora sí La Molina, que vuelve el fútbol allí sobre el costado derecho donde está caído Miramón, sobre 12 minutos. Por momentos, es un partido flojo, en ese sentido.
2: Por momentos es un Gimnasia Barracas.
1: Claro.
2: el principio nos habían demostrado otra cosa, nos entusiasmamos. Hay un dato, un detalle que acabo de observar una vez más en el partido. Lo veo a Tomás Porras, que es el volante ofensivo por derecha que tiene Barraca Central, que es muy zurdo. Está bueno para enganchar cada tanto y sorprender o pegarle al arco, pero como siempre tiene que enganchar, digo, es necesario que le pase Barrios por la derecha, porque si no, se meten en el embudo permanentemente y Barracas termina ahí o choca ahí sus ataques.
1: Ahora salida para Jiménez, salida para que lo haga Steinbach en 13 minutos.
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1: Lateral para que lo haga Rodrigo Unzúa sobre 13-20. Sigue ganando Gimnasia 1-0. Gol de Colazo, Agustín Colazo, de cabeza para el triunfo. Parcial en el bosque, va buscando cortazo. Se viene Augusto Max, sacando Max sobre el costado derecho. A presionar va Bruera. La termina jugando cortita para que salga Steinbach. Tocó hacia atrás para la salida de Enzo Martínez sobre la mitad de la cancha. Va ganando Milok, jugando ahora para Unzúa. Unzúa que escapa entre dos, no puede. Ahora se la lleva Unzúa. Va Rodrigo con la zurda. Sigue Unzúa, se frena y la perdió. Y la ganó Max. Y la va tocando ahora para Nicolás Barros Escloto. La tiró larga para que vaya a buscar el Colazo. Termina sacando Japert. Rebotan Colazo, lateral para Barraca.
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1: Habrá reposición de manos desde el costado derecho para que lo haga Barrios. Cuando hay un cambio en el equipo de Damián Ayude, se va Candia, lo presentamos.
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3: Segundo cambio en esta primera ventana para Barraca Central. Se retiró con el número 20, Jonathan Candia. Ingresó con la 33, Gonzalo Marón.
1: Bueno, sale Candia. Yo me he sacado a Bruera, no a Candia, pero evidentemente necesita tener esa referencia de área, por más que no es el mejor partido de Bruera.
2: Sí, igual son puestos distintos, ¿no? Eso sí, está claro, sí. Con respecto a Marón, digo, pero yo también hubiese sacado Bruera.
1: Balón por el centro, termina ganando muy bien, escapó Nacho Fernández, qué bárbaro que la hizo. Y va Colazo por el centro, pasó la pelota y casi en contra de Japert. Cuando se relamía Auzumendi, casi Japert en contra, controló Minio, lo tuvo otra vez el Lobo.
2: Doble milagro, a favor de Barraca Central. Desbordó bien Nacho y Japert tenía dos chances. Casi la mete contra su propio arco y la tocó con lo suficiente para que la pelota no pase y le quede de cara al arco a un hombre de Gimnasia.
1: Ataca Auzumendi por el costado derecho, sacó el centro, segundo palo, va Nacho de cabeza, pegó en el pecho de Japert para sacar. Está al borde de Gimnasia del segundo, termina sacando Porra, toca hacia atrás para Tapia, ahora abre por izquierda para Unzúa, sale con la pelota Barracas en 15-30, jugó hacia el centro para que rebote Maroni, hacia atrás para Tapia, ahora para el círculo central con Milok, abierto por derecha, va recibiendo Barrios, en el área, va pidiendo ahora Bruera, rebotó muy bien para Barrios, se mandó, qué bien que la hizo y la tiró muy por arriba Barrios, muy por arriba.

0: De la salida por Infran.
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2: Un desastre, feísimo lo de Barrios, que no fue ni centro ni tiro al arco. Ahora Gimnasia da un pasito atrás a partir de la ventaja para obtener un poco más de espacios y un poco, ¿no? Barracas va.
0: ¿Cómo lo vive el banco de Gimnasia, Rossi?
3: Bueno, Pereira está de pie, muy efusivo y habla constantemente con sus ayudantes, así que yo creo que en cualquier momento se abre una modificación.
0: Barros Esqueloto abrió por derecha para Miramón. Miramón que condujo, jugó hacia adelante para que vaya Ousmane y saca el centro. Rebota la pelota. Hay tiro de esquina para Gimnasia.
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0: Tiro de esquina para Gimnasia desde el costado derecho sobre 17 minutos. Atención. Le va a pegar Nicolás Barros Esqueloto. Va el zurdo. Ojo con el centro cerrado. Se prepara para cabecear Silva Torrejón. Por allí anda Ousmane y está colazo. Viene el centro de Barros Esqueloto. Pasó la pelota. Arriba la pelota. Quiere cortazo y saca Minio. Queda el rebote. Torrejón directamente afuera. Le pegó con la de palo. Ahora salida para Minio.
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0: Arriba el balón para que vaya a buscar a Bruera de cabeza. Termina ganando por el medio Miramón de cabeza para jugar Nacho Fernández. Círculo central, pasó Miramón, que bien pisa Nacho. Quiere salir entre dos, le queda a Miramón, lucha Miramón. Pasó el balón y antes se viene a infracción, dice La Molina. Tiro libre para Gimnasia sobre 18.
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2: Le inventó Nacho, ¿eh? Para mí no había infracción de Miroc, pero el árbitro estaba cerquita y sancionó.
0: ¿Será que rompe la línea de 5 en cualquier momento? Ayude, Pacini.
4: Debate con su ayudante, Rodrigo Vita, a ver cuál será el próximo cambio.
0: Se va a venir el centro, atención, le va a pegar Barros Esqueloto lejos, va al centro, pinchado al área, tiene el segundo. Uy, lo que se durmió la defensa de Barracas, lo tuvo Ousmane en su pie, nunca cayó la pelota en el lugar correcto porque estaba el segundo.
2: Increíble los errores que está cometiendo Barracas, sobre todo en este segundo tiempo defensivamente. No fue gol porque no la pudo conectar bien el hombre de Gimnasia, porque ya había superado claramente la marca del último defensor del visitante.
0: Lateral para Gimnasia de trámite de cancha, costado izquierdo.
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0: Lateral para que lo haga Silva Torrejón, que pasa en Varela entre defensa y Newell's.
5: Lo tuvo recién defensa para aumentar en el marcador. Un tiro de Leandro Fernández que tapó el arquero de la Lepra Reinati en 21 minutos. Sigue ganando el equipo de Julio Bacari 1-0 frente a la Lepra.
0: Va respondiendo Brera, controla, va pivoteando y abriendo por derecha para la salida de Barrios cuando hubo una amarilla en Barracas. La presentamos.
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4: El tercer amonestado en el Guapo con la 8, Tomás Porra.
0: Amonestado entonces Porra, que termina ganando, metiendo, allí va sacando hacia adelante, la pone en órbita Silva Torrejón cuando acusa un golpe en la mitad de la cancha. Dardo Milo que le infracción, tiro libre para Gimnasia en 20 minutos.
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0: Balón por derecha para que juegue Barros Esqueloto. Tocó hacia adelante, no podía jugar con Ousmane. Balón largo para que vaya Insúa, termina ganando de cabeza cortazo. Por el medio va metiendo Porra, abierto por derecha, va pidiendo Rafael Barrios, que va con el balón. Va Barrios entre la marca de Silva Torrejón, le propone el mano a mano, lo espira Silva Torrejón. Barrios abre por derecha para Porra. Porra soltó muy bien para que se venga Milok. Se desprendió el número 5, tocó hacia el medio para Maroni, gira Maroni, va Gonzalo Maroni, otra vez para Porra, que se acomoda de zurdo, otra vez para Maroni. Que bien que le hicieron, tocan y tocan. El centro arriba de Porra, va a Bruira, la sacó de cabeza. Cortazo por el medio, el pecho para ganar de Nacho Fernández. La terminó sacando ahora por izquierda. Se viene con la contra de Martini. De Martini abrió para Maroni. Maroni la dejó pasar para que se venga Bruira sobre la medialuna. Tocó hacia atrás para Tapia, el remate al arco. Le terminó dando en el estómago. Augusto Maxi se va recuperando. Ahora lateral para Gimnasia, 25 del final.
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0: ¡Gol de defensa!
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0: Error garrafal de Newell's en el fondo. Recuperó Valentín Loza. Tocó al medio para Tomás Pérez, recién ingresado. Y en la primera pelota que toca, la mandó al fondo de la red. 23 minutos de complemento. Gana el Halcón. 2-0 frente a Newell's.
2: Ya me decís cómo queda en su grupo y también en la tabla anual. Va con la pelota Tapia de cabeza hacia atrás. Termina ganando Brera. Infracción no que siga, dice La Molina. Salida con Miramón, tocó rápido para que vaya a pivotear a Auzmendi, conduce Miramón por el medio, quiere colazo, balón largo para Auzmendi, termina llegando Japert y le queda la pelota en salida Miño.
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2: 22 minutos, salida para Miño. Por ahora lo gana Gimnasio 1-0 y está tranquilo, por ahora sin cambios, el equipo local, Rosy.
3: Sí, así es, correcto. Se están moviendo bastantes jugadores, pero se ve que el entrenador está conforme con el rendimiento del Lobo.
2: Va Barrio, jugó hacia el medio para que venga ahora Bruera que engancha. Primero juega con Maroni. Maroni la terminó regalando, le termina quedando a Nicolás Barros Esqueloto. Exigió al medio, falta durísima sobre Nacho Fernández de Barrios.
4: No, Luis.
2: Otra vez Barrio, que creo que es la cuarta o quinta infracción y tiene amarilla. Y de milagro se salva la tarjeta, ¿eh? De milagro, Pacini.
5: Se está perdonando la vida, le dice así, que esté tranquilo porque se va a cambiar con uno menos.
2: Es moneda de cambio urgente, me parece Rafael Barrios. Ahora salida para Gimnasia en 22-30.
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4: Aparte la pregunta es qué hacía Barrios ahí, ¿no?
2: Se viene Porra, abierto, pide Barrios. Va Porra por el costado derecho, buena pelota larga para que vaya Rafael Barrios entre la marca de Silva Torrejón. Lanzó el centro, rebotó en la marca de Silva Torrejón, que la termina sacando con la pierna derecha hacia la mitad de la cancha para que la agarre Japert. Juega hacia atrás para la llegada de Capraro. Ahora sí, Capraro con el balón por el costado derecho, lo va soltando rápidamente para que se venga Tomás Porra. Va Porra, frena Porra, sigue, insiste, se va con el balón el número 8, se le fue el balón y habrá lateral para que lo haga Silva Torrejón.
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2: Balón en salida para que juegue Silva Torrejón. Pone la pelota larga para que le acomode a Auzmendi. Toca hacia atrás para Silva Torrejón por el centro. Se filtra Miramón. Cabeza hacia el medio. Mirá si Miramón, me parece que controlaba abierto. Entraba solito Steinbach. Juega Silva Torrejón. Suelta hacia atrás para Max. Max rápidamente para Nicolás Barros Esqueloto de zurda. Muy buena. Lo encontró Nacho Fernández y lanza en centro. Puede ser. Jugó el centro. La terminó sacando Japer. Queda el rebote. La colgó Steinbach. La sacó del bosque. Habrá salida entonces para Miño.
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2: 20 para el final, por ahora el triunfo es de Gimnasia, 1-0 sobre Barracas con el gol de cabeza de Colazo a los segundos, iniciado el segundo tiempo. La pivotea Brera no pudo llegar con el balón allí en la corrida. Porra, escapa Barros Esqueloto, otra falta más y se va, y se terminó el partido, ¿o no? Ah, lo perdonó La Molina. Bueno, lo de Barrios es impresionante, tres faltas con amarilla, yo creo que van 5 o 6 en lo personal. Si no lo saca, ayuda. Esto también es para tarjeta, Javier.
1: Criminal este muchacho.
4: Pero claro, pero se tiene que dar cuenta el técnico. Barro le pega a los compañeros cuando bajan del micro. Y acá ya hace un rato largo que tendría que haber estado afuera.
2: Bueno, dígale Pacini, dígale, ayude que lo saque ya,
5: Ya lo está conversando con Rodrigo Lisa.
2: Que lo saque ya.
6: El famoso está jugando gratis.
3: Lo de La Molina.
1: Le pega por la duda.
2: No, lo de La Molina es increíble. Le perdonó todas. Va con la pelota Silva Torrejón. Tocó hacia el medio. Muy bueno para que controle Colazo. Tocó hacia atrás para Augusto Max. Levantó la pelota abierta por derecha. Va Steinbach. Juega de primera mal. Y la va ganando Tapia. Y por el medio la va pidiendo Maroni. Conduce Maroni. Atención. Abierto. Pide Bruera. Va Maroni. Tocó para Bruera. Juega Bruera. Pasa Maroni. Balón para él. Está en el área. Sale sobre el vértice. Y se la tira. Va Porra. Frenó Maroni. Giró Maroni. Ahora busca con la cara externa de su botín derecho, mal la pudo controlar finalmente Dardo Milo, que sale con la pelota Nacho Fernández y lo va a buscar Barrios. Ojo Barrios, ojo Barrios, otra falta de Barrios y va y tira la patada y ahora La Molina le dice basta. Ahora tiro libre para

0: Gimnasia. 1-0, 20 minutos para el final.
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2: 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Los 11 de Racing para visitar a Argentinos Juniors.
0: Muy bien, en un ratito desde la Paternal con Arcone y con Cristino. Se viene Argentinos y Racing en la continuidad. Y para cerrar este domingo futbolero a través de la 990, 26-30. Hay cambios en Barracas. Lo presentamos, dale.
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3: Los cambios, se retira con la número 13. Rafael Barrio
0: y sí, ¿no?
3: Con la número 10. Iván Tapia ingresaron con la 18. Manuel Duarte con la 21. Lucas Gamba. Te dije, querido Gabigol, lo que se va a calentar Pereira cuando
1: salga. Antes de que le den perpetua.
0: Ay, claro, para verte lo saca y te deja más expuesto todavía. A la Moria lo deja súper expuesto. Lo saca Barrio haciendo 3 faltas, 4 faltas con amarilla.
4: Claro, gracias le tiene que decir.
0: Total, balón de Japert, ojo Japert, la termina sosteniendo Insfran. 27 minutos, gira la pelota en el bosque, lo gana el Lobo 1-0.
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0: Balón por el centro para que vaya a buscar Insúa. Terminó mordiendo Steinbach. Buena pelota larga para que vaya Nacho Fernández por el costado derecho. Va Nacho, atrás lo tiene Steinbach. Balón para él, saca el centro. Ahí está el segundo, el remate. Sacó Japer de cabeza. Queda el rebote para Nicolás Barros Esqueloto a la altura de la media luna. Va Barros Esqueloto, que bien que enganchó. Si saca el remate de tres dedos. A las manos de Minio.
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0: Va Porra, tocó por izquierda para Maroni. Atención, saca el centro, centro, el área va Gamba. La cabeza de Bruyra y casi la mete en el ángulo. Una pelota que la cabeció, cayó llovida. Todo controlado por Infran, será salida. Salida para el Lobo, Javier.
4: Sí, controlado, pero cada vez se viene más Barracas, ¿no? Y esto tiene que ver con que Gimnasia le cede, creo que innecesariamente, la pelota, porque cada vez que Gimnasia va, demuestra que puede liquidar, que puede cerrar el partido. Sin embargo, la pelota es de Barracas y genera situaciones como esta, no tan peligrosas, pero sí centros al área, presencia en el área, que uno queda expuesto, por supuesto.
0: Media hora de complemento, por ahora lo gana el Lobo en el Bosque.
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0: Hay dos cambios en el conjunto local, los presentamos.
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5: Primeras dos modificaciones en el Lobo. A la cancha el número 18, Mateo Seaone, y el número 17, Lucas Hanson. Se retiran con la 10, Nicolás Barros Esqueloto, y con la 5, Nacho Miramón.
0: Muy bien, Seoane en la cancha y Hanson para el conjunto local. Balón en salida sobre la mitad de la cancha para que juegue rápidamente Capraro. Abrió por izquierda para Insúa. La va pidiendo por el centro Gonzalo Maroni, que ahora se hace cargo del fútbol en el conjunto del Guapo. Va Porra, abrió para Insúa y si saca el centro está Bruera. Va Insúa, tardó mucho Insúa. Lo mordió finalmente Seoane, que saca rápido hacia la mitad de la cancha. Terminó volviendo Milok, le queda de Martini, media hora del complemento, 15 para el final, y por ahora los 3 puntos son para el Lobo.
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0: Balón por derecha para que se venga con la pelota Duarte, tocó hacia atrás para Porra. Porra que mira el área, quiere buscar el centro Maroni, otra vez abrió muy bueno para que se venga Gamba. Va Lucas Gamba, sacó el centro, arriba la cabeza de Bruera y lo sacó cortazo. Queda el rebote para que se venga Milok. 3/4 de cancha, otra vez por derecha para Gamba. Gamba de zurda sacó el remate y con el pecho termina controlando Nacho Fernández. Sacó con la pelota larga para Lucas Hanson. Controla Hanson. Quiere sacar hacia el centro Hanson. Se metió en un bolón que solo va Hanson contra la línea y terminó dando la falta. No, sin infracción no hay full. Y va Capraro. Y va Capraro. Jugó hacia el centro. Muy buena. Pelota para que se venga ahora con el balón de Maroni. Maroni que sigue. Quiere sacar el remate. Abierto pide Gamba. Lo quiere empatar sale Guapo, va Gamba, saca el centro, arriba y cortazo de cabeza. Cortazo de cabeza, se viene con la pelota por el medio Milo, que agarrate porque va la réplica, no, porque corta de Martini y empiezan a quedar espacios para la réplica de Gimnasia, Javier.
4: Sí, lógico, sin lugar a dudas, pero Barracas va, Maroni, que decíamos, no es el mismo puesto que cambia, quiso convertirse en conductor y de a poquito lo va logrando.
0: Gamba va jugando por el sector derecho, toca hacia atrás para Duarte, Duarte arma un triángulo allí para que se venga Porra, otra vez para Duarte, sobre el vértice derecho, abrió para la llegada de Gamba, Gamba toca hacia atrás para la llegada, otra vez de Porra, Porra de zurda arriba, de cabeza, va ganando y sacando Insúa y finalmente va rechazando atrás, cortazo, le queda la pelota de Martini, la puso arriba y no podía sacar del otro lado Silva Torrejón, le pasó el balón y ahora saca de zurda sobre el costado izquierdo, va hacia adelante y va a Barracas, y va a Barracas sobre media hora del complemento.
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0: La pelota para que se venga ahora por el costado izquierdo para que la controle Rodrigo Insúa, cerquita para pedirla era Dardo Milok, le termina quedando de Martini, Milok juega por la mitad de la cancha, va jugando hacia adelante para que controle ahora con la pelota Maroni, Maroni cerquita la va a jugar con Porra, abierto va pidiendo por el costado derecho para ir a buscar a Duarte, Duarte que quiere, Duarte que mira el área, propone el mano a mano ante la marca de Hanson, saca el centro de zurda, picó la pelota y la terminó controlando Nelson Infran, habrá salido para Gimnasia.
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4: Duarte que habitualmente es media punta, está jugando sobre como volante sobre la derecha, Gamba que es un 9 neto, está casi como en posición de número 7 tratando de tirarle todo lo que puede a Lucas Brora, ¿no? Independientemente de los puestos alterados, el que va es Barracas.
0: Y va con la pelota, la pelota dominante. Nada, finalmente la perdió en la subida cuando iba Seoane. No pudo juntarse con Colazo, viene a posición adelantada. Será salida para Gimnasia. Contame Pacini.
6: Está pidiendo la ventana para hacer el último cambio el querido Damián Ayude. Así que en un instante ya te voy a estar confirmando quién es el que sale.
0: Muy bien, se vienen también cambios en Gimnasia sobre 33 minutos. Lo vamos presentando a poco, los cambios en el Lobo.
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5: Dos modificaciones en el Lobo. A la cancha el número 7, Manuel Panaro, y el 26, el Chelo Torres. Se retiran los dos centrodelanteros, el autor del gol, Agustín Colazo, y el 29, Agustín Ausmendi.
0: Muy bien, en la cancha el Chelo Torres. En el conjunto local había tenido una lesión Torres Rossi y ya está recuperado, llega listo al clásico.
5: Así es, correcto. Está en el banco de suplentes y va a llegar en óptimas condiciones para el fin de semana que viene.
0: Balón en salida para que venga Duarte. Duarte jugó cortita para que venga Porra. Porra quiso jugar hacia adelante. Termina sacándola por el medio Augusto Max. Mete con el balón Duarte, costado derecho. Mete Gamba también. La va sacando Silva Torrejón. No le queda la pelota a Panaro. La va soltando por el costado izquierdo para que se venga ahora con el balón de Martini. Dominó y tocó para Insúa y va a buscar de Martini. Por el medio pide Maroni. Saca el centro y Insúa, buen centro. Y controla ahora Insfran, que se queda con la pelota a 10 minutos del final.
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4: Vamos a ver si con los ingresos de los dos delanteros de Torres y Panaro cambia un poquito Gimnasia, ¿no? Pero a mí me parece que el cambio en lugar de Barros Esqueloto era de Nacho, ¿eh? Porque si Gimnasia se retrasa e intenta un contragolpe, antes Steinmack le tiró una pelota a Nacho y le cuesta una enormidad salir en velocidad. No lo va a conseguir.
0: Se viene Porra por el centro. Atención, la va pidiendo cerquita Maroni. Maroni la va sosteniendo abierto. Pide Gamba, buen balón largo para que vaya Duarte. Duarte hasta el fondo, saca el centro, lo tiene el empate. No la pudo cabecear, increíble. Se la llevó puesta Porra. Se la llevó puesta, tenía el empate en la cabeza y la terminó sacando con el pecho. Habrá salida entonces para Infran a 10 minutos del final en el Bosque.
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2: Recién terminó el partido entre Quilmes y Almagro, empataron 1-1, minuto

0: 90 en Salta, gana Gimnasia y Tiro 2-0 contra Chicago. En 65 de partido, San Martín de Tucumán y San Martín de San Juan empatan en 1.
1: Balón por derecha para que se venga. Ahora Gamba propone, Barraca va por el empate en 36 del complemento. Se va el partido, nos vamos para la Paternal, para Argentinos y Racing, para el encuentro que culmina con este domingo futbolero a través de la 990. Balón abierto de De Martín, tocó para Insúa, la va pidiendo por el centro Milok, otra vez para De Martini, la va soltándose atrás para que llegue Japert, Japert ante la marca de Panaro, otra vez abierto por izquierda para que ataque con el balón largo, Bruera, Bruera que no pudo controlar, le queda Nacho Fernández, falta sobre Nacho Fernández, y manotazo a un lado, manotazo del otro, ojo con esto. Cuando abre una amarilla en Barraca, la presentamos.
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3: Amón estaba en el guapo, el cuarto y el tercero en cancha, Gonzalo Marón con la 33.
1: Bueno, y también una amarilla en Gimnasia, Rosy.
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4: Así es, amonestado el 16, Augusto Max.
1: Bueno, la amarilla para Max. Allí por el choque con Maroni, por la discusión, por los manotazos. Se va el partido en el bosque, Javier.
5: Sí, se agarran del cuello, le pegaron duro abajo a Nacho. Esto tiene que ver con la actuación de la Molina, ¿no? Que vio que el partido se le iba de las manos a los 30 minutos del primer tiempo y lo dejó. Por eso se siguen pegando. Cualquiera se toma el permiso de pegarle al que quiera.
1: Lo quiere el izquierdo, el lobo va con la pelota. Nacho Fernández hace un giro fantástico para que se venga por el medio. El remate al arco de Seoane. ¡Tapó el arquero! ¡Tapó el arquero! Impresionante. Probó Seoane desde lejos. Se le metía por arriba a Miño, que se terminó tirando. Se arrojó y la socó hacia atrás. Tiro de esquina para el Lobo.
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5: Buenísima la resolución de Seoane, que a 30 metros recibió, levantó la cabeza y le pegó. Mucho mejor Miño, que metió el manotazo estirándose para tirar al córner.
1: Balón que va a caer desde el costado izquierdo sobre 38 minutos del complemento. Se va al partido, le va a pegar Nacho Fernández arriba. Viene el centro del zurdo. Primer palo la sacaron. Caía por allí Seoane. Agarrate porque va la réplica. Agarrate porque va la réplica. Ataca ahora con la pelota que ve que la dio larga. Y va con el balón Maroni. Y por el medio pide Gamba. No, Maroni. Maroni se apuró. Una barbaridad, la terminó sacando Max hacia adelante para que vaya a luchar ahora con la pelota Torres. Va Franco Torres, pide por el medio Hanson, escapa Torres. Bien, le ganó Japert, le ganó Kevin Japert para tomar la lanza y para sacar a Barracas y mandarla a cualquier parte. Lateral para Gimnasia sobre 39.
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0: Gol de Newell.
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0: Centro al área para la cabeza de Cabrera, que infló la red para descontar en el marcador con el tanto de Bruno Cabrera. Ahora Newell's descuenta. Defensa y Justicia lo gana 2-1 en 41 del complemento.
1: Muy bien, y hay un cambio en Gimnasia, lo presentamos.
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4: Quinta y última modificación en el conjunto local. A la cancha el 31, Bautista Barros Esqueloto, se retiró el capitán, el 8, ovacionado Nacho Fernández.
1: Se viene con la pelota Maroni, engancha Maroni, saca remate. Muy alto, muy desviado, habrá salida para Infran. Empieza a saborear el triunfo a 5 del final el Lobo en el Bosque.
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1: 5 minutos para que culmine el partido. Lo está ganando Gimnasia con el gol de cabeza. De cabeza, de colazo. Para la victoria parcial del Lobo, que como queda en su zona. Se va.
0: Queda puntero, igual a la línea de Argentinos Juniors y Barraca Central. Los tres equipos con 9 unidades en la zona B.
1: Lateral para Clara Duarte, tocándose el medio para Milok. Milok hacia adelante. Termina rebotando ahora Maroni. Balón de Milok abierto por izquierda para que vaya Insúa. Insúa a 5 del final. Termina sosteniendo y juega el círculo central con la salida de Kevin Japert. Propone Japert. Abierto pide Capraro. Balón para el Val Guapo. Para intentar empatarlo de Guapo sobre el final. Termina ganando Duarte. Duarte por el medio para Porra. Porra que la quiere pinchar al área. Va Tomás. Toca hacia atrás para Japert sobre el círculo central. Presiona. Corre y corre Franco Torres. Le queda De Martini. Pasó Insúa. Pide por el centro Porra. También la pide Milok. La va sosteniendo otra vez Capraro.

0: claro para Japer. Le falta una marcha más a Barraca, que por ahora no, no le aplica velocidad a este ataque. A 5 del final de Martini. Balón bueno, largo para que vaya Insúa. Y se termina tirando al piso para sacarla al lateral. Cortazo lateral que es para Barraca.
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0: Va Maroni con la pelota por la mitad de la cancha. Va Maroni, gira Maroni, sigue Maroni con la pelota. Buena pelota para Duarte, la tiene y está. No, adelantado. Adelantado Duarte después de una jugada impresionante de Maroni. Le agarró un ataque de habilidad, no paraba de pasarse jugadores. Lo asistió, una asistencia riquelmiana de Maroni y estaba adelantado Duarte.
2: Sí, estaba adelantado claramente el hombre de Barraca Central, pero había hecho una maravilla, Maroni, horizontalmente de izquierda a derecha había recibido la pelota y empezó a sacarse hombres de encima, dribleando, abrió sobre la derecha, estaba unos cuantos pasos adelantado Duarte, le pareció una chance Barraca Central, que es el que maneja el partido en este instante de la tarde.
0: Habrá salida entonces para Gimnasia, que respira 3 minutos del final.
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3: Cortés, Coronel, Álvarez, Vázquez, Prieto, Oroz, Gutiérrez, Lescano, López, Muñoz, Molina y Verón. Los 11 de argentinos para recibir a Racing.
0: Ataca Gimnasia con la pelota de Steinbach, lejos, pero le va a pegar 30 metros de Steinbach. Muy alto el remate. El remate de Alexis Steinbach. Será salida para Miño. Se empieza a ir el partido en el bosque. Como lo vive allí el sector de Gimnasia, Rossi.
4: Muy contentos aquí el banco de suplentes. Y ni hablar del estadio. Saben que ganando este partido quedan ahí en lo más alto. Igualmente, el entrenador principalmente nunca se le fue el enojo por la no expulsión de Pierre Barrios. Siempre quedó un poco enojado.
0: Va saliendo con la pelota por izquierda Barracas, que hay una variante en el guapo. La presentamos.
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5: Hay otra variante. Damián Azúbe se retiró con la 0. Rodríguez Azúbe ingresó con la 7. Juan Ignacio Barrieri.
0: Se viene con la pelota por izquierda. Atención, va a Porra. Vértice izquierdo, va a Porra. Frena Porra, tocó hacia atrás para Capraro. Capraro abrió por derecha para que se venga Duarte. La pinchó el segundo palo. Va por arriba, el cabezazo a Brera. Queda el rebote, ahí está. No pudo pegarle Gamba. Le queda a Brera en el área. Ahora sí, Gamba para el empate. Afuera. Afuera el rebote de Lucas Gamba. Casi la cuelga en el ángulo. Arriba. Terminó pegando en la red del lado que no suma. Pero va Barracas. Va de guapo a empatarlo, Javi.
2: Totalmente. A los ponchazos, a los empujones. Pero lo compromete. Y seriamente, como en esta. A Gimnasia, que me parece que, insisto, innecesariamente dio 2, 3, 4 pasos atrás. Cuando había demostrado que cuando iba para adelante tenía formas, al menos, de manejar el juego lejos de su área. No, ahora está sufriendo en el final del partido.
0: Será salida para Gimnasia. Último minuto en el bosque para llegar a 90. Por ahora el triunfo se queda en el bosque.
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0: Falta ahora de Barbieri. Tiro libre para el Lobo sobre el final. 44-30. Veremos cuánto más se juega cuando lleguemos a los 90. Se nos vienen en minutos Argentinos y Racing a través del show de los grandes allí en la Paternal. En minutos vamos a conectar con Alarcón y con Cristino para la continuidad del fútbol a través de la 990. En una jornada que tuvo el triunfo de Huracán en el clásico sobre San Lorenzo. Balón alto arriba para jugar de Infran. Iba a buscar por arriba y no podía. Finalmente en la subida a Torres le queda a Barbieri. La terminó soltando para la llegada de Porra. Abrió para Maroni. Maroni que quiere pasar. Falta, dice La Molina. Tiro libre para el guapo.
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0: ¿Cuánto más se juega, Rossi?
4: 4 más hasta los 49.
0: Balón que va a caer al área, atención. Lo quiere empatar Barracas. El centro viene de Porra, arriba y de cabeza para rechazar el fondo de Gimnasia. La mete Duarte, queda sobre la media luna y nace la réplica. Y agárrate porque va la contra. Lo quiere liquidar el Lobo. Lo quiere liquidar el Lobo. La corrida es de Panaro por el otro lado. Hanson va a Panaro, la cambió. Lo tiene para liquidar Torres. Pegale Torres. A las manos de Minio. Y tiene.

0: Guapo en el bosque y va con la pelota con Japert. Japert que frena, lo persigue Max. Balón abierto para que reciba Gamba. Suelta hacia atrás para Duarte. Duarte arriba, la pone en órbita de cabeza. Quería ganar y no podía finalmente. Qué flojo partido de Bruera. Balón largo para que vaya Panaro. Panaro con la marca de Capraro. Mete Panaro, gana, se levanta, va. Y se levanta, va y se metió el área y lo liquida. Y va Panaro, le va a pegar Panaro que engancha para la derecha. Va Panaro, afuera. Afuera el remate de Manuel Panaro. Se va el partido del bosque. 2 minutos finales.
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0: Bueno, se va el partido, Javi.
2: Sí, apela algunas alternativas de contragolpe. Ahora Panaro y Torre entraron hace 5 minutos, ¿no? Recién perdieron en la carrera, era para liquidarlo y le ganaron los tres defensores de Barraca que se están matándose en una hora.
0: Escapa Torres por derecha, va Torres, saca el remate, ¡Torres!

0: de Gimnasia. Golazo de Gimnasia, Franco Torres. Se armó la individual por el costado derecho. Cuando todos esperaban el centro, tomó la pelota sobre el final del partido tras el pase de Steinbach. Corrió hasta el fondo por el costado derecho, se metió en el área, lo sacó a pasear a De Martini y sacó un sablazo impresionante al primer palo. La quiso controlar con el pecho, Miño la quiso sacar con un pecho y no pudo. Y finalmente la pelota entró en el arco, un sablazo sensacional de Torres, que miró al área para engañar con un centro y sacó el remate para que festeje la gente del Bosque, para que festeje el Lobo. ¡Aúlla el Lobo en el Bosque! Gimnasia 2, Barraca 0.
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2: Y Panado había tenido dos apenas un par de minutos antes, que resolvió mal y Torres dijo: vamos a liquidarlo de una buena vez. Recibió por la derecha, levantó la cabeza, decidió sacarse de encima a un hombre, enganchó y le metió un zapatazo violentísimo que el arquero alcanzó a tocar, pero no pudo retenerlo. Gana bien Gimnasia.
0: Y va Maroni, quiere el descuento. Duarte por abajo, la sacaron, le queda Barbieri, está en el área. Va Duarte de zurda abajo, Duarte queda el rebote para Porra. Alto el remate de Porra desde la media luna. 30 segundos finales, lo va a ganar el Lobo. No va a haber tiempo para más en el Bosque, va a ser triunfo para Gimnasia. Ya me voy a mover en la zona de vestuario porque se va el partido. Va a sacar Infran, lo va a terminar la Molina Torres, que entró para liquidar el partido y una corrida espectacular. Sacó un remate sensacional al primer palo para terminar con el partido. Pide la pelota a la Molina. Final del juego. Ganó Gimnasia. Ganó el Lobo. Ganó el Lobo en el Bosque. Se despertó el Lobo y cerró el partido en el segundo tiempo. Sueña con el título, sueña en grande el equipo de Nacho Fernández, el equipo de Miramón, el equipo de los pibes, el equipo de Pereira. Va para adelante y vuelve a ganar, y ahora sueña más que nunca. Se trepa la punta y quiere este torneo, y quiere el torneo clausura. Ganó Gimnasia, le ganó Barracas por 2-0.

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Atención con este consejo. Un buen mate en soledad ayuda a encontrar la verdad. Mirá vos, estamos conectados a través de nuestras redes sociales, nuestro Instagram, allí nos encontrás como Música y Mates Radio, nuestro Facebook, Música y Mates. Ahora en Música y Mates por la Ruta de la Yerba Mate recibimos la música de Árbol, Pequeños Sueños.

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El mate nos une en música y mates por la ruta de la yerba mate. De lunes a viernes disfrutamos de esta maravillosa tradición que nos llena el alma. Te invito a que nos sigas en nuestras redes sociales. Nuestro Facebook es Música y Mates, nuestro Instagram Música y Mates Radio. Recibimos ahora La Mancha de Rolando, Arde la Ciudad.

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1: ¿Mate en verano, sí o no? Bueno, ante las altas temperaturas se recomienda evitar las bebidas calientes y con cafeína, así que podemos ir alternando quizás el mate con un buen tereré. ¿Te parece?

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0: ¿Sabías que el general Artigas tomaba mate dulce y tenía además un sistema muy sofisticado para cebar? Era mucha ceremonia. San Martín tomaba el café dentro del mate con bombilla. Muy interesante, ¿no?
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El mate nos ayuda a despejar nuestros días, a reflexionar, a desconectarnos de la rutina y disfrutar de la vida. Seguimos juntos en Música y Mates por la ruta de la yerba mate, con curiosidades y buena música como ahora que llega Virus. Pronta entrega.

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Escuchar música y mates por la ruta de la yerba mate también. Gracias por habernos acompañado en esta maravillosa aventura matera. La invitación para volver a encontrarnos es en este mismo dial. Chau.

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